Al señor no hay que mentirle, porque las mujeres se dan cuenta todo. Ahora, mañana, pero no se le escapa nada. Lo único que se le escapa más o menos la distancia entre el guardabarro y la puerta del garaje, ¿vio? ¿Vio? De ahí a un metro no ven el garaje y ¡pum! Pero a 10 metros dice, ¿de quién es ese pelo que tenés en el cuello ahí? ¿Cómo ve el pelo de allá y no ve el garaje? La lechuza mía sabe que yo he logrado que maneje bien. ¿Sabe cómo? Le dije, está bien, maneja. Pero si llega a chocar, en el diario salen los choques y sale, tiene que salir la edad tuya. Así que... maneja más mejor que el Schumacher ahora, mira. Bueno, y no hay que engañar a las señoras porque vio, señora, ¿qué día de la semana salen los hombres solos a comer asadito, jugar el truco con los amigos? Lo bien. Los viernes sí hay que salir los hombres. Las señoras salen la tardecita del martes, jueves, a las reuniones de la olla, de la S, de lo cosmético, eso. Ah, ajá. Eso. Ay, negro, tuvo linda la reunión. El 15 me tenía que dar 200 pesos. Linda para ella la reunión. Mi señora todos los días me pide 50 pesos. No sé qué hace porque nunca le he dado, pero... Bueno, mire, salimos, lo contamos, comer asado los viernes. Y mi compadre, el pocholo no viene todos los viernes a comer asado, pero de la casa sí sale todos los viernes. ¿Sabe por qué? Estaba de novio el pocholo. Mire. No se hace eso porque no hay que engañarla a la señora. Además, el que tiene dos mujeres, del cielo hay un castigo terrible, porque dos mujeres va a tener dos suegras. Guántesela, mijita, ahora, ¿cierto? Y la novia esa del pocholo, de esas lobas que dicen, vení que te mato comiendo. Sí, hay, dice, sí, yo lo he visto en la tele. Bueno, y resulta que la novia del pocholo le decía, te araño, vení que te araño. Y él estaba contento. ¿Cuándo se le enfriaba el cuerpo? Estaba rajuñado. Y para volver para la casa, mijito, como dijo José Feliciano, ahora te quiero ver. Iba por la calle rajuñado, dice, ¿y si le digo que me agarra piña con el Puma Rodríguez? No. Ah, ya sé, le voy a decir. No, tampoco. Ya. Llegó a la casa y dice, que sea lo que Dios quiere. Y abrió la puerta. ¿Sí? ¿Cómo hacía ruido la puerta? La señora de allá arriba dice, ¿viejo, sos vos? Sí, soy yo. Y se tocaba los arañazos. Oh. En la casa tenían un gato chiquito, un gatito. ¿Vio cómo son los gatitos que andan ahí entre medio de los pies? Así. El pocholo le dio al gatito un patadón, mire. Qué patadón que le dio a ese pobre. Voló al gatito contra la heladera así. ¡Ya! La señora de ahí arriba dice, ¿qué pasó, viejo? Este gato desgraciado me arañó todo, lo voy a matar. Y si la señora, matalo, viejo, viene el chupón que me echen en el cogote acá.

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0: Es la hora 7:48 minutos.
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Buen día. Buen día, buen día. Bienvenidos, bienvenidas. ¿Cómo les va? ¿Qué tal? ¿Cómo están? Lunes. Esta es la última semana de julio. Señoras y señores, se termina el mes de las vacaciones, el mes número 7, el mes donde uno supone que serán los fríos más fuertes del invierno, y ya prontito agosto, y hay que bancarse los vientos y ya está. Pero lo más importante de agosto es que se viene la Expo 8 y 9 de agosto, una de las expos más importantes del centro del país. Está acá, la tenemos nosotros. 12 grados un décimo la temperatura, este es el registro de la hora anterior. 12.1, mayormente nublado con neblina. ¿Hay probabilidades de lluvia? Y mazo. Ya vamos a ampliar, ¿sí? 8.000 metros la visibilidad, 4 kilómetros el viento del noreste, 95% la humedad y la presión atmosférica en baja, 990.5 medida en hectopascales. Así arrancamos esta mañana. Perdió River, perdió Boquita desastroso, 3-0, ya perdían el primer tiempo, el segundo tiempo no varió, terminó así. River el día anterior había perdido con Barracas 1-0, Boca perdió con Riestra 3-0, tremendo. De alguna manera esto también demuestra la federalización del fútbol. Ya no hay más equipos súper grandes que antes te pintaban la cara cuando venías de algún barrio, cuando venías de alguno de los 100 barrios porteños o venías del interior. Bueno, ya no. Se ha equiparado el fútbol, así como se ha equiparado el fútbol en el mundo, por tanta sorpresa que hemos tenido, también se equipara el fútbol en la Argentina, y eso es bueno para que todo el país se sienta representado por el fútbol y no solamente el porteñaje, ¿sí? Bueno, con Víctor Samuel Macega, con DJ Pulpo en los controles, en la musicalización, en la puesta en el aire, y con un amigo tuyo, suyo, de toda la vida de la radio, Miguel Alberto Tutor, en la conducción, en la producción periodística y en la dirección de contenidos, así estamos arrancando esta mañana de lunes, ¿sí? Lunes 27 de julio, señora.

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1: Según el registro de la estación La Bulalle, del Servicio Meteorológico Nacional, la temperatura a esta hora, registro de las 8 de la mañana, 11 grados 5 décimos. Está mayormente nublado, con neblina a esta hora. La humedad relativa del ambiente, 94%. La presión, 90.6, medida en hectopascales, y el viento del noreste soplando a 10 kilómetros. La visibilidad está acortada a 6.000 metros. La máxima prevista para hoy, 21 grados. Para lo que resta de la mañana, la tarde y la noche, va a estar así, mayormente nublado. No hay vestigios de lluvias ni de lloviznas, por lo menos a esta hora. Insisto, 11 grados 5 décimos la temperatura, cielo mayormente nublado con neblina, así lo indica la estación La Bulalle del Servicio Meteorológico Nacional.

El gobernador Martín Yarlora recibe a Puyaro y a Frigerio para inaugurar la sede de la Región Centro en San Francisco. Quedará habilitado mañana el edificio que funcionará como sede operativa del bloque integrado por Córdoba, Santa Fe y Entre Ríos. El acto incluirá el traspaso de la presidencia pro tempore a la provincia entrerriana. Boca fue sorprendido y perdió por goleada con Deportivo Riestra por la primera fecha del torneo clausura. El Genei se perdió en condición de visitante 3-0.

Más títulos en esta mañana. Nair Galarza pidió la revisión de su condena a prisión perpetua por el crimen de Fernando Pastorizo. La nueva defensa de la joven entrerriana presentó un recurso ante el Superior Tribunal de Justicia de Entre Ríos con dos argumentos centrales: una pericia cuestionada y la falta de perspectiva de género en el proceso.

De Milei pone en marcha la campaña, prometió bajar las retenciones a la soja al 15% para diciembre del 2028. Durante los casi 40 minutos que duró su discurso en la inauguración de la 138 Exposición Rural de Palermo, el presidente sostuvo que la eliminación de las retenciones será progresiva y remarcó que, por primera vez, el sector agropecuario contará con previsibilidad respecto de la carga impositiva.

Scaloni se fue de su ciudad natal, se fue de Pujato y su familia agradeció el cariño de los hinchas con un cartel en la puerta. Después de casi una semana en su ciudad natal, el entrenador de la selección argentina partió este sábado por la noche y dejó atrás una estadía marcada por el afecto constante de vecinos y de fanáticos.

Efecto mundial, 8 de cada 10 chicos llevaron a cabo apuestas online. Expertos recomiendan retrasar lo máximo posible el acceso de los niños a dispositivos electrónicos.

Las metalúrgicas de Córdoba con la caída más brusca de todo el país. En junio, la actividad cayó 5,7% en la provincia, frente al 4,6% del promedio nacional. De los rubros medidos, 7 tuvieron saldo negativo. La excepción fue maquinaria agrícola, que viene alternando meses buenos y meses malos.

0: Crece la tensión en tribunales. Los judiciales definen si habrá más paros. El plan de lucha ya lleva 30 días de medidas de fuerza. Mañana comienzan a decidir si retoman las protestas esta semana de nuevo. Hasta aquí los títulos más importantes de la primera mañana de la radio. 11 grados 5 décimos la temperatura, mayormente nublado con neblina. La máxima prevista para hoy, 21 grados. Así se presenta este lunes, 27 de julio.
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2: Muy buen día, lunes 27 de julio. No habrá actividad comercial esta mañana en el mercado agroganadero de Cañuelas. Les contamos, no se registraron ingresos, tampoco hubo remanente, obviamente, de la semana anterior. Venimos de un periodo con una oferta numéricamente pobre que condicionó a la demanda a trabajar con un criterio muy firme. No le quedó otra alternativa que la firmeza para poder quedarse con parte del volumen encerrado, teniendo en cuenta que se registraron ingresos por 15.000 cabezas en todo el periodo anterior, para una demanda que evidentemente vio problemas para el abastecimiento normal, que por supuesto estuvo relacionado con las lluvias que se registraron en vastísimas regiones de producción y de engorde, sobre todo en la provincia de Buenos Aires, que como decimos siempre, es la principal proveedora de lotes al mercado de Cañuelas. Lluvias con caminos intransitables, con menos vaca en oferta, sobre todo para la industria, una industria que no tuvo más alternativa que mirar con mayor firmeza la posibilidad de acceder al novillo, con buenos volúmenes de novillos, sin dudas, estos y las vacas, que por una cuestión de estacionalidad ya están escaseando en las últimas 3 semanas, determinaron que esa firmeza repartiera mejoras para esas categorías puntuales. Después pudimos ver una postura hasta casi desentendida del interés cuando tuvieron que negociar aquellos conjuntos vinculados con el consumo interno, que son ni más ni menos que los lotes más livianos, novillitos y vaquillonas, aún lotes de muy buena terminación. Recordamos entonces, para este lunes 27 se inicia ya una semana que contempla el cierre de julio con la apertura del mes de agosto, no hay actividad comercial por falta de ofrecimientos. Para Cadena Campo Argentino informó Silvio Bayoco.
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Bueno, finalmente Sporting Club no pudo ser campeón en su cancha. Ganó 2-1 en el global, 2-2. Habrá tercer partido, ¿sí? Habrá tercer partido en cancha neutral. Esto se va a decidir mañana martes en la reunión de mesa directiva de la Liga Regional de Fútbol de la Boulaye. En la final, recordemos, Jorge Newbery allá en Buchardo, los aviadores le habían ganado 1-0 a Sporting y el rojo en su cancha esperaba superar ese marcador, no lo pudo hacer, ganó 2-1 y en el global terminaron 2-2. Ahora habrá tercer partido, cancha neutral, se decide mañana martes en la mesa directiva de la Liga Regional de Fútbol de la Boulaye. Todavía esta liga no tiene campeón de la apertura.

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1: Esta seguramente será la noticia que va a despertar debate, discusión, sobre todo discusión jurídica, ¿sí? Porque Nair Galarza pidió la revisión de su condena a prisión perpetua por el crimen de Fernando Pastorizo, su exnovio. La nueva defensa de la joven entrerriana presentó un recurso ante el Superior Tribunal de Justicia de Entre Ríos con dos argumentos centrales: una pericia cuestionada y la falta de perspectiva de género en el proceso. ¿Cómo se presenta esta situación ahora? El abogado Eduardo Gerard, quien asumió la representación legal de Nair Galarza a fines del año pasado, ha presentado un pedido formal ante la Sala Penal número 1 del Superior Tribunal de Justicia de Entre Ríos para revisar la condena a prisión perpetua que pesa sobre su defendida desde el año 2018. El planteo busca que el Tribunal Provincial reexamine la sentencia dictada por el asesinato de Fernando Pastorizo, ocurrido en diciembre de 2017 en Gualeguaychú. Un nuevo capítulo que se suma a Nair Galarza y a esta, según su defensa, cuestionada prisión de 30 a 35 años. Acá no hay una cadena perpetua de por vida, no existe en la Argentina, salvo para algunos casos muy excepcionales. A los 30, 35 años ya estás en condiciones de salir en libertad, ¿sí? Bueno, ¿qué pasa con esto? Será seguramente el debate judicial de la semana.

En el ámbito político, el senador nacional Luis Juez respondió con duras amenazas a la prensa tras la publicación de una investigación que revela un entramado de al menos 7 familiares directos y allegados también, ocupando cargos claves en los 3 niveles del Estado, municipal, provincial y nacional. El dato central, en sus descargos en redes sociales y sus amenazas a los periodistas, Luis Juez no desmintió ni una sola de las designaciones. Optó por calificar la información como mugre y advirtió con acciones legales contra los periodistas, pero evitó dar explicaciones sobre los criterios de idoneidad de su entorno. Los nombramientos documentados, incluyen su hija en el Consejo de la Magistratura de la Nación, su hermano mellizo como legislador provincial, su yerno en el Tribunal de Cuentas de Córdoba, sobrinos, cuñados y hermanas en ministerios nacionales y provinciales. El costo estimado de estos salarios para el erario público, el que pagás vos, el que pago yo, con la tuya, supera los 50 millones de pesos mensuales. Eso va a parar a los bolsillos de todos los parientes del Luis Juez. Digo, anótalo,

Bueno, pasaron 74 años de la muerte de María Eva Duarte de Perón, acontecida un 26 de julio de 1952. Y justamente a 74 años de su fallecimiento, Los Toldos recuerda a Evita. En 1952, un 26 de julio, pasaba la inmortalidad Eva Duarte de Perón, Evita, una de las figuras más influyentes de la historia argentina. Había nacido en Los Toldos el 7 de mayo de 1919. Su vida trascendió las fronteras del pueblo para convertirse en un símbolo de la política y de la justicia social. Tras conocer y casarse con Juan Domingo Perón, Evita desempeñó un papel central durante el primer gobierno peronista. Impulsó el reconocimiento de los derechos políticos de las mujeres, promovió una intensa acción social a través de la Fundación Eva Perón y se convirtió en una ferviente defensora de los sectores más vulnerables, lo que le valió el reconocimiento popular como la abanderada de los humildes. Su muerte, ocurrido a los 33 años luego de una larga enfermedad, provocó una profunda conmoción en todo el país y desde entonces, cada 26 de julio, su figura vuelve a ser recordada por millones de argentinos.

Bueno, una de las noticias que por supuesto no causa ningún efecto positivo, al contrario, la pérdida de empleo registrado se profundiza y no llega a ser compensada por las altas en el monotributo. ¿Sí? En los últimos 12 meses se perdieron 141.700 puestos registrados en relación de dependencia, según un informe del Instituto Argentina Grande. La caída del empleo registrado se profundiza con más de 141.000 puestos perdidos en el último año y no alcanza a ser compensada por las altas del monotributo, según reflejó un informe del Instituto Argentina Grande.

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1: Internacionales.
2: Devastadores incendios forestales en España y Francia. El territorio español enfrentaba el siniestro más grave de su historia reciente, con casi 77.000 hectáreas afectadas, mientras que en la región francesa de Burdeos, los bomberos combaten el foco más importante. Las llamas provocaron la evacuación de unas 325.000 personas entre ambos países y movilizaron a miles de efectivos de seguridad. El rey Felipe VI lamentó la pérdida de un incalculable patrimonio natural durante una visita a los centros de alojamiento para los desplazados.
1: Nacionales.
2: FMI, Kristalina Georgieva inicia una visita en el país. La directora gerente del organismo internacional iniciará una agenda de 3 días para respaldar el programa económico del gobierno con reuniones con

0: funcionarios y una recorrida por Vaca Muerta. El fondo ratificó su previsión de crecimiento de 3,5% para la economía de nuestro país en 2026 y destacó la desaceleración inflacionaria, aunque mantiene la atención sobre la evolución de las cuentas fiscales y la acumulación de reservas. La Rural reclamó la eliminación definitiva de las retenciones. Durante la inauguración de la 138ª Exposición de Palermo en Buenos Aires, el presidente de la entidad, Nicolás Pino, exigió que los sobrecargos dejen de existir de manera definitiva y por ley. El dirigente afirmó que el sector agropecuario sufrió un régimen confiscatorio desde 2002 que aportó más de 215 mil millones de dólares al Estado y reclamó un mayor alivio tributario para potenciar la producción y la inversión en el campo.
1: Deporte.
0: Deportivo Riestra goleó 3-0 a Boca en el debut del torneo clausura. El equipo xeneize presentó una formación alternativa y cayó en su visita al estadio Guillermo Lasa por la primera fecha de la zona A. Los goles del conjunto local fueron convertidos por Brian Sánchez a los 6 minutos, Anthony Alonso a los 22 y Alexander Díaz a los 37 de la primera mitad. Ahora el conjunto de Rodolfo Arruabarrena deberá cambiar el foco para disputar el próximo jueves el partido de vuelta de los playoffs de la Copa Sudamericana frente a O'Higgins.
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una vez que terminó el Mundial, vuelve la política a la cruda realidad, ¿no? En este tiempo que queda del 2026, es reacomodamiento interno de cada uno de los espacios políticos, por lo menos acá en la provincia de Córdoba. Y ayer, en la inauguración de Palermo, Javier Milei es como que arranca su campaña para buscar la reelección el año que viene, con un anuncio en un lugar como es la Sociedad Rural de Buenos Aires, de anunciarles que en el 2028 las retenciones, por lo menos a la soja, se va a reducir a un 15%. Son anuncios. Sin la cuenta que creíamos que íbamos a tener, una cuenta que nos llevaría a la cuarta estrella en el Mundial, no lo pudimos lograr. La cotidianeidad copó nuevamente la rutina de los argentinos. Mientras Milei avanza hacia su reelección, Yarlora hace lo mismo en el plano provincial. El rol clave de los intendentes y el as de la fecha de las elecciones bajo la manga. ¿Cómo van a ser? ¿De qué manera van a ser las alianzas, los convenios, algunos contubernios? Pero cada uno pretende quedarse con la porción de poder que tienen. No la quieren rifar, no la quieren regalar, pero todo tiene un costo. Nada es gratis, así que habrá una gran olla donde se van a revolver todos, ¿sí? Ahí van a estar todos. Y como se dice en la jerga cotidiana, a río revuelto, ganancia de pescador. Atrás ya quedó la ilusión de que el seleccionado conquistara el bicampeonato y por ende la cuarta estrella, y en el balance de lo que pasó en la final quedaron sobre el tapete dos conclusiones. Por un lado, la España, que le ganó bien a la Argentina, y por el otro, la que no hubo una mano negra que impidió la consumación de un nuevo trofeo para Lionel Messi. Quedará para la historia. A mí, en lo personal, me parece una copa manchada para España y una Argentina absolutamente desconocida. Desconocida, ¿eh? Sin espíritu, sin fuerza. El que salió a ganar el partido fue España, siempre. Siempre llevó adelante esa iniciativa, ganar la Copa. Argentina no lo hizo. Pero más allá de eso, y de todas estas cosas y de todas estas conclusiones a las que ha llegado la gente en general, primero agradecer. Hay que ser agradecido con esta selección. Pero estábamos en condiciones de ganarle a España. Y ya lo vamos a demostrar cuando juguemos la finalísima que quedó pendiente. Porque España no la quiso jugar. Ahora la vamos a jugar, ya desprendidos de todo interés. España campeona, Argentina subcampeón, Argentina futbolísticamente superior a España. Eso no lo vamos a discutir. Que en ese partido no hayan puesto todo lo que tenían que poner es otra cosa. Pero Argentina es superior futbolísticamente a España y ya lo demostraremos en la finalísima, ¿sí? Bueno, una copa manchada, lamentablemente para los españoles, porque quedará en el inconsciente popular esto de ¿hubo un apriete? ¿Hubo una amenaza? ¿Fantino quería que el ganador fuera europeo? Bueno, qué sé yo. Cada uno se juega un interés particular. Infantino queriendo su reelección como presidente del máximo organismo del fútbol, y para ello necesita muchos votos de la UEFA, que es la Unión Europea. Así que veremos qué pasa. Y esto es ahora, ¿eh? Es en noviembre. También Donald Trump se juega en noviembre la elección intermedia de representantes en el Capitolio, en el Congreso
de Estados Unidos. Así que, mira, cada uno jugaba un partido distinto y en el medio las elecciones, y en el medio los árbitros, y en el medio las presiones. Mirá cuántas cosas juntas, ¿no? Cuántas cosas juntas. ¿Qué hora es, che? 9 de la mañana, 25 minutos. Acordate que estamos en LB20, en la radio. Ahí tenemos el 550277. Es la vía de comunicación que vos tenés con nosotros. 550277, por supuesto que marcás el prefijo 3385 para que podamos tener contacto. Ustedes de aquel lado y nosotros desde este lado. Lo que quieras. Mandanos una foto, un audio, un mensaje de texto. Contanos cómo pasaste el fin de semana, dónde fuiste, qué hiciste, cómo está tu barrio. Contanos, siempre somos oídos acá en la mañana de la radio, en este desayuno diario por LB20, por la radio más importante del centro del país.

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1: Bueno, agradecer, siempre hay que ser agradecido a la gente que se comunica con nosotros. Sí, para Normita, Patricia, José Luis, Olga, Fernando. Bueno, gracias por la comunicación, por los deseos de este comienzo, de este inicio de semana. Buen lunes para todos y para todas. Aquí estamos hasta las 12:30 con buena música, con humor. Enseguida vamos a tener un cacho de humor y te vamos a contar algunas otras cosas de cómo comenzamos periodísticamente esta semana. ¿Sí? ¿Estás ahí? Quédate, hasta las 12:30 estamos acá, ¿eh?

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2: Internacionales.
3: Alemania. Mataron al atacante del atentado en el desfile del orgullo en Berlín. Las fuerzas especiales de la policía abatieron al principal sospechoso del presunto ataque islamita que dejó una mujer muerta y 29 heridos en el parque Tiergarten. Abdul Balut, ciudadano alemán de 21 años con raíces libanesas, fue localizado en el distrito de Spandau y murió tras intentar atacar con un arma blanca a los efectivos durante el operativo.
2: Nacionales.
3: Brasil llamó a su embajador en la Argentina tras los insultos de Javier Milei a Lula da Silva. El gobierno brasileño convocó a su representante Julio Vitelli y citó al embajador argentino Daniel Raimondi para exigirle explicaciones luego de que el mandatario calificara a su par como ladrón y basura socialista durante un acto en San Pablo. La inédita escalada diplomática generó profundas críticas del arco político local, que advirtió sobre el impacto negativo en la relación con el principal socio comercial del país. El Banco Central oficializó el funcionamiento de las cuentas sueldo en dólares. La normativa establece las obligaciones de las entidades financieras para la extracción y depósito de efectivo y ratifica la gratuidad de las cuentas hasta el monto de las acreditaciones. Asimismo, incorpora una aclaración específica para los trabajadores que decidan mantener los dólares depositados. Según el texto oficial, la gratuidad continuará vigente acumulando los importes no retirados sin límite de tiempo.
2: Deportes.
3: Lionel Scaloni publicó un mensaje tras el Mundial. El entrenador de la selección argentina se expresó en redes sociales luego de pasar unos días de descanso en su pueblo natal de Pujato. El DT pidió disculpas a los hinchas por no haber podido conquistar el bicampeonato y destacó el esfuerzo, la entrega y los valores transmitidos por sus jugadores durante el torneo. Asimismo, agradeció el respaldo recibido por parte del cuerpo técnico, el personal de la AFA y los simpatizantes.
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0: Hay un dato que asusta. Aunque a esta altura de los acontecimientos ya no deberíamos asustarnos más. Casi la mitad de las familias destina más del 50% de sus ingresos para pagar deudas. 50%, ¿eh? Y hoy un sueldo promedio en la Argentina está, por lo menos acá, en 1.200.000, 1.500.000. Después habrá privilegiados que ganan más de 2 millones, que son poquitos, pero la mayoría está en eso. Ni hablemos si tenés que pagar un alquiler. El 90% de los hogares no tiene capacidad de ahorro. Esto lo venimos diciendo no sé cuánto tiempo hace, ¿no? El 90% de los hogares no tiene capacidad de ahorro. Más de la mitad de los endeudados no logra reducir sus compromisos financieros y la mayoría utiliza tarjetas de crédito para comprar alimentos, pagar servicios y cargar combustible. Y está llegando al 20, 25, ya rascuñando los bolsillos llegás al 30. Entonces no tenés ninguna capacidad de ahorro como teníamos los argentinos hace varios años atrás, donde vos decías, bueno, guardo este dinero todos los meses para después, a fin de año, poder comprarme alguna cosa, poder hacer alguna inversión en la casa. Bueno, eso ya no. Y eso también es un indicativo que la clase media, tan fuerte en su momento, está cayendo. La clase media de a poco va a desaparecer. Con este plan económico va a desaparecer. Debería pasar otra cosa para que los argentinos pudiésemos vivir mejor como lo hicimos hasta el 2015. De ahí para acá empezamos a caer. Empezamos a caer y todavía no hemos tocado fondo, Todavía no tocamos fondo. Porque vos decís, bueno, cuando uno toca fondo, tiende a subir a la superficie. No. No tocamos fondo todavía, Todavía no nos hemos fundido del todo. Vamos camino a eso. Estuve charlando los otros días con Horacio Secón, presidente del Centro Comercial, Industrial y de Servicios, que siempre reclamamos información que no aparece, que no está, que no tienen, no sé. Bueno, han logrado la contratación de un gerente que debe hacer una tarea difícil. Debe hacer una tarea difícil porque hay que reunirse con los prestadores de servicios, con las industrias, con el comercio, que está tropezando todos los días. ¿Cuántas empresas hay, así como el correo argentino? Hay varias, ¿no? Hay 3 o 4 o 5. Bueno, esas empresas que traen paquetes de Mercado Libre, una sola de esas empresas está trayendo 2.500 paquetes todos los días a la Bulalle. Es mucho, ¿no? 2.500 paquetes por día están llegando de Mercado Libre a través de estas empresas de distribución, ¿sí? Empresas de transportes, incluido el correo argentino. Bueno, sacá la cuenta, ¿eh? Tenés que multiplicar. No lo multipliques por 30, o sí, porque estas empresas te pueden llegar un sábado, un domingo, no tienen un día específico. Estos 2.500 paquetes de una sola empresa, multiplicarlo por 30. Y después multiplicar el resto de las empresas que también hacen distribución de lo que llega de Mercado Libre. Y esto va en detrimento del comercio local. ¿Pero qué le vas a decir a la gente? Si la gente busca precios, busca cosas que acá no hay. Me acuerdo hace muchos años, cuando vos construías una casa, podías construirte a pulmón una casa y después llegabas a las aberturas, digamos, a lo más grande, te ibas a comprar a Río Cuarto, o comprabas en Córdoba, o comprabas en Villa María. Bueno, ahora eso ya ni existe. Ahora está Mercado Libre, que arrasa, arrasa. Y eso hace caer ventas acá a nivel local. Hace un año y medio, dos años, hablábamos de 30% menos. Hoy podemos hablar de un 50% menos caída de ventas en los comercios locales. Bueno, algo hay que hacer y se ha puesto en marcha el centro comercial, que ojalá lo haga con mucho éxito. Ojalá. Me parece que hay que barajar y dar de nuevo. Hay que reconsiderar, hay que reconvertirse. Vamos a ver. Vamos a dejar que se acomode un poco el centro comercial y cuando se acomode un poco, lo vamos a invitar a Horacio Secón, como lo hemos hecho muchas veces, para que nos hable de esta reconversión institucional, pero también operativa, que tendrá el centro comercial, industrial y de servicios, para ver qué pasa con el comercio local, porque si no, en poco tiempo, el último que apague la luz. El último que apague la luz. Lo que sí hemos visto, y lo vemos con agrado, ¿no? Pero habría que reconsiderar algunas cosas, es la gran cantidad de comercios de extranjeros, bolivianos, chinos, en su mayoría, que alquilan muchos locales. Eso también hay que valorar, porque si hoy levantan sus comercios los bolivianos y los chinos, te digo que quedan muchísima cantidad de lugares comerciales vacíos. Ya hay vacíos, hay varios vacíos en el centro. ¿Te imaginas si levantan carpa estos amigos? Entonces, algo hay que hacer porque la ciudad está yendo para atrás. Está yendo para atrás porque esta nueva manera de comprar y de consumir hace que ya uno directamente compre todo en Mercado Libre. Porque antes comprabas lo que no había acá, un poco los precios, ahora todo, desde un tornillo hasta una estufa, hasta lo que vos quieras y se te ocurra, podés comprar en Mercado Libre. Te voy a dar un ejemplo mío, personal. Yo tengo un sacón de cuero. Cuero, no simil ni nada, cuero. Se me manchó en la espalda y hacer un cambio de cuero por cuero, es carísimo. Es carísimo. ¿Y quién trabaja en cuero en la Bulaya? Sí, yo conozco una señora que hace un laburo tremendo, ya me hizo varios laburos en cuero. Entonces decía, che, ¿cuánto me sale cambiarle la espalda completa al sacón? Fui a algunos lugares diciendo, che, esto se puede teñir para disimular las manchas que tenía. Y me dijeron, no, es muy difícil, qué sé yo. No. Bueno, ¿qué hice? Hice un intento para no perder el sacón, que cuesta una fortuna hoy. Yo lo compré en época que se podía comprar. ¿Cómo fue la cosa? Compré una tintura negra para teñir y lo teñí y quedó impecable. No me lo quisieron teñir acá. Digo, no querían tanto laburo. Lo teñí yo y quedó impecable. Recuperé una prenda que vale una fortuna porque es cuero puro. Quedó impecable, parece que recién lo terminara de comprar. Bueno, te doy este ejemplo porque una tintura ¿A quién se le ocurre comprar una tintura para teñir en Mercado Libre? Bueno, yo lo hice porque acá no me dieron solución. ¿Sí? No me dieron solución, no me dieron ni pelota. Entonces me animé y lo hice yo. Es un ejemplo tonto, pobre, pero multiplicalo por la cantidad de cosas que la gente compra. Desde un cable, ¿sí?, para el micrófono, desde un capuchón para el micrófono. Vos salís a comprar capuchones rompevientos para los micrófonos acá y no tenés. Increíble, ¿no? Bueno, entonces algo hay que hacer con el comercio en la Boulaye. Y ese es un poco el desafío, dije, de los tiempos que vienen. Y para eso se tienen que reconvertir. Eso me lo contaba los otros días. Nos encontramos y nos pusimos a charlar con Horacio Secón. Así que sea con éxito, ¿eh? Porque hay que mantener fuerte al comercio de la Boulaye, que tiene que reconvertirse, ¿sí? Y bajar las aspiraciones también en cuanto a los precios. Porque una lata de 20 litros para la humedad de los techos me pidieron acá 210 mil pesos. Y en Mercado Libre 70 mil. ¿Vos creés que Mercado Libre pierde plata? No, no. Y encima te lo mandan, ¿eh? Y no te cobran un mango, algunos, y otros poquito. Entonces hay que reconsiderar precios también. Eso es importante. Ponerse a tono con el bolsillo de la gente. En esta reconversión tiene que haber eso. ¿Sí? Bueno, así que uno de estos días voy a dejar que se acomode Horacio Secón y el Centro Comercial y lo vamos a invitar para ver cómo se arranca otra vez con el comercio, la industria y los servicios en la Boulaye.
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2: Vamos, Dios te oiga. Vamos a hablar del humor y vamos a hablar especialmente del humor de Córdoba. Este humor que los cordobeses no nos cuesta nada, porque lo manifestamos casi por reflejo, espontáneamente, día a día, a la mañana, a la siesta.

0: Revit dice il diario, loco, tieni il clarin, sì, dici toccati le piesi, te lo so. Io sono grazioso. Estaba el otro día, en un bar, bueno, ni hasta los que están escuchando se han dado cuenta que estaba haciendo en el bar. Estaba ahí curtiendo un drink y entra un loco vendiendo diario, revista. Y yo pasé muy gracioso para que la gente diga, mira ese cacho buena aventura. Y dice, diario, revista. Y le digo, loco, tenés la razón, sí. Y me dice, entonces, ¿para qué vamos a discutir? Se infló el vago.
1: Está bien.
0: Se infló el vago, estaba inflado, y se fue para la calle pateando sillas, butacas, dos viejas que estaban entrando. Nero se fue inflado y dice, Nero, no, esto no puede quedar así. Se ve que en la vereda se convenció de que no iba a quedar así. Porque agarra todos los diarios y las revistas y vuelve a entrar el Nero al boliche y dice, diario, revista, y me encara de frente, madre, y me dice, gordo, ¿querés la gente? No, varón, gracias. Y dice, bueno, quería nadie, cabeza.

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1: Internacionales.
2: Estados Unidos. Un tiroteo en un festival de Seattle dejó 3 muertos. Además, otras 5 personas resultaron heridas durante el evento gastronómico en un predio cerca de la emblemática aguja espacial. La policía confirmó el ataque y desplegó un operativo en la zona céntrica donde se produjo la balacera. En tanto, las autoridades locales confirmaron la detención de al menos un sospechoso vinculado con el hecho.
1: Nacionales.
2: Luis Caputo asegura que la justicia social es que la gente tenga crédito. El ministro de Economía afirmó que lo más importante para la justicia social es que la población tenga trabajo y acceso al financiamiento, al que calificó como el motor del crecimiento de cualquier economía. El funcionario reconoció que el mercado crediticio se encuentra actualmente frenado por la desconfianza y el shock político, pero se mostró optimista respecto al futuro cercano del país. Buenos Aires. Encontraron el último cuerpo de los pescadores desaparecidos en el Río de la Plata. La búsqueda de los 5 hombres concluyó tras el hallazgo del cadáver de Damián Giubu en la costa del partido de Magdalena. De esta manera se completó el operativo de localización de estas personas que se habían embarcado a bordo de un bote semirrígido. En tanto, la investigación judicial continúa enfocada en reconstruir qué ocurrió con la embarcación durante la travesía.
1: Deportes.
2: Independiente venció 2-0 a Estudiantes en el debut del torneo clausura. El equipo dirigido por Gustavo Quinteros se impuso en el Estadio 1 por la primera fecha de la Zona A gracias a los goles convertidos por Gabriel Ábalos y Santiago Montiel en el complemento. El encuentro contó además con un penal atajado por Rodrigo Rey a Guido Carrillo, permitiendo que el rojo comience el certamen con una victoria fuera de casa.
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Buenos días. Una opinión. ¿Cómo no vamos o no van a comprar en Mercado Libre si hay un 30 y hasta un 50% menos incluido el envío para el mismo artículo? Entonces, ¿cómo es? La gente no puede. La gente no puede pagarlo de acá. Eso es. Buenos días, gracias. Tienen que tomar el ejemplo del señor Eduardo, vamos a decirle, dueño de las zapaterías más grandes de la Ulaye, que organiza los fines de semana una barata y no vende porquerías en la barata. Vende el mismo calzado que en la Casa Central, pero muchísimo menos precio. ¿Usted piensa que el señor Eduardo pierde haciendo eso? No, no pierde. Facilita la compra a la gente que menos puede. Es para tomarlo de ejemplo y felicitarlo a su vez. Gracias, buenos días.

0: buenos días. Una opinión. ¿Cómo no vamos o no van a comprar en Mercado Libre si hay un 30 y hasta un 50% menos incluido el envío para el mismo artículo? Entonces, ¿cómo es? La gente no puede. La gente no puede pagarlo de acá. Eso es. Buenos días, gracias. Tienen que tomar el ejemplo del señor Eduardo, vamos a decirle, dueño de las zapaterías más grandes de la Ulaye, que organiza los fines de semana una barata y no vende porquerías en la barata. Vende el mismo calzado que en la Casa Central, pero muchísimo menos precio. ¿Y usted piensa que el señor Eduardo pierde haciendo eso? No, no pierde. Facilita la compra a la gente que menos puede. Es para tomarlo de ejemplo y felicitarlo a su vez. Gracias, buenos días.
1: Bueno, está buena la opinión de la señora. De eso justamente hablábamos hoy. Hay que reconvertirse, ¿sí? En algún momento, cuando era el momento de vacas gordas, y bueno, se exageraba un poco con los precios, pero como la gente podía, no pasaba nada. Ahora la gente no puede. Ahora la gente no tiene plata en el bolsillo. Ahora la plata está en los celulares, en las billeteras virtuales. Encontrás poca gente con billete físico en los bolsillos. Pero bueno, esto de reconvertirse tiene que ver justamente lo que decía la señora. Hay que buscarle la vuelta. Sin que pierdan plata, pero darle la oportunidad de que la gente pueda volver a comprar. ¿Por qué? Hay algunas preguntas, ¿no? ¿Por qué el morocho Sheikh vende tanto? Que no vende como vendía hace 10 años. Eso lo charlamos siempre. Yo charlo bastante. Y me dice que él también siente el golpe de la caída de ventas. Pero sigue manteniendo una clientela porque tiene muy buenos productos y tiene precios acomodados. Y yo no creo que pierda plata. Porque alquila locales céntricos y hay que bancarlos. Hay que bancarlos. Hoy un local comercial está en 1.000.000 de pesos. Promedio, ¿eh? Puede estar en 700, en 1.200.000, depende del lugar, depende del rubro, depende. Viste que los alquileres dependen de la cara del cliente, sobre todo cuando hablamos de alquileres comerciales. Entonces, vende bien, pero no vende en lo que vendía hace más de 10 años. Y después, ese bazar gigantesco donde antes estaba Bringeri es tremendo. El capital que han logrado unos chinos jóvenes, muy jóvenes, y yo no creo que pierdan plata. Y hay de todo precio, ¿eh? Hay precios que vos decís, y la verdad que con los comercios locales no hay mucha diferencia, pero en otras cosas sí, y además porque hay productos que no los ves en todos lados. Y llama la atención, ¿eh? Si sos un comprador compulsivo y tenés una tarjeta y te lleva a comprar, y además porque inclusive la gente va, pasea y no compra nada, pero va a ver, va a chequear, va a comparar precios. Hay que darle una vuelta de rosca a nuestros comerciantes locales. Hay que darle una vuelta de rosca, ¿sí? Y habrá que trabajar en el Consejo Deliberante, porque la verdad no lo sé, de que a todos los establecimientos extranjeros, de acuerdo al rubro y de acuerdo a la cantidad de ventas y de acuerdo al movimiento que tenga, hay que instarlos a que coloque en los trabajadores chicos y chicas de acá. ¿Sí? No me gusta la palabra obligar, me gusta consensuar más. Hay que instarlos a de que contrate personal de la Bulalle. ¿Sí? Para eso los concejales deberían trabajar en conjunto en una ordenanza, en un proyecto de ordenanza, llamarlos a los propietarios extranjeros y decirle, bueno, nosotros necesitamos, de acuerdo a las ventas que tengan, de acuerdo al rubro, de acuerdo a los ingresos, que tengan uno o dos trabajadores locales, ¿sí? Blanqueados. Sí, sí. Bueno, habrá que ver, ¿sí? Salvo que sean lugares familiares, pero igualmente, más allá de que paguen los impuestos, de que son ordenados en ese sentido, pero hoy la Bulalle está carente de trabajo. Los comercios cada vez venden menos, así que ojo con eso, ¿eh? Es un síntoma que ojalá cuando lo tengamos acá a Horacio Secón del Centro Comercial podamos hacer algún anuncio importante desde la radio, ¿sí? Bueno.
2: Hola Miguel, buen día.
1: Buen día.
2: Yo te cuento.
1: Buen día.
2: Una freidora, de esas que se usan ahora,
1: ¿sí?
2: 217 mil pesos me la pidieron aquí en la Bulalle.
1: Sí.
2: En Mercado Libre, la misma freidora, el mismo código, todo, 163.
1: No, claro.
2: Obviamente que la compré por Mercado Libre.
1: ¿Y sí?
2: O sea que también. Nosotros buscamos precio,
1: sí, sí, sí, sí.
2: La clase media para abajo busca, claro, precio, pero el comerciante nuestro también tiene que ponerse a la altura del bolsillo de nosotros que pagamos,
1: claro,
2: ponerle en cuotas, es decir,
1: sí, sí, sí.
2: Nadie se pone en el bolsillo nuestro, o sea que cobran y cobran y están libres de precio, libres de número, le ponen lo que a ellos les parece, o sea, creo, en mi humilde opinión. Por eso es que la gente mucho compra por Mercado Libre.
1: Sí, sí, sí.
2: La diferencia de 54 mil pesos es mucha plata, oh, cuando el envío es gratis.
1: Claro.
2: Y si te salió mal, la devolvés y te reintegran el dinero, cosa que nosotros acá, si nos sale mala, tenemos que esperar la garantía y te dan miles de vueltas. Y a lo mejor no tiene solución y después te terminan haciendo responsable del mal uso. ¿Viste?
1: Sí,
2: también hay que fijarse en ese sentido.
1: Bueno, che, se prende la gente, ¿eh? Se prende la gente porque este tema de los precios, hoy con bolsillos flacos y con salarios que aumentan el 1,50, el 1,80, no llegan al 2% de aumento de salarios, te imaginas que ahí me manda Víctor algún mensaje de texto, ¿sí? Bueno, hay que buscarle la vuelta, ¿eh? Hay que buscarle la vuelta. Bueno, y acá me dice un amigo, Miguel, buen día. En realidad, Mercado Libre no te cobra a vos. El precio lo pone el vendedor. Y Mercado Libre le cobra las comisiones, el viaje, etcétera, al vendedor. Él es quien pone el precio y muchas veces es menor al costo. Si no, no vendes nada. En mi trabajo vendemos por Mercado Libre, por eso te comento. Eso sí, si vieras las liquidaciones de Mercado Libre, te cobra casi la mitad. Bueno, todo ha cambiado. Todo se reconvierte en el mundo, ¿eh? No te vas a creer que nos pasa a nosotros acá en La Bulalle, que siempre fue una ciudad cara, pero como la gente podía pagar y no se notaba, vos pagabas precios exorbitantes, viste que generalmente el comerciante gana sobre el costo el 30%, siempre fue así. Acá en La Bulalle, en otras épocas, en épocas de vacas gordas, remarcaban el 50%, el 70%, pero bueno, esos tiempos cambiaron, esos tiempos pasaron, y a partir del 2015, de ahí para acá, todo empezó a cambiar en el bolsillo de los argentinos. Y acá, concretamente, en La Bulalle, que no somos una ciudad industrial ni mucho menos, también se empezó a sentir la caída de los salarios. Hoy se anuncia con bombos y platillos que hiciste un convenio por el 1,8, por el 2%, una cosa de locos. Pero bueno, es esta la política económica que tenemos en el país, y bueno, habrá que ver si queremos que todo siga así como está, cada vez menos gente laburando, registrados, mucha gente laburando en negro porque no tiene laburo y acepta. Vos en la desesperación de no tener un laburo y aceptás menos salario, aceptás estar en negro, que no te hagan aportes jubilatorios. Pero bueno, tenés que vivir. Y vivir el día a día hoy en la Argentina es caro. Es caro comer, parece una cosa de locos. Es caro comer en la Argentina. El granero del mundo, hace más de 100 años. En este granero del mundo, preparado para darle de comer a 400 millones de personas, y no podemos darle de comer a 48 millones. Mirá, ¿no? El país de las vacas, cada vez te cuesta más comerte un asadito todos los fines de semana. Ya no existe más el asadito todos los fines de semana. ¿Existe? No sé. Pero hay una franja que la tiene, ¿eh? Hay un 10% de los argentinos que la tiene. Bueno, si la tiene, el que puede, puede, decía mi tía Elvira. Bueno, eso. Gracias, Guillermo. Muchas gracias. ¿Sí? Qué pena que ya no estés acá en La Bulalle, si no te invitaría a la radio. ¿Sí? Y si no, hacemos una comunicación telefónica, Guillermo, desde Rosario. ¿Sí? Bueno, cuando quieras. Lo que no sabemos, y mira, paso de un tema al otro rápidamente, no sabemos si esta cuestión de los trabajadores judiciales, que está haciendo mucho ruido en Río Cuarto, se traslada acá, o acá no pasa nada. En algún momento de la historia de estos tribunales había un delegado gremial con el que manteníamos una comunicación siempre, ¿no? Che, mirá, estamos haciendo esto, estamos haciendo del otro. No sé si en este momento hay alguna delegación de los trabajadores judiciales. No sé si hay gremio, si funciona el gremio acá, si funciona una delegación. Viste que acá conseguir una información te cuesta tremendo, tremendo. Así que en Río Cuarto, ojo, acordate que Río Cuarto es la segunda circunscripción judicial más grande de la provincia. No es poca cosa. Y eso te despelota todo. Porque vos necesitás de los trabajadores judiciales para que funcione. No te alcance con que trabaje el juez, el tribunal, el fiscal de primera instancia, el fiscal de cámara. No te alcanza, Vos necesitás de los trabajadores judiciales para que funcione el sistema. Entonces hay una tensión, hay un atraso, hay preocupación en los colegios de abogados, porque todo está trabado, todo está pisado, todo está encajonado. Este plan de lucha, por lo menos que se nota en tribunales Río Cuarto, lleva 30 días. 30 días de medidas de fuerza. Y mañana martes, van a decidir si van a retomar estas protestas. Es tremendo. Ahora, el Tribunal Superior de Justicia ya debería haberle puesto un freno acercando las partes. acercando las partes. Porque si no, esto termina mal, porque la justicia necesita funcionar todos los días. Todos los días. Imagínate causas en donde en el medio haya presos y que estén ahí en la incertidumbre. Entonces, Tribunal Superior de Justicia, hay que avenirse a los tiempos, hay que ponerle plata en el bolsillo a los trabajadores para que todo funcione. Sobre todo en un servicio como el de justicia que necesita de todos los días. Por eso los bancarios también, en plan de lucha, es importante. Hoy te cierran los bancos y te paralizan el país. Entonces, de acuerdo a la importancia de todos los trabajadores, hay que darle un orden de prioridades. Hay que sentarse, hay que dialogar y hay que ceder. El poder tiene que ceder. En este caso, el poder judicial. En otros casos será el poder empresarial, en otros casos será el poder político, pero hay que ceder. Hay que ceder para que todo el mundo pueda trabajar sin inconvenientes. Sentí qué linda música, sentí qué lindo.

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1: Internacionales. Reino Unido. Andy Burnham recibió a Volodymyr Zelensky en Londres. El primer ministro británico mantuvo su primer encuentro con un líder extranjero al recibir al presidente ucraniano en una base naval, donde anunció la transferencia de la propiedad intelectual del sistema de interferencia electrónica para drones denominado Stone Cloak. La visita oficial precede al viaje que Zelensky realizará mañana a Estados Unidos en medio de los esfuerzos diplomáticos para avanzar hacia el fin del conflicto bélico con Rusia.
2: Nacionales.
1: Javier Milei anunció un acuerdo con Starlink para llevar conectividad a 6.000 escuelas rurales. Durante su discurso en la 138ª Exposición Rural de Palermo, en Buenos Aires, el presidente anunció el pacto a través del ENACOM para dotar de internet satelital a los establecimientos. La iniciativa contempla la donación por parte de la compañía perteneciente a Elon Musk de equipos y 24 meses del servicio de mayor capacidad, mientras que el Estado se comprometerá a financiar un año adicional de conectividad una vez finalizado ese plazo. Un informe de la UBA advierte que casi el 50% de los jóvenes argentinos vive en vulnerabilidad. Un estudio del ciclo básico común de la Universidad de Buenos Aires reveló que el 48,9% de las personas de entre 18 y 29 años vive en condiciones de vulnerabilidad social y se encuentra fuera del sistema educativo y laboral formal. La investigación alertó además sobre la consolidación del segmento de los triple NI, jóvenes que no estudian, no trabajan ni buscan empleo, los cuales representan un tercio de la población juvenil vulnerable.
2: Deportes.
1: Fórmula 1. Franco Colapinto cuestionó el rendimiento de su Alpine tras finalizar 15º en el Gran Premio de Hungría. El piloto argentino no tuvo el desempeño esperado en el circuito de Hungaroring y se mostró crítico con el funcionamiento de su monoplaza al señalar que nunca encontró el ritmo y que el auto iba muy despacio. Tras cerrar la primera parte de la temporada, el pilarense valoró el receso de mitad de año como una oportunidad para resetear y encarar la próxima competencia que se disputará el 23 de agosto en Países Bajos.
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Bueno, vamos a repasar qué ocurría un día como hoy. Primero vamos a contarte que hoy es el día del transporte automotor, ¿sí? Ese colectivo, ese ómnibus que nos lleva a cualquier lugar del país. Así que para todos los que forman parte del transporte automotor, hoy en su día un gran saludo. También es el Día Nacional del Antropólogo, es el Día Internacional del Perro Callejero, los mestizos, el mestizaje. Hay que tenerle respeto a los animalitos que no tienen casa, no tienen hogar y andan en la calle y duermen como pueden. Y si vos querés, ponele en tu vereda un recipiente con agua, si querés ponerle algo de comida, porque se la rebuscan como pueden. Y hay que tener mucho, mucho, mucho respeto por los animales, sobre todo los callejeros que no tienen una familia que les haga un cariño, que les dé un poco de agua, un poco de comida, una casita para resguardarse. Bueno, en ese sentido, Patitas La Boulaye, creo, estaba haciendo casitas para los perritos de la calle, ¿sí? Hay que tener mucho respeto y sobre todo mucho cariño. Si vos andás en un vehículo y se te cruza un callejerito, frená, deja que pase, porque son niños, ellos no saben del peligro de cruzar la calle. No es como nosotros que podemos mirar para un lado y para el otro y tenemos ese razonamiento que no lo tienen los animalitos. Así que hay que cuidarlos, los que están en la calle, ¿eh? Y si hay que adoptar, y se puede, se adopta. Así que hoy es el Día Internacional del Perro Callejero. También es el Día del Locutor Hispanoamericano, que no es el Día del Locutor Nacional, que es el que tenemos nosotros el 3 de julio, o el Día del Periodista, que es el 7 de junio. Bueno, hoy es el Día del Locutor Hispanoamericano, así que le mandamos un gran saludo para todos los colegas de...

de nuestra América, ¿sí? Los hispanohablantes. ¿Qué pasaba un día como hoy? A ver, che. En 1965 se inauguraba el primer cable telegráfico transatlántico. Mirá vos, 1965. Y antes, en 1940, se produce el debut del conejo Bugs Bunny. ¿Sí? Así que, bueno. Uno de los integrantes de los cantores del Alba era de apellido Pantaleón. ¿Sí? Bueno, así que hoy es el día de San Pantaleón, el santo oral. El número de la suerte, 448. ¡Ah! ¡Qué numerazo! ¡Qué numerazo! Sí, la tía Elvira seguro que lo juega, ¿eh? 448, 448. Hoy, metele, ¿eh? Porque si escuchás esta radio, vas a tener suerte. Andá a jugarlo, ¿eh? ¿Quién te dice que arrancás la semana, la última semana de julio, con algunos pesos en la cartera? ¿Quiénes son los famosos que cumplen años hoy? A ver, el paraguayo José Luis Chilavert, nacido en 1965, ex futbolista, arquero paraguayo. Hoy está cumpliendo 61 años. Marcó toda una historia, ¿eh? En 1960 nace Mónica Guido, actriz. Sí, está cumpliendo 66 años. Y está cumpliendo 58 años María Gracia Cucinotta, actriz italiana que nació en 1968. Algunos famosos que cumplen años hoy, 27 de julio.

¿Viste, Víctor, que Valentino Merlo, este niño mazo, puber, viste, cuando vos tenés más de 12 sos un puber, y cuando tenés 14, 15 ya estás en la adolescencia? En esta preadolescencia aparece Valentino Merlo cantando bien, buen cantante. Hizo todo un recorrido artístico, por lo menos 2 años, Víctor, ¿no? Los últimos 2 o 3 años. Y ahora, como es natural, cambia la voz. Ya tiene una voz atildada, una voz de hombre. Ya dejó de ser esa voz aniñada, esa voz fresca, fina, aguda. Y ahora tiene que reconvertir su carrera artística a su nueva imagen, que ya es un adolescente, y a su nueva voz, que ya no es aquella que le conocimos a Valentino Merlo. Así que no sé si habrá hecho nuevas grabaciones, pero él también ha dicho que varios de los temas que cantaba en un tono ha tenido que bajarlos a un tono y medio, incluso hasta 2 tonos, para poder acomodar su nueva voz a aquellos temas que lo hicieron famoso. O tendrá que reconvertir también su repertorio. Pero bueno, esto le pasa a todos. Por eso hay que tener mucho cuidado cuando los chicos empiezan a cantar muy de niños, porque hay que llevarlos naturalmente para que no les afecten las cuerdas vocales al momento del cambio. El cambio hormonal y el cambio de la voz. Y esto me hace acordar cuando íbamos al secundario, primer año, segundo año. Ya en tercero, algunos cambiaban la voz. Y cambiaba el sonido adentro del aula y nos reíamos uno de otros y las profesoras también. Che, chicos, mirá, tienen voz de hombre ahora. Bueno, esto es una cuestión natural que le pasa a todos, a los chicos y a las chicas también. Así que Valentino Merlo en una nueva etapa de su carrera artística.

que reconvertir los temas, pero es como arrancar de cero la nueva carrera de Valentín Merlo, una de las voces muy bonitas que tuvimos durante, por lo menos en los últimos 3 años, ¿sí? Vino inclusive acá a Versus, alguna vez Valentino Merlo, ¿sí? Bueno, esto le pasa a todos, ¿eh?

Claro, qué distinto, ¿no? Qué distinto, ya no tiene esa voz brillante y esa voz aguda, porque es lógico, ¿sí? Escucha.

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0: Hay que volver a trabajar la voz. Hay que volver a trabajar la voz como si recién empezaras a cantar, ¿sí? Qué cosa, ¿no? Qué cambio. Y todos lo notamos en nuestros hijos. Pero bueno, si vos no cantás, si vos no trabajás de la voz, no pasa nada. No pasa nada. Ahora, si trabajás de la voz, sí pasa. Y hay que reconsiderar cómo encarás tu faz artística con nueva imagen y con nueva voz. Eso es lo que está haciendo por ahí la producción de Valentino Barlo, ¿sí? Bueno, si tenés cerebro, tenés que saber que la salud del cerebro se reconstruye todos los días. Todos los días. Cada hábito deja su huella. En el marco del Día Mundial del Cerebro, la psiquiatra Lucía Cafarati y la psicóloga Eliana Balmaceda del Centro Villadalcar explican por qué este órgano cambia durante toda la vida. Vos no tenés el mismo cerebro desde que nacés hasta que morís, porque se va construyendo todos los días, ¿sí? ¿Y qué es lo que influye? El estrés, ahora las pantallas y la prevención para que todo esto no te afecte resulta fundamental. Es bueno esto, tenés que saber que tu cerebro se construye todos los días y cada hábito que vos vas asumiendo también se traslada al cerebro. Así que cuídalo, sobre todo cuídalo del estrés, que hoy la gente está muy estresada por todo lo que nos pasa, ¿sí? Así que acordate, cuidá el cerebro, cuídalo, dale, dale.

compras un medicamento de venta libre, ¿lees el prospecto? Sí, yo tampoco. Creo que la mayoría de la gente no lee el prospecto y es importante leerlo. Es importante leerlo el prospecto cuando vos compras medicamentos de venta libre. Cada vez más personas buscan respuestas sobre su salud en internet, las redes sociales o aplicaciones móviles. Sin embargo, cuando se trata del uso de un medicamento, existe una fuente de información cuya confianza

0: fiabilidad está respaldada por evidencia científica y validada por la autoridad sanitaria, y que es nada más y nada menos que el prospecto. Si vas a comprar un medicamento de venta libre, bueno, por lo menos lee el prospecto. Ahí te dice qué es lo bueno y qué es lo que no es aconsejable.
1: Yo le pregunto a la inteligencia.
0: ¿Sí? Ah, bueno.
1: Mi médico es la inteligencia.
0: Mira, escucha.
1: Y después los médicos terminan aceptando.
0: Ahora parece ser que hay una, o va a haber una desregulación de la venta de medicamentos, que los vas a poder comprar en cualquier lado. ¿Sí? Vos un medicamento ahora lo compras en la farmacia, o por ahí lo podés comprar en un kiosco. Bueno, ahora parece ser que la venta va a ser así, libre, absolutamente libre.
1: No
0: sé si es bueno. No sé si es bueno. Viste que la automedicación nunca es buena, pero a veces uno lo hace con medicamentos genéricos. Pero ojo con esto de que en cualquier lugar te puedan vender un medicamento. El tema es la medicación que tiene que llevar la certificación. Tiene que llevar la certificación. Hay medicamentos que no te los venden sin certificación del médico. ¿Cómo se va a hacer eso y de qué manera se va a manejar? No lo sé. Alguna vez, hace muchos años, yo te diría por lo menos unos 20 años, en una reunión que se hizo en la MUNI, los farmacéuticos renegaban de que en cualquier kiosco vos comprabas un medicamento. ¿Sí? En cualquier kiosco, ¿eh? Entonces, ¿qué pedía? Control, inspecciones de bromatología o de zoonosis, de lo que fuere, para evitar que fuera tan masiva la venta. Si vos, bueno, te comprabas una aspirineta, no pasaba nada, pero resulta que después empezó a llegar una gran cantidad de otros medicamentos. Vos, por ejemplo, en un kiosco pedís diclofenac y te lo venden.
1: Sí.
0: Pedís ketorolac y te lo venden. Ibuprofeno, loratadina, refrianex, paracetamol. Mirá vos, ya no es la vallaspirina o el geniol. No, mirá de lo que te estoy hablando, ¿eh? Que son drogas genéricas. Pero bueno, en esta apertura y en esta, yo diría, libertinaje, nos vamos a encontrar con estas cosas. Lamentablemente, ¿eh?
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3: Internacionales.
4: Irán advirtió a Ucrania tras el ataque a un buque mercante en el Mar Caspio. El ministro de Exteriores iraní, Abbas Araghchi, denunció que un carguero de su país fue atacado este sábado por Ucrania, provocando la muerte de un marinero, y advirtió que la acción no quedará sin respuesta. Tras convocar al encargado de negocios ucraniano en Teherán para transmitirle su enérgica protesta, el funcionario calificó el hecho como una flagrante violación de la Carta de la ONU y acusó a Kiev de actuar a instancias de Israel.
3: Nacionales.
4: Buenos Aires. Victoria Villarruel se ausentó de la rural y vacaciona en el sur. La vicepresidenta volvió a ausentarse de la ceremonia de apertura de la exposición rural de Palermo, eligiendo pasar sus días de descanso en la localidad neuquina de Villa Langostura. Desde su entorno aseguraron que el viaje recreativo ya estaba planeado desde antes de recibir la invitación al evento oficial, mientras que el presidente Javier Milei estuvo acompañado en el predio por miembros de su gabinete. Neuquén. Un camionero murió mientras esperaba cruzar a Chile por el paso internacional Pino Hachado. El transportista brasileño de 42 años, perteneciente a la empresa Marvel, sufrió una descompensación y falleció mientras aguardaba la reapertura del paso fronterizo, que permanecía cerrado debido a un fuerte temporal de nieve. El hecho ocurrió a unos 200 metros del complejo, en una fila que acumulaba más de 400 camiones varados en la región entre Zapala y Las Lajas.
3: Deportes.
4: Santa Fe. Lionel Messi realizó su primera aparición pública tras el Mundial en un partido de la Primera C. El capitán de la selección argentina asistió al encuentro entre Leones FC y Central Córdoba en Arroyo Seco, en el marco de la fecha 21 de la categoría. Acompañado por familiares y allegados, desde un palco detrás de uno de los arcos del estadio Antonio Di Giacomo del Club Unión de esa localidad, el delantero presenció la derrota por 2-0 del club presidido por su hermano Matías.
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Bueno, algo histórico en la salud y sobre todo porque es de un hospital público de acá, de la provincia de Córdoba. ¿Por qué digo histórico? Porque se realizaron la primera angioplastía coronaria mediante un novedoso dispositivo. La intervención se concretó en el Hospital Córdoba con un paciente de 50 años, joven el tipo, con insuficiencia cardíaca severa. Y esta es la primera vez que el sistema público provincial, un hospital provincial como el Hospital Córdoba, utiliza la tecnología Pulse CAT y BAC21, que permite asistir al corazón durante procedimientos de alta complejidad. Por eso es importante el Estado. Que no te vendan que el Estado no sirve, que el Estado... No. El Estado en la educación, en la salud, es importante. Y esto es histórico porque se realiza en un hospital público acá en la provincia de Córdoba. Un tipo de 50 años con una insuficiencia cardíaca severa, un tipo que puede estar, o podía estar, al borde de la muerte todos los días, a lo mejor sin saberlo. Entonces, ahí está el Estado, con el Hospital Córdoba haciendo una angioplastía coronaria. Y ha sido la primera en la historia. Así que, cuando a vos te digan o te quieran convencer que el Estado no sirve, sí sirve. Porque esta operación, en lo privado, te puede costar una casa, te puede costar toda tu vida, hablando económicamente, ¿sí? Así que no te dejes llenar la cabeza. Bueno, la rifa solidaria de la Sociedad Protectora de Animales, para todos esos perris, ¿sí? Para que tengan una mejor vida, 150 perris están ahí. Y la rifa solidaria, que fue un exitazo, tuvo estos ganadores. Escucha, porque hubo 12 premios. Había 12 premios, ¿sí? Y los ganadores fueron Lucía Soria, Georgiana Garino, Maximiliano Robles, Ana Paula Coria. ¿Qué más? Natalia Orihuela, Lina Torres, ahí está, Ana María Giordano, Bambi Flores, Valentina Ferrarini, Liliana.

Carrara, Noé Pineda y Marcelo Bietti. ¿Sí? Los premios se van a entregar durante el transcurso de esta semana. Nos estaremos comunicando con cada ganador para coordinar la entrega. Gracias a cada persona que colaboró con los Perris de la Sociedad Protectora de Animales. 12 premios para estas personas que han sido solidarias y acompañar a esos perritos.

Viste que tuvo un robo Daniel Scioli en su casa, en un country privado que se llama La Ñata. Bueno, mirá vos cómo termina la historia. El detenido por el robo salvaje a Daniel Scioli es un ex policía bonaerense que fue el jefe de la custodia de Scioli durante 11 años en Villa La Ñata. O sea, se roban entre ellos mientras no están en el poder y también nos roban a nosotros. 11 años fue este ex policía jefe de custodia de Daniel Scioli. Por eso tenía toda la información para provocar un semejante robo. Que por supuesto, a Daniel Scioli, que le hayan robado pertenencias, la verdad, le importa poco. Pero sí, es peligroso por la inseguridad, porque es un funcionario nacional. Así que bueno, se chorean entre ellos, che, ¿eh?

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2: Bueno, el árbitro esloveno, sí, sospechoso de algunos delitos, anunció que se retira del fútbol. El juez esloveno de 46 años le puso fin a su carrera después de impartir justicia o injusticia en la definición de la Copa del Mundo que coronó a España. Esto me hace acordar al Mundial 90. Bueno, vos sos joven, a lo mejor no te acordás, pero los que tenemos varios años, en el Mundial 90, ¿sí?, el árbitro Codesal, de origen mexicano, fue el que inventó el penal a 3 minutos de terminar el partido en los 90 entre Argentina y Alemania en la final de Italia. Una final controvertida, con un Diego Maradona encendido, con un equipo más o menos, un equipo de medio pelo, pero que logró llegar a la final, con un Vasco Goicochea encendido y atajando cuánto penal se le ponía por delante. Igualmente lo cuenta después en sus crónicas Diego Armando Maradona, que Grondona le dijo: Diego, hasta acá llegamos, antes de salir a la cancha. Igualmente, ya sabes lo rebelde que era Diego, por lo tanto le dijo: no importa, yo voy a salir a trabar con la cabeza si es necesario, pero este partido lo vamos a jugar para ganarlo, no para perderlo. Y los minutos pasaban, y los minutos pasaban, y los minutos pasaban. Hubo un claro, pero clarísimo penal a Calderón en el área alemana y no lo cobró. No había VAR, era la palabra del árbitro y nada más. Pero clarísimo, vos lo ves hoy al penal y cualquier VAR lo hubiera cobrado. No lo cobraron. Y pasaban los minutos y se llegaban a los 90 y nadie quería ir a los penales con el Vasco Goicochea. Nadie quería ir. Entonces, faltando 3 minutos, se le inventó un penal a favor de Alemania con el que logró consagrarse campeón del Mundial 90 y le impidió a la Argentina ser bicampeón, porque veníamos del 86. Y 4 años después se promocionó el Mundial en los Estados Unidos con Diego Maradona y después lo sacaron. Y después Grondona lo entrega, porque Grondona pretendía ser vicepresidente de la FIFA. Lo logró a costa de entregarlo a Diego Maradona, porque fue una gran mentira de que Diego diera positivo en el antidoping. Porque en la contraprueba, ahí se decide, porque vos en la prueba te pueden cambiar el frasquito con la orina, pero en la contraprueba no. Y en la contraprueba Grondona lo entrega. Bueno, entonces nos impidieron ser bicampeones en el 90, nos impidieron ser campeones porque ese equipo arrasaba con todo, con Diego, y el equipo cayó estrepitosamente. Y se vuelve a repetir la historia, no sé por qué motivos. La verdad, la historia lo dirá alguna vez cuando nosotros ya no estemos en este plano, por lo menos yo, pero alguna vez se va a saber la verdad. Alguna vez se va a saber la verdad de esta copa manchada que hoy tiene España en su vitrina. Lamentable, porque los campeones éramos nosotros, superiores futbolísticamente. Y además, podíamos haber sido bicampeones. Y se nos impidió. Bueno, habrá que ver. El fútbol siempre tiene revanchas. Se viene ahora en el 28 la Copa América y en el 30 otra vez la Copa del Mundo, donde los primeros partidos se van a jugar acá, porque se conmemora los 100 años del primer Mundial. Paraguay, Uruguay, Argentina, acá se van a jugar los primeros partidos y después se va a ir Marruecos, España y Portugal. Así está el fútbol y además porque en el medio de esta cosa tan linda que es el fútbol están las apuestas. Hay que ver eso, ¿eh? Hay que ver, hay que revisar, hay que investigar, hay que hacer varias cosas con el tema de las apuestas. Ojo con eso, ¿eh? Como decía el Diego, la pelota no se mancha, pero así como vamos, me parece que la estamos empezando a manchar. Son las 11 de la mañana, 34 minutos de este solcito lindo que está saliendo en este lunes, la última semana de julio, señora.
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4: Internacionales.
5: Grecia. UNESCO reconoció al Monte Olimpo como Patrimonio Mundial de la Humanidad. El Comité del Organismo de la ONU para la Educación, la Ciencia y la Cultura incorporó por unanimidad al lugar histórico a su lista de sitios protegidos durante su reunión en Busan, Corea del Sur. La montaña más alta del país, con 2.914 metros de altura, fue distinguida por su riqueza natural al albergar más de 2.000 especies de plantas y por su valor cultural e histórico, ya que es considerada en la mitología griega como la morada de los dioses.
4: Nacionales.
5: Nuevas pericias de ADN a 15 años del crimen de las turistas francesas en Salta. Se trata del doble femicidio de Cassandre Rouvier y Aurélien Momny, ocurrido en julio de 2011. Por el caso, solo fue condenado a prisión perpetua Gustavo Lassi, mientras que Daniel Viltelaxi fue absuelto y Santos Vega resultó sobreseído por prescripción. Actualmente, una unidad fiscal creada en 2025 impulsa nuevas pericias genéticas en Francia con técnicas avanzadas sobre muestras resguardadas para esclarecer los puntos oscuros de la investigación. Gonzalo Morales, jugador de Barracas Central, fue denunciado.

0: denunciado por violencia de género. La expareja del delantero formalizó una presentación ante la policía por violencia física, psicológica y verbal ante la comisaría Quinta de Ezeiza en Buenos Aires y difundió imágenes de las agresiones en las redes sociales. La justicia dictó una restricción perimetral contra el atacante del Guapo, quien había tomado notoriedad el fin de semana tras anotar en la victoria de su equipo sobre River en el Monumental.
1: Deportes.
0: Luciano Spalletti reconoció el interés de la Juventus por incorporar a Emiliano Martínez. El entrenador del conjunto italiano negociaciones en el mercado de pases para contratar al arquero de la selección argentina, quien se mostró.
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5: Recordamos, lo habíamos anticipado, no habrá operatoria en el mercado agroganadero de Cañuelas por falta de ofrecimientos. No tuvimos entrada y por lo tanto esperar para lo que pueda llegar a ocurrir a partir de mañana. Son las últimas jornadas comerciales que propone Julio. Veremos qué es lo que puede llegar a suceder teniendo en cuenta que la semana inmediata anterior la demanda sufrió con creces las dificultades que plantean los temas logísticos, fundamentalmente, como ya lo habíamos anticipado, lluvias en muchas regiones productivas, pero también Palermo, y siempre ocurre y se reitera casi como una cuestión de estacionalidad que cuando se atraviesa la semana ganadera en la sociedad rural argentina, está claro, aparece una menor predisposición por parte de los productores de cargar animales con ese destino. Por lo tanto, la demanda sufrió por distintos motivos el tema de un abastecimiento que nunca estuvo al alcance de la mano. Esto determinó desde la firmeza mejoras para novillos y para vacas, que fueron los conjuntos más buscados, y dentro de todo se trabajó con un criterio hasta equilibrado para aquellas remesas vinculadas con el consumo interno. Estamos hablando de novillitos y de vaquillonas. Habrá que ver qué es lo que puede llegar a ocurrir a partir de mañana, porque estamos caminando los últimos días del mes, y si bien es cierto, los ofrecimientos no estuvieron a la altura de las necesidades de los operadores de compra, que queda claro que este tipo de volúmenes tan restringidos puede llegar a impulsar, si es que se concretan, a una demanda a trabajar con la firmeza con la que vimos las últimas jornadas comerciales de la semana anterior. Reiteramos entonces, para este lunes 27, sin operatoria en el MAG por falta de ofrecimientos. 3 de la tarde, Atracadero abrirá sus puertas para que empiecen a ingresar camiones con la oferta de la apertura de esta nueva semana de negocios. Para Cadena Campo Argentino, informó Silvio Bayoco.
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6: Apertura de las cotizaciones de granos. Precios de pizarra, según datos de la Cámara Arbitral de Cereales de la Bolsa de Comercio de Rosario, a esta hora de hoy, lunes 27 de julio. Bajan el trigo y el maíz, girasol, soja y sorgo con ganancias. Trigo duro, 311.500 pesos por tonelada. Maíz duro, 278.260 pesos por tonelada. Girasol estimativo, 699.360 pesos por tonelada. Soja, 515.000 pesos por tonelada. Sorgo, 264.860 pesos por tonelada.

0: Con datos de la Cámara Arbitral de Cereales de la Bolsa de Comercio de Rosario, informó Miguel Ángel Boleo Sasco para Cadena Campo Argentino.
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Atento, si tenés un gatito, un perrito, lo querés castrar, hay un quirófano móvil de la municipalidad y están listos los turnos para agosto. Esto es solo de manera presencial en el centro de zoonosis, que funciona en el vivero municipal, ahí en el Lago Parque. Todos los martes y jueves de 8 a 10.

Los turnos para agosto, solo de manera presencial, en el centro de zoonosis, ahí en el vivero municipal, todos los martes y jueves de 8 a 10 horas. ¿Sí? Los cupos son limitados. Atento con el quirófano móvil de la Muni, si querés castrar a tu perrito o a tu gatito. Bueno, hay que tener un poco de paciencia también, ¿eh? Bueno, entre otras cosas, la municipalidad informa el llamado a licitación pública para la concesión del servicio de bar, restaurante y afines de la terminal de ómnibus de nuestra ciudad. La apertura de sobres va a ser este miércoles, pasado mañana, 29 de julio, a las 11, en el Salón de Actos de la Municipalidad. El valor del lugar, el alquiler, va a costar 500.000 pesos. ¿Sí? Eso lo tenés que saber de antemano. El que gane la concesión ya tiene un alquiler de 500 lucas. El retiro de los pliegos, los interesados podrán retirar los pliegos de bases y condiciones en la tesorería municipal, ahí en Italia 17, donde vos habitualmente vas a pagar las tasas municipales. Ahí retirás los pliegos de bases y condiciones de 7 a 13 y cuesta 10.000 pesos. Paga 10.000 pesos, te entregan la documentación para bases y condiciones, para que vos sepas, y si lo ganás vas a tener 500 lucas de alquiler. Ojalá, porque ese es un lugar lindo, es la terminal de ómnibus, y hay que poner en marcha ese lugar, porque tenerlo cerrado es una locura, ¿eh? Bueno, acordate, los sobres se abren el 29 de julio y tenés tiempo hoy y mañana, o si no, el miércoles a primera hora, digo yo, porque después a las 11 el miércoles se abren los sobres y ahí saldrá el ganador de la concesión del restaurante de la terminal de ómnibus, que ojalá tenga éxito, ¿sí? Porque es un lugar muy lindo, muy lindo. Hay que elaborarlo, eso sí, tiene que ser atractivo, pero no solamente para la gente que viene en colectivo, tiene que ser atractivo para la ciudad. Si, che, vamos a tomarnos algo, vamos a comer algo en la terminal, ¿sí? Y estás ahí cerca del centro, no estás en la Loma de los Pepinos, estás cerca, estás en el centro de la ciudad. Bueno, que tengan éxito, ¿eh? Pero que tengan mucho éxito.

Bueno, la Expo Rural de Palermo, que tuvo su inauguración ayer domingo, con la presencia del presidente Javier Milei, que como siempre dijo algunas cosas fuera de contexto. Bueno, no sé si tenemos que naturalizar que este tipo puede decir cualquier cosa en cualquier lugar, agrediendo a cualquiera. No sé si tenemos que naturalizarlo, creo que no. Porque esto no pasó nunca en la historia. Nunca, Nunca pasó en la historia. La agresión permanente hacia quienes no piensan como él. Igualmente, más allá de eso, lo más importante es que Córdoba fortaleció la promoción de su producción y de todas sus políticas agropecuarias. Durante la tradicional muestra agroindustrial, la provincia de Córdoba impulsó el agregado de valor, acompañó a sus productores y promovió políticas públicas. Además, la genética cordobesa volvió a destacarse con importantes reconocimientos en las principales pistas de juras de animales. Y ahí estuvo el ministro de Bioagroindustria, Sergio Busso. Después vamos a ver si lo entrevistamos para que nos cuente un poco la experiencia. Córdoba fortaleciendo todas sus políticas públicas productivas en Palermo, en la Expo.

Viste que las buenas noticias no abundan, al contrario. En el caso de Córdoba, y estamos hablando ahora de educación, Córdoba está liderando entre todas las provincias del país en los resultados de las pruebas Aprender. El gobernador Martín Yarlora preside el acto en el Teatro del Libertador junto a representantes de la comunidad educativa para reconocer un logro construido con planificación, con inversión y con el compromiso de docentes, directivos, estudiantes y sobre todo las familias. La educación sigue siendo la herramienta más poderosa para generar oportunidades y construir futuro. Por eso es importante esta buena noticia. Córdoba lidera entre todas las provincias del país en los resultados de las pruebas Aprender. Ahí está Córdoba, arriba de todos.

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1: Yo quiero ganar con la selección. Quiero volver y quiero estar.
2: Sí, qué cosa, ¿no? Como el fútbol te puede cambiar la vida, ¿sí? Después de este mundial que acaba de terminar, el 2026, el arquero de Cabo Verde fue una de las figuras, 40 años. Recién a los 25 se convirtió en un futbolista profesional. Y después de jugar en varios equipos,

un contrato con Colo Colo de Chile. Bocinha emocionó a todos al romper en llanto durante la firma de su contrato con Colo Colo, un nuevo reto para un arquero que se ganó el respeto del mundo con sus actuaciones y con una selección casi insignificante, que hasta nos costó mucho trabajo poder ganarle a Cabo Verde. Bocinha, electricista de profesión, ha firmado un contrato profesional con Colo Colo de Chile, ¿sí? Y con lágrimas en los ojos.

0: Ahí nos llaman algunos oyentes para decirnos que en el edificio viejo del Banco de Córdoba, ahí esquina de Sarmiento y Las Heras, ¿sí? Ese que tiene las aberturas de color verde, que en la base de ese edificio hay unas ventanitas que te dice que hay un piso inferior. Los vecinos están denunciando que aparecen muchos roedores en esa base del viejo edificio del Banco de Córdoba, ¿sí? Yo creo, no sé cuántos años hace que eso ya dejó de ser operativo, que hay papelería. ¿Y te imaginas que el papel y el cartón para las ratas y los ratones es un manjar? Así que sería bueno que las autoridades del banco, con alguna empresa especializada, puedan pegarle un vistazo a ese viejo edificio, porque los vecinos están denunciando roedores en gran cantidad. Bueno, veremos qué pasa. A mí me parece que eso debe estar lleno de papeles viejos y que el papel y el cartón para las ratas y los ratones es el manjar más rico. Pero peguémosle una vuelta a ese viejo edificio, que alguien tendrá que decirle alguna vez: che, ¿qué hacemos con eso? ¿Qué utilidad le damos a eso? ¿O dejamos que se caiga a pedazos como tantos otros? ¿Sí? Ahí en la ex Casa Sepan, donde alguna vez estuvo esta radio, ahí en la Avenida Independencia, pleno centro, pleno corazón de la City, que tiene balcones, construcción de más de 120 años, tiene balcones que se están descascarando, ¿sí? Que se están descascarando. Ojo, que no vaya a ser cosa, porque eso está cerrado, deshabitado, pero tiene herederos, tiene dueños, tiene dueños. Que no se le vaya a caer algo en la cabeza a la gente. Eso nada más. Edificio ex Casa Sepan, ahí en la Independencia, alguna vez estuvo la radio, en la parte alta, en la planta alta, supo ser la casa de familia, y donde supo estar esta radio, y abajo es un local gigantesco comercial, pero muy deteriorado. Y en el exterior hay, en la fachada, balcón que se va a descascarar, que se puede caer una pieza y se te puede caer a vos en la cabeza, ¿sí? Bueno, prestémosle atención a estas cosas, y si la municipalidad tiene que intervenir, hay que mandarle una notificación a los herederos y decirle: che, vengan a arreglar esto, ¿eh? Si no, tendrá alguna sanción económica, no sé. Pero alguien se tiene que hacer cargo de esto, ¿eh? Porque tiene herederos y tiene dueños.
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2: Internacionales. Ahora. Colombia. Abelardo de la Espriella solicitó trasladar su asunción presidencial a Cali por la actividad volcánica.

0: En Popayán. El presidente electo anunció que formalizó el pedido ante la Cámara de Representantes para modificar la sede de la ceremonia del próximo 7 de agosto debido a las complicaciones logísticas y al cierre recurrente del aeropuerto local a causa de las cenizas. De la Espriella señaló que la medida busca garantizar la seguridad del evento y mantener el compromiso de realizar la investidura.
1: Nacionales.
0: Córdoba. Un choque frontal entre un auto y una camioneta en la ruta nacional 9 dejó 2 muertos y 4 heridos. El hecho ocurrió en el kilómetro 805 a la altura de la localidad Las Peñas, donde una Renault Duster y una Nissan Frontier colisionaron de frente. A raíz del impacto, el conductor del automóvil y una nena de 4 años que viajaba en el mismo vehículo murieron en el acto, mientras que otras 4 personas sufrieron diversas lesiones y fueron trasladadas al hospital de San José de la Dormida. Alimentos y bebidas registran subas con un incremento semanal del 0,3%. Así se desprende del último relevamiento de la consultora LSG sobre 8.000 productos en 5 grandes cadenas de supermercados. Los rubros que lideraron las subas fueron los aceites, con un 1,9%, seguidos por el segmento de azúcar, miel, dulces y cacao, con un 1,7%, y los condimentos, con un 1,5%. De esta manera, el acumulado de las últimas 4 semanas alcanzó un avance promedio del 1,9%, mostrando una aceleración de 0,6 puntos porcentuales respecto al periodo anterior.
1: Deportes.
0: Infantino defendió el Mundial 2026 y criticó a los detractores. A una semana de la final, el presidente de la FIFA publicó una carta abierta para reivindicar la organización del torneo. El dirigente aseguró que el certamen reunió a 7 millones de espectadores de más de 200 países y destacó que se desarrolló sin violencia, con total seguridad y alegría. Asimismo, cuestionó con dureza a los críticos y periodistas que difundieron rumores y sostuvo que el fútbol logró unir a las personas por encima de las divisiones.
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0: Estoy viajando en el mundo.
1: Cortita la voy a hacer, la voy a hacer cortita. Hoy es lunes y son las 12 y 17 minutos. Y no nos ha llegado la información policial a través del parte, como habitualmente suelen hacerlo cada lunes, a ver qué pasó el fin de semana. Sin embargo, hay un medio virtual que ha ido en vivo a hacer la entrevista para informar sobre lo que ha pasado el fin de semana. Bueno, si lo van a mandar, que se lo manden a todos. Y si van a hacer una conferencia de prensa todos los lunes, que nos inviten a todos. Porque si vamos a empezar con la discriminación de medios, ya vamos a arrancar para la mierda, Por eso te dije que te la iba a hacer cortita. El parte de prensa tiene que salir a las 9 de la mañana, mínimo, Mínimo, 9 de la mañana, para todos los medios, como lo hacen habitualmente, con fotografías y con redacción. Y si algún medio virtual, micrófono en mano, quiere ampliar la información, que lo haga, no hay ningún problema. ¿Sí? Entonces, no empecemos con la discriminación, Te lo digo así cortito, porque tengo muchos años, Muchos años tengo acá. Muchos años. Y he visto pasar cientos de jefes en esta unidad regional departamental. ¿Sí? Hasta vimos pasar a un torturador, mirá vos. Mirá todas las caras que he visto pasar. Así que tengamos una buena relación y nos envían el parte y somos todos bárbaros, ¿sí? Ahí está, de 10. Y si no, que nos diga, mira, a vos no te lo mandamos más. Bueno, después sabremos lo que vamos a hacer. Pero no me gusta que me caminen la espalda, Porque soy grande y he visto pasar a cientos de jefes ahí, sentaditos en ese lugar, Bueno. Listo, nada más. Eso quería.

se está tergiversando el fútbol por varias cosas, pero entre esas cosas, las apuestas deportivas. Ahí

partir de ahí, donde se juegan, hay grandes empresas, en donde se juega mucha plata, hay muchos intereses. Me parece que ese también es un palo en la rueda que le ponen al fútbol. Y estas apuestas deportivas, después del Mundial, hay balances, hay pronósticos fallidos. Con el Mundial ya finalizado, los hinchas hacen un balance de las apuestas deportivas. Hubo ganancias, hubo pérdidas y lecciones tras cada partido. No me gusta. No me gusta. ¿Y sabés qué es lo más peligroso? Que las apuestas las están haciendo pibes, menores. Menores del primario, menores del secundario. Y eso después crea una adicción. Crea una adicción. ¿Cómo lo podés cortar y cómo lo podés impedir? No sé. No sé. Debería empezar por casa y debería continuar en la escuela. Me parece a mí, ¿eh? A lo mejor estoy diciendo tonteras. Vos podés estar de acuerdo o no. 550277, ahí si querés me podés escribir, mandar un mensaje de texto, lo que vos quieras. 550277 en nuestra vía de comunicación, la interacción que tenemos con los oyentes. Las apuestas, la timba, el celular. Ahora porque terminó el Mundial, pero después se siguen con esos casinos virtuales donde se empieza a ganar o a perder pequeños montos de dinero, pero después se va agrandando y te crea una adicción que se llama ludopatía. Pero la ludopatía siempre uno la asociaba con personas mayores, personas grandes, la timba. Bueno, ahora no. Ahora son los chicos. Ojo, ¿eh? Ojo con eso. Mucho ojito, ¿eh?

Bueno, se viene la Expo, se viene. Acortamos los tiempos, queda la última semana de julio y después el 8 y el 9 la Bulaye está de fiesta, porque recibes centenares y miles de personas de todo el centro del país, ni hablar de los expositores que vienen desde más lejos todavía, porque la Bulaye es un eje y es un compromiso que tiene toda la ciudad detrás de la fiesta más importante que tiene, te digo, más importante, inclusive más importante que el aniversario. Si hablamos fiesta por fiesta, la Expo es una vidriera superior al aniversario de la Bulaye, que hay que darle también, entre otras cosas, una vuelta de rosca, para que no sea rutinaria. Hay que pensar en otra cosa, en otro atractivo para el 8 de octubre. Mirá, de una fiesta me fui a otra. Lo de la Expo es un éxito asegurado, ¿sí? Un éxito asegurado. Y lo de la Bulaye, a mí me parece, y esto no lo digo como periodista, lo digo como ciudadano, se ha vuelto muy rutinario y nadie ha salido de la organización. Siempre es la misma, los mismos días, los mismos protagonistas, las chicas, el mismo escenario. Hay que darle una vuelta de rosca. No te digo 360, pero empecemos este año con por lo menos un giro de 180. Un giro de 180. Y no querramos hacer todo el 8. No querramos hacer todo sábado y domingo, porque tenemos todo un mes de actividades. O por lo menos eso creo yo. En otras épocas,

0: y nadie me lo contó porque fui parte de las organizaciones durante 16 años, teníamos un tríptico que ya no se hace más, un tríptico de papel, justamente para que todas las instituciones se inscribieran y tuviesen un día y una fecha para exhibir la actividad que quisieran, desde el 1 de octubre hasta el 30 de octubre. 30 días de actividades, que no solamente se circunscriba a la organización de la municipalidad, que participen muchas entidades, como lo hacían hace muchos años, y que se ha perdido. Volvamos a eso y saquemos de la rutina la fiesta de la Bulalle. Siempre lo mismo, en el mismo lugar, las mismas caras, los mismos protagonistas, los mismos artistas, y así, sin pena ni gloria. Por eso cada vez va menos gente también, porque no te sorprenden. Deberían sorprendernos, ¿sí? Bueno, ya está. Todo lo que uno dice, todo lo que yo digo en este programa, siempre es constructivo. Siempre es constructivo. Para abrir un poco más la cabeza, para darles una idea. Y yo creo que todos los medios deberíamos hacer esto. ¿Sí? No quedarnos solamente con que esto es así, con que es rectángulo o es cuadrado. Busquémosle otra forma geométrica a esta fiesta. No sé cuántos años, Víctor, 130 y pico, 100, ya me perdí. Sácame la cuenta. 1886. Menos 2026. ¿Sí? Sácame la cuenta. A ver cuánto nos da. 1886 menos 2026.
1: 140.
0: 140, es número redondo, che. Bueno, con más razón todavía. Es número redondo, 140 años cumple la Bulalle. Salgamos de la rutina. Hagamos otra cosa. Y que no solamente se circunscriba a ese sábado y ese domingo. No sé qué día cae, 8. Qué feriado para nosotros.
1: Ahí te digo.
0: Bueno, salgamos de la rutina. Hagamos alguna otra cosa distinta.
1: Jueves.
0: ¿Jueves?
1: Bueno, jueves cae 8.
0: Jueves 8. Seguramente los festejos serán sábado y domingo. Porque el viernes 9 es laborable para todo el mundo. Pero bueno, a mí me parece que hay que salir de la rutina y hay que hacer alguna otra cosa, algo que explote, algo que llame la atención, algo que cree una expectativa, porque si no ya sabemos todo lo que va a pasar, todo lo que va a pasar. Y no amontonen a todos los artistas en 2 días, no los amontonen, porque tenemos un mes aniversario, ¿sí? No amontonen todos los artistas, porque después los artistas, sobre todo los locales, ¿sí?, que van por muy poquitos pesos, porque además quieren mostrarse, pero si después están todos amontonados y en lugar de cantar media hora, cantás 20 y después cantás 15 y después cantás 10 y después tenés tiempo para 2 temas, no sirve. Los artistas amontonados en el escenario no sirve. No sirve. Lo tenés que empezar muy temprano y a las 5 de la tarde no hay nadie. Entonces cantás para nadie. Organicemos porque uno lo hace de plural y porque somos parte, todos los labulayenses. Hagamos una semana. Antes del 8, después del 8, pero no amontonemos todos los artistas.
1: Toda la semana ese del 8.
0: Pero claro, toda la semana tenés para hacer con este rubro, con este otro, con esta otra actividad, con este género musical, con este. No, y amontonás todo sábado y domingo. No. Porque va en detrimento de todos, apurados, te empiezan a cortar los tiempos. Los artistas famosos que amenazan con que si no arrancan a las 11 no arrancan y así. Entonces, hagamos una mejor organización. Y si nos quieren pedir alguna idea, algún consejo a los medios, cómo podemos colaborar, de qué manera podemos difundir, bueno, tienen que levantar el teléfono y llamarnos, ¿sí? Sí, no hay que ser tan egoístas. Si no lo hago como yo quiero, no sirve. No, escuchá al resto, escuchalos. Va a ser bueno. Pero en estos 140 años, yo como ciudadano quiero una cosa distinta. Y hay que laburar, ¿eh? Hay que laburar. Hay que poner a todo el mundo a laburar para el aniversario, ¿sí? Bueno. Las 12:30, che. Pleno sol. A ver, ¿qué dice el tiempo? Déjame mirar un poquito el tiempo, así ya nos estamos yendo, ¿eh? Bueno, como siempre, viste que nosotros le ponemos una cuota de opinión, la gente se prende, puede opinar o no como nosotros, pero lo importante es generar esto, ¿sí? Generar todo lo que sea positivo para la ciudad, para sus instituciones, hablando de la Expo y hablando de lo que va a venir después en octubre. 17 grados 8 décimos la temperatura, está el cielo algo nublado, la humedad 75%, la presión en baja 989.7, el viento del norte a 25 kilómetros, esto va a traer tormentas y lluvias, mañana o pasado, seguro, ¿eh? 10.000 la visibilidad, 21 grados la máxima, y estará todo el día así, nublado pero con sol, ¿sí? Así que bueno, que pasemos una buena tarde, aprovechemos la temperatura, la máxima será de 21 grados y en este momento 17.8. La temperatura con cielo algo nublado y con viento norte a 25 kilómetros que me parece va a traer algo de lluvia, ¿sí? Bueno, que pasemos todos una buena tarde, mañana nos reencontramos, mañana martes 28, nos reencontramos con este desayuno diario de cada mañana. Que la pasen bonito, ¿eh? Chao, hasta mañana.

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0: bienvenidos. Una nueva emisión comienza de esto que es Portal Argentino. Una nueva semana comienza. Romina Fasani, ¿cómo está?
1: Última semana de julio. ¿Se va julio? ¿Llega Agostini?
0: Llega Agostini, llegará el fin de semana que viene.
1: Por eso dije última semana de julio.
0: Tengo números de vacaciones de invierno que...
1: Flojinguis en algunos sectores, en otros la ocupación
0: más o menos
1: bastante
0: zafable.
1: Bien.
0: Sí,
1: uno
0: sí.
1: De los destinos que más ocupación tiene es San Carlos de Bariloche, que declaró la emergencia climática. Los aviones no pueden salir, aconsejan que la gente no salga de las casas ni de los hoteles debido a la nieve.
0: No nos toca una. El lugar donde está.
1: Así que si nos estás escuchando.
0: Todo el mundo adentro de la casa.
1: Salí al porch a hacer un muñeco de nieve. Bolas de nieve. Tirate con una bola.
0: ¿Usted? Tremendo. Bueno, no, estuve viendo ahí un comunicado que tiran todos los destinos turísticos. ¿Cómo estuvieron? Y la verdad que, bueno, algunos estuvieron medianamente bien. Por ejemplo, la fiesta del chocolate, ahí en Villa General Belgrano, hubo mucha gente. Cosquín hizo alguna movida en las vacaciones de invierno. Ahí anduvo. Me decían que Villa Carlos Paz, bien, pero bien menos. ¿Sí? Sí, un poquito menos
1: de los años anteriores.
0: De lo esperado. Villa de Merlo también.
1: Pese a todo, el aeroparque de la Ciudad de Buenos Aires está detonado.
0: Está detonado.
1: Vuelos que llegan, bueno, vuelos que van, vuelos que salen, vuelos que...
0: Hay algo que te voy a contar también, que se está tomando como una costumbre, es que ya el hub sale desde Buenos Aires y te vas a Santiago de Chile y de ahí te vas a otro lado. O de Buenos Aires te vas a San Pablo... Sí, mucha gente está haciendo eso.
1: Está bien, pero mucha gente está viajando adentro del país también.
0: Sí, sí.
1: Y bueno, vos ves los noticieros que están...
0: Ushuaia estuvo muy bien. Ushuaia, decían por allí que estaba muy bien. Había bastante gente. ¿Qué otro lugar?
1: Mucha gente cuenta que lo que hicieron para poder viajar, por ejemplo, a Ushuaia o a algunos lugares de la Patagonia, fue... contratar con anticipación, mucho tiempo de anticipación. Claro, en cuotas.
0: Sí.
1: Entonces, bueno, llegan al destino casi con las vacaciones pagas.
0: Sí. Bueno, en general, Termas de Río Hondo me dije también anduvo bien. El Salta estuvo bien, Jujuy también. Ahí peleándola, todos los destinos, ¿no? Vamos a decir, la gente que trabaja con el turismo, todos esperaban un poquito más, ¿no? Pero no fue lo esperado a nivel general. Pero sí, hay una recesión enorme, hay que decirlo también.
1: Y post-mundial, que además fue un mes que cayeron las vacaciones, el mundial, que mucha gente que se iba a ir de vacaciones, por ahí decidió seguir a la selección... a donde jugara.
0: Aunque sea ir a un partido.
1: Exacto, sí, fue... y bueno, cambiaron las reglas estas vacaciones de invierno porque se vivieron de forma típica.
0: Sí, es impresionante. Ahora te voy a dar números de argentinos que viajaron para la... argentinos que estuvieron presentes en el Mundial que me caí de traste.

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1: Qué homenaje, Ojalá. Qué lindo homenaje, ¿no? De Nahuel Penisi a La Negra Sosa, era Canción con Todos, tema que escribió César Isela, ¿no?
2: Sí, y es un, el álbum completo es un homenaje a, de principio a fin,
1: mirá,
2: a la artista tucumana.
1: Mira vos, la gran voz de Mercedes Sosa. Bueno, estamos acá en Portal Argentina. Bueno, algunos dicen...
2: no salieron a caminar, algunos salieron a tomarse un bondi, un avión enseguida porque querían estar ahí en el,
1: sí,
2: en los estadios.
1: Estuvimos viendo parte Ámbito, que es un sitio serio, este mundo deportivo y demás, y hablaban de las estimaciones de la cantidad de argentinos que viajaron solo a Estados Unidos para presenciar por lo menos un partido, sí, de la selección en el Mundial 2026, a pesar del contexto financiero. Un movimiento de hinchas que implicó un desembolso estimado en más, mucho más, de 500 millones de dólares.
2: 50.000 argentinos.
1: Sí.
2: Unos, sea, 10 mil dólares por argentino. O hice mala cuenta.
1: Un poco más.
2: No, más.
1: Más por. O sea, si llegaste hasta la.
2: 500 millones, para 500 millones.
1: Si llegaste a la final. Bueno, ahora te cuento cómo está este. El gasto promedio de noches osciló entre 150 y 300 dólares en hoteles de categorías medias, ¿sí? De diferentes sedes, las tarifas treparon considerablemente en las fechas de partido y obviamente las finales, que se vendían de más de 10 mil dólares, ¿no?
2: Llegaron a pagar 30 mil dólares,
1: un auto. O más, sí, o más. Cerca de 50 mil argentinos, el gasto total fue de 500 millones de dólares.
2: No,
1: según
2: cualquier cosa.
1: Mundo Deportivo. Wow. Mucha plata, ¿no? Obviamente, hay gente que se fue con lo puesto, que pedían.
2: Y está esperando haciendo dedo para volver.
1: Sí, yo tengo una persona conocida que les pedían a los familiares de algún jugador, a alguien, a ver si le podían conseguir. Pero bueno, sí, cerca de 10 mil dólares, sí, por.
2: Está bien, 500 millones de dólares.
1: Sí.
2: Fueron 50.000 argentinos, da un promedio de 10 mil dólares por argentino. No me fue tan mal en matemática.
1: Es un número grande. O sea, esto también influyó un poquito en las vacaciones de invierno, ¿no? Son 50.000 personas que viajaron. Es un número grande, ¿sí? Es,
2: a lot of money.
1: Sí, no sé cuántas plazas turísticas hay, no sé, en alguna ciudad. Busquemos una ciudad de X. Sí, y fíjese las plazas turísticas que hay y imagínese lo que pasaría si meten durante menos de un mes 500 millones de dólares.
2: Oh, no.
1: En un lugar.
2: Qué felicidad, ¿no? Bueno, igual había de todo, porque había hoteles, había Airbnb, había de todo. Mucha gente terminó compartiendo casas. Las producciones de todos los programas que estaban allá cubriendo están en casas de alquiler temporario. Y bueno, uno se las arregla.
1: Pero bueno, creo que también hay que tener en cuenta esto, ¿no? Que hay mucha gente que viajó. Y aparte, la semana pasada fue la final. Y mucha gente también no se movió para tener la seguridad de tener la conexión y demás, ¿no?
2: Bueno, como les dije el viernes, esto es lo último que vamos a hablar del Mundial. ¿Sí?
1: ¿Hasta acá
2: llegaste, Juanjo?
1: Hasta.
2: Diría su amigo
1: Mauro Vial.
2: No, Johnny Viale.
3: Ya está, Juanjo, basta.
4: ¡Basta!

0: Ya renunció de la Rúa, sí. Juanjo.
1: Bueno, no, no. Vamos a decir la verdad, el movimiento fue dispar, lo dijo la Cámara Argentina de la Mediana Empresa, fue dispar, en algunos lugares estuvo un poquito mejor, en otro no tanto. Es difícil medir una temporada tan dispar, ¿no? Así que, bueno.
2: Se vio afectada por un montón de circunstancias, no solo por lo económico, sino, como decíamos antes, por un fenómeno deportivo que conmocionó todo el mundo. Básicamente estábamos todos unidos por una pasión que es la pelota.
1: Tres compañeros de colegio.
2: Tres empanadas.
1: Tres empanadas.
2: Sí.
1: Que se fueron al mundial.
2: Ajá. ¿Y todavía están allá?
1: No, no, no. Uno se fue por el segundo partido. Otro se fue, creo que cuando pasamos a cuartos. Que se fue con el que se quedó hasta la final. Uno
2: y el otro
1: volvió,
2: se fue una patada que le dio la mujer. Quedó.
1: Claro, el tema es cuánta
2: plata.
1: ¿Cuánto?
2: Claro. Billulla.
1: ¿Cuánta billulla? Y después,
2: Después hay que venir el y hay que promedio. Remar el dulce, o sea, de leche.
1: Creo que como $14,000 pagó la entrada de la final. Y encima después pegarnos un cuestazo. Bueno,
2: basta de mundial. Estamos hablando de la temporada de dispar. No se vaya por la rama.
1: Bueno, dicen que la evolución del tipo de cambio tiene un impacto especialmente relevante para el turismo receptivo internacional y condiciona la llegada de visitantes extranjeros. Mira, te voy a contar algo. Estuve viendo móviles que se hacían en Chile, en Bariloche.
2: Sí.
1: Y muchos chilenos decían que estaba a nivel parejo. Se había emparejado bastante. Que la comida era bastante conveniente, aunque, claro, habían algunos productos que eran un poco más caros.
2: Es que la comida en Chile es cara.
1: Sí, hay de todo.
2: Cuando nos era beneficioso.
1: Era más barata, sí, pero.
2: No, comer bien.
1: Comer bien, sí.
2: En un restaurante como comer acá, era caro.
1: Totalmente. Bueno. El tema económico, la situación que estamos atravesando impacta directamente, no es un producto de primera necesidad el que se vende con el turismo, por lo tanto no impacta tanto, pero bueno, se prepara un balance que se va a realizar en estos días, mucho más fino, mucho más ya que incluya también todas las vacaciones de invierno. Esto fue una entrevista que realizaron en una radio de Mar del Plata que se llama Brisas, que les mandamos un abrazo grande. Ahí tenemos grandes amigos. Se quedan con nosotros. Esto es Portal Argentina. Ahora viajamos por todo el país.

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0: toda esta versión de con Amboé, los de correntinos de Amboé, con una dosis de chamamé, el señor César Banana Pueyrredón haciendo la versión de Conociéndote, con muy buena, muy bien. ¿Tiene info?
1: Tengo info. Atención a todos los que van a salir para cualquier destino de la Patagonia, inclusive te digo desde Mendoza para abajo.
0: Ajá.
1: Porque hay temporales de nieve en toda la cordillera.
0: Sí.
1: Y este fin de semana se ha visto cantidad innumerable de accidentes porque mucha gente no conduce con cadenas, no sabe manejar con el hielo, ya es bastante difícil con el hielo y la nieve, así que por ahí con la nieve lo puedes manejar, pero hacia el hielo abajo
0: se complica.
1: No vas a recuperar nunca la estabilidad.
0: Vi la cantidad de choques que hubieron en Ushuaia. ¿Vio el video ese? Una señora.
1: El colectivo que fue marcha atrás, iba, o sea, se deslizaba para abajo, no lo podía frenar nunca.
0: Una señora iba caminando. Durante una cuadra vio cuatro choques, claro, porque la gente no utiliza muchas veces cadenas.
1: Frenan, se asustan, frenan, pero...
0: Frenan y es lo peor que te puede pasar, guarda,
1: Entonces, se está pidiendo, por favor, que si vas a transitar por las rutas patagónicas, lo hagas con cadenas, no en las rutas importantes,
0: obvio,
1: solo
0: sí.
1: Cuando hay... frío y hielo.
0: Muy bien.
1: Esto sucede que hay despistes, choques en las banquinas, no solo en la calle. O sea, los autos patinan, te vas a la banquina y chocan.
0: Sí.
1: Así que, por favor, a tener control sobre eso. Si hay muchos trucos, muchos tutoriales que te enseñan a poner las cadenas, son muy fáciles y de aplicar, no, la verdad que no es nada difícil y te da seguridad. Sí, la otra recomendación es que circules a 40 kilómetros por hora, no más.
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0: 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Buena versión esta de Banana. ¿Le gustó?
1: Me gustó, para el chape.
0: Muy bien.
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0: Buena colaboración entre Olivia Wilde y Coti. Esto eran Tus Errores. Mandamos un abrazo grande a toda la gente que nos envía los estrenos todas las semanas de las distintas discográficas. Si querés comunicarte con nosotros, ¿dónde estamos, Romina Fasani?
1: Nos puedes encontrar en el Instagram, ¿no?, como Portal Argentina, en Facebook Portal Argentina, en X por Argentina OK.
0: Mucha gente que nos ha hablado de los contenidos subidos esta semana. Volvió Portalito, nuestro dibujito animado.
1: Volvió Portalito. 100%
0: creado por la señora en Portal Argentina. Y también hay algunos contenidos donde se me vio a mí en un museo de Salta.
1: Sí, Salta. Y además hay otros contenidos, así que pueden ver, por ejemplo, ¿no sabes qué hacer con los chicos en estas vacaciones de invierno y no querés gastar un peso?
0: Sí.
1: Portal Argentina te da una idea. Por ejemplo, pasear en tranvía.
0: Mira, y muy buenos precios, ¿no?
1: Gratis, cero pesos.
0: Cero pesos en la ciudad de Buenos Aires.
1: Así es.
0: Bien. Buenísimo.
1: Bueno, chusmen, entren, pónganle un me gusta, síganos y viajen con nosotros.
0: Quédate acá, esto es Portal Argentina, a lo largo de 600 radios de todo el país.

Buena versión de Papo, estabas escuchando de Papo, digo, de Juanse, el nuevo single de Juanse que es Mi Vieja, un homenaje a Papo. Y seguimos con otra cantante que lanzó un nuevo single, es Hilda Lizarazu y lanzó Los Ejecutivos.

0: Lindo trabajo de la vocalista de Man Ray, en este caso Hilda como solista, haciendo los ejecutivos, Romina Fasani. ¿Qué pasó?
1: Te cuento que crearán el Camino del Mar, un ¿mira? Corredor turístico que une Mar del Plata y Miramar.
0: Muy bueno.
1: Por primera vez en el marco legal específico del desarrollo, Mar del Plata va a crear este Camino del Mar, un corredor costero, que es una iniciativa que busca revitalizar este tramo de la ruta provincial número 11.
0: Mirá.
1: Un diputado, Germán Di Cesare, destacó el potencial que tiene este proyecto y aseguró que permitirá potenciar uno de los recorridos más atractivos de la costa.
0: Muy bien.
1: La iniciativa, bueno, completa contempla obras de infraestructura, señalización, cartelería, paradores, acceso a playas y demás. Por supuesto también la preservación ambiental y incentivos para atraer inversiones y generar empleo.
0: Muy bueno, si están escuchando ahí de fondo, muy de fondo, una lluvia, se está lloviendo todo y a pesar de que tenemos el estudio con todo tipo de paneles y aisladores de todo tipo, entre igual se escucha, yo escucho a través de los auriculares un poquitito de una pequeña lluvia, pero quédate acá, ya volvemos, hay más Portal Argentina y hay más estrenos. En un ratito estrenamos lo nuevo de Diego Torres y Cardelino.

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0: En Montevideo se presentó Diego Torres invitado por Cardelino y contaba una historia muy particular y cantaron un temazo.
1: Las historias de amor, viste, que tienen sus subidas, sus bajadas, sus alegrías, sus tristezas. Y en cualquier vuelta de la esquina tenés cuidado, Cardelino, porque te pueden clavar un puñal.
2: ¿En serio?
1: Esto le pasó a Renzo. Por eso él me inspiró para escribir esta canción que dice así.

0: Tremendo, tremendo. Vamos a hacer un poco de memoria, a ver si usted la saca. Bajado de un U-matic, ¿de dónde era esta cortina? Romina Fasani. A ver si la saca.
1: Badía y Compañía.
0: No. Esa es Patricia Sosa.
1: Pero era un programa de Badía.
0: Puede ser. Escucha. Este es el Negro Rada. A ver los amantes de la televisión, de la imagen de red. ¿Es esa?
1: ¿Eh? Yo dije imagen de red, mejor que no.
0: Sí, sí, no, dijo Badía y Compañía.
1: Ah, bueno.
0: Qué tremendo, por favor. Ayer escuché esta cortina y me puse a llorar. Impresionante.
1: Dije imagen de radio. No, dijo Badía y Compañía pensando en imagen de radio.
0: Ah, bueno, pero dijo Badía y Compañía.
1: Está bien, después dije Badía y me dijo, puede ser. No,
0: Badía, sí, dijiste Badía, no dijiste imagen de radio. Pero que la voz de Patricia lo era. Qué pegadiza, ¿no?
1: Mire.
0: Ese daro da.
1: Le cuesta pega, darme.
0: Pega.
1: Le cuesta darme premios a mí, ¿eh?
0: Bueno, nos vamos a ir a un lugar ahora, unos días de vacaciones, si me deja, si me permite. Esto era de imagen de radio, la versión de ATC en aquel momento, estaban a la medianoche.
1: ATC los cordones.
0: ¿Cómo estamos hablando de ATC últimamente? Son muchas señales de Romina Fasani, ¿no? Una canción muy linda.
1: Probable. Capaz que llega algo.
0: No sé, yo mando
1: un tape, un beta que le está sobrando.
0: Lo encontré en un ni siquiera en un beta, en un U-matic que le fui a pedir a la gente de Canal 7 de Neuquén si me dejaba bajar este.
1: Un rollo.
0: Sí, un U-matic.
1: Cuando yo trabajaba en Canal 7, ATC, la televisión pública, como quiera llamarlo.
0: Sí.
1: Me hacían ir a editar en rollo. Y había
0: en
1: que
0: rollo
1: poner
0: las cintas. Con las camaritas chiquitas, las camaritas exteriores.
1: Sí, no, había que poner unos rollos así en unas
0: el
1: máquinas.
0: Telecine.
1: Y había que musicalizar con esos rollos. Se terminaba el rollo, había que ir y cambiar la cinta, la cosa. No. Era otra vida y ahora todo digital. Te hago un zoom, salís en vivo.
0: Y ahora es todo inteligencia artificial.
1: También.
0: Hasta estábamos viendo, podemos hacer el programa.
1: ¿Qué hiciste el domingo? Un curso de inteligencia artificial.
0: Ella hizo un curso de inteligencia artificial y. Nada.
1: ¿Y sabe qué?
0: No vamos a decir nada.
1: ¿Sabe qué?
0: Sí.
1: Lo voy a hacer artificialmente. Me voy a casar con un.
0: Un conductor de radio de inteligencia artificial.
1: Hecho a mi medida. 1.60
0: Quédate con nosotros. Esto es Portal Argentina.
1: ¿Qué pensabas?

0: Lindo estreno de Los Tipitos que se llama IA.
1: La inteligencia artificial.
0: Todo. Si tenés ganas de escribirnos, lo podés hacer a través del 11 25 20 60 40. Van a venir varias notas esta semana que tienen que ver puntualmente con todo lo que se viene a nivel turístico. Muchos eventos que ya arrancamos en minutos a contarte para este fin de semana. ¿Se acuerda de este tema de la Bersuit? El viento trae una copla.

0: Es el día de la Pachamama, el 1 de agosto. En Curamalal, en Pigüé, se hace el desafío Curamalal, en Pigüé, Buenos Aires. Una competencia de trail running, ¿sí?, que se llama Curamalal. Está la corpachada a la Pachamama en Catamarca, en Laguna en Laguna Blanca. El primero también, el homenaje a la Pachamama en La Caldera, en Salta. El Festival de la Pachamama en Jujuy, en San Salvador de Jujuy. Los habitantes rinden tributo y agradecen a la Madre Tierra por los frutos, por la protección y por la fecundidad. En San Juan se realiza la fiesta del Molino Viejo, también del 1 al 2 de agosto en Huaco. En Huacalera, en Jujuy, se hace el Día de la Pachamama, también se celebra esta ceremonia, esta ofrenda a la Madre Tierra al iniciar el mes de la Pachamama, agradeciendo por sus frutos. En Cachi, elegido como uno de los pueblos más lindos del mundo, se celebra la Pachamama. El Día del Pueblo en La Hilguera, en Córdoba, también. Y se venera la Pachamama en Amaicha del Valle, en la provincia de Tucumán. Le mando un fuerte abrazo a Sebas y a toda la gente de Amaicha del Valle.
1: Podríamos llamarlo.
0: Podríamos llamar a la gente de Amaicha, que son realmente increíble lugar de la provincia de Tucumán. También hay turismo de carretera en San Juan, en Villicum. Esto es el próximo 1 y 2 de agosto. Te cuento más actividades en Carlos Paz. 1 y 2, el fin de semana que viene, hay Carlos Paz Trail Running, en Villa Carlos Paz.
1: Y Cordillera de la Selva, 2 de mayo, provincia de Misiones. Hay un fin de semana lleno de emoción, naturaleza y, por supuesto, trail running también.
0: Muy bien.
1: Esta vez
0: en Misiones. Y nos tomamos una... ¿Cuál era de 2 de mayo? Una yerba muy rica de 2 de mayo.
1: Hay muchas yerbas en Misiones ricas.
0: Es una barbacoa, no me sale el nombre. Sol y lluvia. ¿No era de 2 de mayo?
1: No.
0: No importa. Había una rica también de ahí. Bueno, Expo Celíaca en la ciudad de Buenos Aires, en Buenos Aires Ferial, ¿no? En lo que vendría a ser Costa Salguero. La fiesta del alfajor y la torta negra en Buenos Aires, en Carmen de Areco.
1: Hay un encuentro de tejedoras en Amaicha del Valle, en la provincia de Tucumán. Esto es el 1 y 2 de agosto.
0: Muy bien, se aprovecha la Pachamama y continúa con el encuentro de tejedoras. Está la fiesta provincial de la amistad en Oliva, Córdoba.
1: Y en La Paz, provincia de Entre Ríos, 21 kilómetros, La Paz.
0: Muy bien, el 15K de Buenos Aires, en la ciudad de Buenos Aires. Y en Luque, Córdoba, ¿qué pasa?
1: Hay un festival de invierno con múltiples actividades, grilla de artistas y danzas locales, para no perderse.
0: Muy bien, también el 2 está el duatlón invierno final en Chubut, en Gaiman. De paso te comes una torta galesa.
1: ¡Uy, qué rico!
0: Mandamos un saludo muy grande allí a la gente de Gaiman. Bueno, y a la guía que tuvimos. 11-25-20-60-40, nuestro WhatsApp. Y por supuesto, si querés comunicarte y visitar nuestra página web, www.portalargentina.com.ar. Sí, tenemos un programa tremendo y todavía nos queda presentarte en un ratito lo nuevo de Hannah.

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5: Tiene mal puesto el disfraz de humano.
6: Tiene claramente la frente rara el Vasco. Hay que admitir.
7: Hablemos de los cuerpos ajenos.
5: Oh, bueno, no se habla de los cuerpos ajenos. El cariño que le tengo a De Mendiguren, sí. Yo también es raro. Es tan raro como el odio que le tiene Milei. No sé por qué, pero me encanta De Mendiguren. Me genera como una especie de ternura especial. Bueno, quizás por esa cuestión.
7: Sí.
5: De que es una persona de otro planeta, otra galaxia.
7: Con él, no, digo, sí. Milei, ¿por qué te
5: Porque
7: la
5: aparte de Mendiguren es prácticamente.
7: ¿Qué pasó?
5: Yo sí. Me enteré también hoy, escuchando esta radio, que Mendiguren es como el dueño de una criadero de caballos, sí. De super elite.
7: Sí. Recibió premio.
5: Sí, sí. Es prácticamente un dirigente de la sociedad rural, ya era dirigente industrial.
8: Sí, digamos también que lo de la normalidad respecto a la sociedad rural, viste que la normalidad es que ver qué es para quién
5: claro,
8: la
5: verdad.
8: Normalidad, ¿no?
5: Sí.
8: La normalidad entre las sociedades rurales es otra cosa, ¿no?
5: Claro. ¿En qué sentido?
8: Y gobiernan militares.
5: Ah, bueno, esa es la que les gusta,
8: De hecho, vi como...
7: No fue Villarruel,
8: ¿eh? Mirá cómo vinculaste.
5: ¿Por qué asociás a la vicepresidenta constitucional? La vicepresidenta constitucional del país, votada en elecciones.
7: Porque ella en algún momento tuvo vínculos con los represores.
5: Claro, sí, claro. Verdad. Bueno, está bien. Pero la verdad, te digo, a la gente de la rural sí le ha gustado tener ahí algún dictador. Sí,
8: estos son otras generaciones, tal vez.
5: Los ha aplaudido. No sé si... Es otra generación,
7: otra generación.
5: Esas costumbres
7: pero
5: se mantienen.
7: Pero la misma familia.
5: Sí, esas costumbres se mantienen. Yo te digo, la verdad, me esperaba más euforia en torno a Milei, no la hubo.
8: No,
5: ahora. No hay tampoco, mucho más que le puedan sacar, ¿no?
8: No.
5: Él ya dijo que las retenciones más no las va a bajar, sí hay ahí una expectativa. Pero claro, esto de que los dirigentes de la rural sean los mismos que en la Unión Industrial Argentina... También de algún modo es la normalidad.
8: Sí, claro.
5: También de algún modo para nuestro país es la normalidad. No sé si lo deseable, pero lo que ha pasado durante muchísimo tiempo, ¿no?
8: Sí.
5: No es solo el Vasco. Hay muchos apellidos que se repiten ahí. Muchos
7: está
5: apellidos.
7: Está cruzadito todo.
5: Sí, totalmente.
9: Yo me pregunto si se apagó la polémica, la de arrojarse familiares veganos entre dirigentes de la sociedad rural. ¿Ya está? ¿Se calmó ese agua?
5: No.
9: Porque estaba el de la hija del otro, el del
5: Pereda.
9: Pereda, sí. Que era
7: y
9: vegana.
7: Le compite a Pino todavía, sigue compitiendo.
5: Está en la recta final esa compulsa, ¿eh?
7: Pino quiere reelegir, pero ¿qué le dice a Pereda? Vos tenés una hija vegana, no me vengas.
5: Sí, la hija vegana no sé si habrá ido a la exposición.
7: No creo.
5: Claro. ¿No? ¿Puedo decir que no?
7: Y no, si sos vegana.
9: La hija vegana, la hermana pastelera.
7: ¿Era vegetariana o vegana?
9: No, vegana.
7: No, vegana.
5: ¿No te va a la rural?
7: No,
5: la hija vegana,
7: no.
5: Aunque sus millones vengan de ahí.
7: No, estás paseando animales ahí, claro. Re feo, exponiéndolos a situaciones que no están buenas.
5: Bueno,
7: estresándolos a los animales.
5: No sé, yo no soy ni vegano ni miembro de una familia.
9: Ni animal tampoco.
5: Ni animal,
9: sí sos, pero no sos un animal de ganado, ¿no?
5: Claro, por eso.
7: En el campo los animales.
5: No, está bien, igual. Qué pena
9: lo que me decía que no estuvo Victoria Villarroel, porque Victoria Villarroel le queda muy bien el atuendo de la rural.
7: Ah.
9: El sombrero alón, la ruana o el poncho, la bombacha,
5: es
9: las
5: cierto,
9: botas.
5: Se le da ese vestuario.
9: Sí, las botas le quedan bien en todo contexto. ¿No? Las botas son lo suyo. Los votos no tanto, ni votos ni botas. Botas sí, votos no. Sería.
5: Claro, ese sería su eslogan. Bueno, qué sé yo. La verdad, esta normalidad a mí me gusta. ¿Qué quieren que les diga?
9: Sí, la normalidad de pasaron cosas es, estamos los cuatro.
5: Claro,
9: no nos frena nadie ya, ¿eh?
5: No.
9: Y también casi ya no queda nada rastros del Mundial, ni de la campaña entre Argentina. Es verdad que hizo bastante para mantenerla viva, ¿no? El presidente en Brasil.
5: Sí.
9: Pero después.
8: La campaña entre Argentina también es algo medio de dictadura.
5: De aquella época. Sí, sí, claro, claro. Todo tiene que ver con todo, güey.
8: No, no, está bien, está bien.
5: Todo tiene que ver con todo.
8: Ustedes saben que durante mi ausencia aquí y mi presencia en las distintas ciudades donde se jugó el Mundial, fui, bueno, en un momento tuve una polémica con Pablo Kirchner, el canciller.
5: Sí, sí.
8: Me dedicó tiempo.
5: Amarga,
8: pero
5: polémica.
8: No quiero, sí, no quiero quedarme en eso. Sí quiero decirles que, yo no sé si ustedes tienen eso en su haber, tuve una respuesta de la diputada Juliana Santillán.
5: Sí.
7: ¡Apa!
5: Sí.
8: En un momento respondió, quiso subirse a discutirme a mí, me quiso subir al ring.
10: Está bastante bien.
8: ¿A qué hora me quiso subir?
5: ¿A qué hora?
8: A las 4:05 de la mañana de Argentina.
9: Está bien. Bueno, bueno.
5: Seguro que
9: era madruga.
5: Seguro que había uno ahí. ¿Seguro que era un ring eso?
8: ¿Qué sé yo? Para mí era un poco más tarde. Yo
10: buenas tardes.
8: Lo vi cuando me desperté.
10: Soy Eduardo Feynman.
8: No, Eduardo. No, no.
7: Capaz se quedó trabajando en algún proyecto de ley.
10: Sí, porque, por favor.
8: Forma parte de las normalidades ya, ¿no?
9: La gente de
8: los diputados de madrugada.
9: La gente de campo se levanta a la mañana. Se levanta bien temprano. El alba, puede ser.
5: Esta me parece que había seguido el arguirucho. Uh-huh. No quiero prejuzgarla,
8: no,
5: pero no parece. Es de Mar del Plata, tampoco es de campo, es una ciudad, Juliana Santillán.
8: Claro.
5: No sé, la verdad.
9: Mar del Plata, buena merluza ahí.
8: Buena
9: Samer. Guarda con eso.
8: Tuvimos algún problema alguna vez, ¿no?
9: El verano del 87 fue duro.
8: ¿No? El 88, ¿no fue?
9: 88, la operación Langostino, la muerte de Olmedo.
5: Durísimo.
9: Fue mal año para Mar del Plata.
5: En el 11-5-3-7-9-89-90, yo quiero que ustedes destaquen también esta normalidad nueva, vieja, una normalidad que, sea como sea, disfrutamos, viejo, porque sí, el Mundial fue como un paréntesis en el tiempo, ya tuvimos toda la semana pasada como para amoldarnos, pero acá estamos, de vuelta en esto que sabemos que a ustedes les encanta también y que hasta las 5 de la tarde... Se llama Pasaron Cosas. Tenemos abiertas las redes. Sí, esas redes con las que también se pesca merluza. En arroba Pasaron Cosas 89.9. Twitter, Instagram. El canal de YouTube de Radio Con Vos también listo para recibir sus comentarios, para albergar sus debates. Y nuestra línea de WhatsApp, donde si dejan algo de menos de 10 segundos, lo pone al aire Mauro de ellos, sí, el mismísimo. 11-5-3-7-9-89-90. Bienvenidos, bienvenidas. Esto pasaron.

0: cosas. Claro. WhatsApp 1553798990.
1: Hola chicas, mi normalidad es que ayer me levanté antisistema y dije, ni en pedo voy a pagar el pack fútbol por lo que queda de julio. 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

0: Hacía 8 años que no teníamos a un jefe del Fondo Monetario en Buenos Aires, a un jefe del Fondo Monetario en Argentina, en una Argentina que ahora, después de tanto esforzarse por sacarse de encima esa bota, nuevamente está en el fondo de lo que alguna vez fue su soberanía y en el fondo de lo que alguna vez fue su capacidad para arbitrar los medios de su propio programa económico, algo que hoy completamente intervenido tiene el gobierno de Javier Milei. Un amigo que trabajó en el Fondo Monetario me dijo una vez algo que me parece describe bien a este organismo nacido en los acuerdos de posguerra de Bretton Woods. Es un objeto que se autopercibe sujeto. El Fondo Monetario tiene un montón de técnicos, un montón de economistas, un montón de sociólogos, un montón de traductores, un montón de gente laburando ahí en la calle 19 en Washington. Y esa gente cree que decide algo dentro del fondo. Pero en realidad el fondo es un instrumento de los países del G7 y sobre todo de los Estados Unidos para imponer su forma de ver el mundo y sus intereses a otros países que acuden en pedido de ayuda a ese organismo. Claro, el Fondo Monetario supuestamente defiende normas técnicas, lo que hay que hacer en materia económica para que las macroeconomías de los países funcionen bien. Pero en realidad, cuando interviene en los países, termina imponiendo un micromanagement de hasta las más pequeñas cosas, donde termina haciéndose básicamente lo que quieren estos países del norte global, los países más poderosos del mundo, y específicamente el más poderoso de todos ellos, que es Estados Unidos. Bueno, el Fondo Monetario se había ido de la Argentina luego de que en su momento Néstor Kirchner le pagó la deuda que había acumulada en 2005, y se había ido, insisto, con un gran esfuerzo, porque aquel pago, 9.530 millones de dólares que salieron del Banco Central y que se fueron para Washington, fueron 9.530 millones de dólares que Argentina tuvo que juntar en el momento más delicado de sus crisis, en este principios de siglo que tuvimos en Argentina, que era un momento de mucha pobreza, de salarios por el piso, de la moneda destruida, de un país prácticamente en disgregación, parecido a lo que tenemos ahora, pero encima con una interrupción institucional en el medio, con 39 muertos, con una feroz represión. Bueno, el fondo en aquel momento parecía que se iba para siempre, pero no, volvió de la mano de Mauricio Macri, y volvió muy vertiginosamente a convertirse en un acreedor privilegiado y en un acreedor además muy cuantioso de la Argentina, que a su vez se convirtió en su principal deudor. La jefa del Fondo Monetario, Kristalina Georgieva, búlgara de nacimiento, está en este momento reunida con el presidente Javier Milei. Y se va a reunir después con todo el gabinete, va a participar de una reunión de gabinete. Hace un ratito dio una conferencia de prensa en el Ministerio de Economía, ahí en el microcine del Palacio de Hacienda, el que se hizo famoso justamente cuando Domingo Cavallo ejecutaba la partitura del Fondo Monetario en los años 90. Y le preguntaron a Georgieva sobre los riesgos que puede haber el año que viene en una economía frágil como la que administra la ultraderecha y además en plena metamorfosis. Claro, ya pasó el año pasado que cuando se acercaban las elecciones tambaleó incluso el rescate que ya le había dado el Fondo Monetario a Milei y a Caputo en abril del año pasado. Y ahora el temor es que necesite otro rescate parecido a aquel o parecido al que le dio el secretario del Tesoro a Milei en octubre. de la mano de esa incertidumbre que puede apoderarse del mercado en la medida en que las encuestas le sigan dando mal a un gobierno que le simpatiza al fondo y que le simpatiza a los mercados. ¿Qué dijo Georgieva sobre ese riesgo? Lo siguiente.
1: Los riesgos
2: are always there.
1: Siempre están allí. Los riesgos tienen que gestionarse. Ahora, ¿cómo se gestionan? ¿Cómo se administra el riesgo de los procesos políticos en el país que tienen altos y bajos, construyendo políticas fuertes en el periodo que tenemos ahora y también construyendo amortiguadores fuertes? Lo que recomendamos no es solo por el entorno nacional, sino porque también nosotros vivimos en un mundo que tiene más tendencia a sufrir shocks y hay riesgos exógenos que también están presentes.
0: Claro, Georgieva recomienda amortiguadores fuertes, y esos amortiguadores fuertes básicamente se construyen para el Fondo Monetario juntando reservas. Reservas que este año el Banco Central pudo juntar, pero que el año pasado no pudo juntar, y que sin embargo, aunque no juntó, aunque no cumplió con las metas que había establecido el Fondo Monetario en el préstamo que le dio para rescatar políticamente a Milei, bueno, le siguieron haciendo los desembolsos. Acá es donde entra a jugar la doble vara del Fondo Monetario. Una doble vara que se aplica distinto a gobiernos que le son simpáticos y gobiernos que le son antipáticos. Y ahí es a donde entra a tallar la condición de objeto del Fondo Monetario. El fondo es una herramienta, un ariete de Estados Unidos para que países como el nuestro hagan lo que ellos necesitan que hagamos, lo que ellos quieren que hagamos. Y claro, ¿de qué manera, por ejemplo, recomiendan acumular reservas en el Banco Central? Bueno, exportando materias primas. Por eso saluda el Fondo Monetario que Vaca Muerta se haya puesto en valor como se puso en valor en la última década. Por eso Georgieva va a ir personalmente a Neuquén para visitar Vaca Muerta y para asegurarse de que ese flujo de dólares siga entrando acá a cambio de un flujo de energía que Estados Unidos necesita que salga de su hemisferio. ¿Para qué? Bueno, para eliminar el riesgo que implica depender de Medio Oriente, depender en su momento de Rusia, como dependió Europa durante tanto tiempo. Y claro, Estados Unidos en ese sentido ya consiguió cosas de América Latina que ya no necesita que el Fondo Monetario le garantice. Pero claro, el fondo sigue funcionando como garante. ¿Por qué? Y bueno, porque cuando uno le debe tanta plata al fondo como le debe la Argentina, está más atado a hacer lo que ese organismo le indica. Fíjate lo que son los vencimientos que tenemos por delante con el Fondo Monetario. Son realmente impresionantes. Tenemos vencimientos el año que viene por más de 7.700 millones de dólares en amortizaciones e intereses. Tenemos vencimientos en 2028 por 10.000 millones de dólares, en 2029 por 11.000 millones de dólares, en 2030 por 12.000 millones de dólares, y así una montaña impagable de vencimientos que, aun cuando la Argentina pagó un montón en este último tiempo, siguen acumulándose. Y siguen acumulándose, se ve en la otra placa, porque la cantidad de guita que pidió prestada Mauricio Macri fue gigantesca. Fue gigantesca. El stock de la deuda con el Fondo Monetario, desde aquel momento en el que Macri tiró la toalla y pidió el rescate en 2018, no bajó en ningún momento de 40.000 millones de dólares. Somos por lejos el principal deudor del fondo y esta progresión lo que indica es que si seguimos pagando así, recién hacia 2038 vamos a pagar el préstamo que pidió Macri, que luego fue refinanciado, y el que pidió Milei, también con Caputo, en abril del año pasado. Pero a Georgieva se ve que no le preocupa que Argentina pague o no pague esta deuda. Lo dijo clarito hace un rato de la siguiente manera.
2: La razón por la que no estoy preocupada por la posición externa de Argentina ha sido fuerte consistentemente el Banco Central de Argentina desde el comienzo hasta el día de hoy ha adquirido 13 millones de dólares, y esto ha superado la meta del programa y anticipamos que va a fortalecer las reservas acá en adelante.
0: Claro. Georgieva lo que dice es que no le preocupa que Argentina pague, porque al fondo no le preocupa que los países le paguen. Al revés, le conviene que no le paguen. Le conviene que se mantengan atados a sus designios. De hecho, también le preguntaron en la conferencia de prensa hace un ratito si va a haber otro préstamo para blindar a Milei de cualquier devaluación el año que viene. Hasta su vocero dijo la semana pasada que el dólar se puede ir a 1.800 con el correr de los próximos meses. El año que viene, obviamente, la coyuntura va a ser más delicada, más tensa. ¿Qué dijo la jefa del fondo? Esto último, escuchá.
1: No vemos la necesidad de que Argentina tenga que volver a solicitar un financiamiento adicional del fondo. ¿Por qué lo digo esto? Bueno, porque vemos a los peores escenarios y vemos cómo Argentina se preparó y vemos una gran determinación de acumulación de reservas y una estrategia muy abarcativa sobre cómo obtener y asegurar la viabilidad de Argentina a lo largo del 2027.
0: El Fondo Monetario siempre eligió gobiernos que le gustaban y otros que no. Lo más crudo que vi al respecto se lo leí a Noemí Brenta. Noemí Brenta, economista e historiadora de la deuda argentina, documentó cómo una misión del Fondo Monetario en marzo de 1976, a principios de marzo de 1976, concluyó que no había que girarle una ayuda financiera que reclamaba el gobierno de Isabel Perón, en ese momento atrapado también en una corrida. ¿Por qué? Y bueno, porque no podía garantizar, decían los técnicos de Washington, las reformas que proponía el staff del fondo. Un reporte secreto que mandó esa misión en marzo de 1976, días antes del golpe militar, mandó un reporte secreto que decía lo siguiente: los militares están permitiendo que la situación siga deteriorándose, pero hay rumores diarios de que actuarán pronto. El documento secreto daba cuenta de el golpe de Estado que había en marcha en ese momento y sugería a Washington que no mandara la guita. ¿Para qué? Bueno, para que se precipitara justamente ese golpe de Estado. Dos días después del 24 de marzo, el 26 de marzo de 1976, el fondo autorizó el retiro del dinero que le había negado a Isabel Perón. Eso permitió que cuando José Alfredo Martínez de Hoz, el ministro que puso la dictadura, dicho sea de paso, un hombre de la rural, del Consejo Empresario Argentino, cuando anunció su programa económico, Martínez de Hoz, un consorcio de bancos le habilitó una línea de crédito adicional, apalancada sobre ese desembolso del fondo. Y un par de meses después de esto, con elogios a la política económica que había desplegado Martínez de Hoz, el fondo le dio a aquella dictadura militar el mayor préstamo otorgado hasta entonces a un país latinoamericano. Claro, lo que intenta en general el Fondo Monetario es que los intereses de Estados Unidos se apliquen, y se apliquen a rajatabla en países como el nuestro. Lo dijo Cristalina Georgieva, pero como algo bueno respecto de su país, porque ella es búlgara y dedicó la conferencia de prensa de hoy a ensalzar la manera en la cual, después de caído el muro de Berlín, en Bulgaria se aplicaron todas las reformas que el Fondo Monetario sugirió para instalar ahí una economía de mercado. Y dice Georgieva que en su caso funcionó, que enriqueció a la gente, que permitió que su país aumente su ingreso per cápita, su ingreso por habitante. Claro, lo que no dice es que en infinidad de países las políticas del Fondo Monetario mantuvieron a las poblaciones de esos países en la pobreza, como pasó en toda África. El fondo no solamente fue un instrumento de Estados Unidos, sino también un instrumento de los colonizadores europeos para mantener a raya y haciendo lo que ellos querían a todos los países que antes habían esclavizado. Y no solamente empujan los intereses de los países, de los gobiernos de cada uno de los países. Los técnicos del Fondo Monetario también defienden, sin ninguna contemplación, sin casi disimulo, los intereses de las empresas de esos países. Por eso, por ejemplo, son capaces de empujar una desregulación del sector lácteo en Rumania para que las empresas tamberas o queseras de Francia ganen un mercado ahí. Porque efectivamente el gran capital de los países del G7 también tiene sus terminales en el fondo para que empujen las reformas o las decisiones que ellos quieren. Si el plan de un gobierno no los convence, le cortan el chorro financiero. Es así de simple. Y los dueños de los bancos, cuyos intereses defiende el fondo, también tienen ejecutivos que trabajaron años en sus directorios o en sus mesas de dinero y que ahora ocupan puestos clave del fondo. Acá, en Argentina, para lo que sirvió la deuda con el fondo es para financiar la fuga de capitales. El fondo debió haber evitado esto, porque lo dice su propio estatuto. Su propio estatuto obliga a verificar que hay controles de capitales que eviten que se fugue el dinero que presta antes de extender un préstamo. Y la verdad que en el año que siguió a la firma del acuerdo de Macri con el fondo, en 2018, el fondo le giró 39.000 millones de dólares a la Argentina y en el mismo lapso se fugaron 30.000 millones de dólares. Ahora con Caputo pasó lo mismo. Los 20.000 millones que giraron el año pasado prácticamente se fugaron en el mismo lapso por giros de utilidades, compra de dólares o por la balanza turística. Y esa barrera que debió haberse establecido, ese control del flujo de capitales, de vuelta permitido y hasta sugerido por el Fondo Monetario, no se estableció. Porque los economistas del gobierno, tanto del actual como de aquel momento del de Macri, fueron más papistas que el Papa y apuntaron a beneficiar a los argentinos ricos que se llevaron esa guita del país. Bueno, este mismo fondo que hizo la vista gorda cuando no se juntaban las reservas que había que juntar, es el que va a hacer la vista gorda ahora si no se cumple el ajuste que Caputo empezó a incumplir ya en junio cuando no le dio la meta de superávit primario. El propio ministro de Economía está diciendo que ya no puede ajustar más, que no se puede conseguir más superávit por el lado del gasto. Y es lo que señala también el personal del Ministerio de Economía, que le mandó una carta a Cristalina Georgieva, diciendo que se supone que el Fondo Monetario viene a cubrir problemas transitorios de balanza de pagos de los países y no a dar dólares a un pequeño sector social. Dice la carta, esto que les digo, que los préstamos que se otorgaron fueron fugados por los más ricos y por las empresas más grandes del país. Y le dice a Georgieva, ustedes lo saben muy bien y esto es una figura prohibida por su propio estatuto. Después nos piden que paguemos todos la factura, pero es claro que no se trata de una deuda, sino de una estafa, de un préstamo político. Como dicen los laburantes del Ministerio de Economía, se beneficiaron los ricos, se beneficiaron las grandes empresas, aumentó la pobreza, el desempleo, el pluriempleo, cayeron los salarios y los gobernantes de cada momento tuvieron la espalda como para no aplicar controles de capitales. La tuvieron porque se las dieron ellos, porque aceptaron que estos préstamos sean en beneficio de esos sectores sociales. Así como costó mucho en su momento sacarnos el Fondo Monetario de encima, va a costar mucho sacárnoslo de vuelta cuando nos toque hacerlo. Pero no va a quedar alternativa, porque caso contrario, lo que vamos a seguir viviendo es este sometimiento, con la jefa del Fondo Monetario viniendo personalmente al país a asegurarse que los recursos de Vaca Muerta vayan al pago de la deuda, y a verla dar una conferencia de prensa en el Ministerio de Economía como si fuera ella la que tiene a su cargo tener las riendas de nuestro país y no el ministro que tenía sentado al lado.
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7: Protestas en economía contra la jefa del Fondo Monetario.
8: Las llevan adelante las dos CTAs y la UTEP, junto a otras organizaciones sociales, políticas y sindicales, hay partidos de izquierda. Están todos concentrados en la puerta del Ministerio de Economía desde el mediodía, en rechazo a la visita de la directora del fondo, Cristalina Georgieva, que se queda hasta mañana. Pasado el mediodía, Luis Caputo, el ministro, dio con ella una conferencia de prensa allí en el quinto piso del Palacio de Hacienda. Ahí felicitó la jefa del fondo al ministro y también al presidente del Banco Central. Después se reunieron con Milei en la Casa Rosada y más tarde, creo ya a esta hora más o menos, va a participar también ella de una reunión de todo el Gabinete Nacional.
7: El ministro de Hacienda de Lula tildó de payaso a Milei.
8: Después de la diatriba del presidente contra su par brasileño, a quien llamó ladrón y presidiario en el acto de lanzamiento de la candidatura de Flavio Bolsonaro, Darío Durigán calificó a Milei de payaso y destacó que la situación económica de su país, que él tiene a su cargo, es mucho mejor que la de Argentina. Lo hizo esta mañana en Radio Jornal. Escuchá.
9: O palhaço do presidente da Argentina veio ao Brasil ontem e falou de Brasil, quando o risco país da Argentina é muito mais alto.
8: El payaso del presidente argentino vino ayer a Brasil y habló de Brasil. Cuando el riesgo país de Argentina es mucho más alto, la deuda pública es mucho más alta, la inflación es mucho más alta.
9: Esas personas que dicen que va a virar el apocalipsis.
8: Entonces, no se puede considerar, no se puede entrar en la ola de estas personas que dicen que Brasil se va a convertir en un apocalipsis, que va a tener un problema, porque Brasil tiene un mínimo de desempleo, un mínimo de inflación, un récord de balanza comercial, y ellos no. Claro, es estrictamente cierto lo que dice el ministro de Lula, pero otro ministro de Lula, el canciller Mauro Vieira, fue quien tuvo a su cargo, la queja, la protesta por lo que hizo el presidente argentino el fin de semana. Va a recibir Vieira esta tarde al embajador argentino en Brasilia, Guillermo Raimondi, le va a pedir explicaciones por los dichos de Milei contra Lula y también contra Alexandre de Moraes, ministro del Supremo Tribunal de Justicia, de quien dijo esto, escucha.
10: Brasil aún no vivió las consecuencias más nefastas y profundas de este modelo, pero puede vivirlas si no da una vuelta de timón. Confiamos en ti, Flavio, para lograr parar a la basura socialista.
11: Paren con la fafafa mala.
8: Marcos da Pena.
12: Sí, ¿cómo le va, Berkovich? Es un buen consejo igual, Eduardo.
8: Marcos.
12: Sí, dígame.
8: Usted es un hombre con mucha experiencia.
12: Berkovich, soy tan viejo. Todavía tan viejo que todavía me acuerdo cuando las vacaciones de invierno eran sinónimo de niños en las plazas, llenando cines y teatros, una ciudad vibrante, a esta misma hora, a la tarde, los colectivos llenos de globos, pochoclos.
8: Sí, sí. Es cierto, vienen un poco grises estas vacaciones de invierno, ¿no?
12: Sí, no es para menos, Berkovich. Fíjese que con la poca plata que queda a esta altura del mes, las mamis y los papis la guardan para la calle con ruda del primero de agosto. Uno se aferra a lo que puede, incluso si eso implica encomendarse a la Pachamama y de paso ver al cura de la mañana. Digamos todo, ¿no? Básicamente es como jugar en la última ficha en la ruleta. Todo tan caputo que duele.
8: Bueno, entiendo, sí, pero sí, igual lo llamé por otra cosa, bueno, Marcos.
12: Dígame, traigo el primero de agosto, traigo el sábado.
8: Bueno, buenísimo. Sí. ¿Hay precedente de que un mandatario en ejercicio viaje a otro país e insulte al presidente de ese otro país, como hizo Milei con Lula este fin de semana?
12: Usted, aunque no lo crea, sí, hay un presidente, exactamente. Milei ya se había insultado y denigrado a un presidente en ejercicio. A sí mismo, de hecho. Llegó hablando de dolarizar, cerrar el Banco Central y combatir a la casta. Y ahora habla de cerrar el Estado, empoderar al Banco Central. Y tiene de jefe de gabinete al Colo Santilli, mi viejo, que dice casta por todos lados.
8: Claro.
12: Al Milei 2026 le falta admitir que sus perros son un verso para tomar por boludo definitivamente al Milei 2024. No le extraña que puede pasar, ¿eh?
7: Después de los despidos, achican la estructura de la Comisión Nacional de Energía Atómica.
8: El gobierno aprobó, mediante una resolución que publicó en el Boletín Oficial, una estructura organizativa nueva para la CONEA, que dice va a reducir su sobredimensionamiento. Es un achique cercano al 60%, con 360 puestos jerárquicos que vuelan, lo cual se produce después de ya las 60 desvinculaciones desde hace unas semanas, ¿no? Algo que tiene un plazo de 60 días. Y que ahora, si aprueba el Ministerio de Desregulación de Federico Sturzenegger, va a llevar adelante el presidente de esa comisión, el mismo responsable de los despidos, Martín Porro.
7: Netanyahu aseguró que Irán será la principal prioridad durante su visita a Washington.
8: Sí, el primer ministro israelí dijo que está en agenda en su reunión con Trump, prevista para mañana, la discusión sobre Irán. Dijo, en estos tiempos complejos hay que actuar con gran determinación y sabiduría. El portavoz de la Cancillería israelí, Esmail Bagaei, dijo por su parte que no mantienen en este momento conversaciones de paz con Estados Unidos. Me refiero al portavoz de la Cancillería de Irán, ¿no? Dijo también que se van a defender durante el tiempo que hagan falta para proteger los intereses del país, luego de que casi se completan dos semanas de ataques reanudados por Estados Unidos luego de la tregua. Hay deportes con Ale Wall.
4: El mejor gol del Mundial se lo hicieron a Argentina. El tanto de Sidney López Cabral de Cabo Verde fue elegido como el mejor gol del último Mundial. Fue el segundo del equipo caboverdiano, lo recordarán, fue el que significó el 2-2 en los 16avos de final en Miami. Sidney López Cabral eludió a Alexis McAllister, después remató al palo más lejano de Dibu Martínez, que no pudo evitarlo, que fue el empate transitorio. Luego vendría el gol de Cuti Romero, al que de todos modos se lo adjudicarían a un jugador de Cabo Verde. Fue este gol de López Cabral el más votado, por encima de otros dos goles, como el de Eldor Shomurodov de Uzbekistán, que se lo hizo a República del Congo, y el de Wilson Isidor de Haití, que se lo hizo a Marruecos.
8: 2 minutos para las 3 de la tarde en toda la República Argentina, 17 grados 3 la temperatura en este momento en la ciudad de Buenos Aires. Se espera que se mantenga así nublado e incluso que llovizne un poco al atardecer de hoy. Mañana martes, mínima 12 grados, máxima 17, cielo nublado pero sin lluvias.
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8: día de agenda cargada, obviamente siguen los coletazos del papelón que hizo Milei en Brasil, insultándolo a Lula y haciendo campaña por el hijo de Bolsonaro. No lo pudo visitar al exmandatario preso por golpista, pero los coletazos del escándalo siguen y seguramente van a seguir durante la tarde. Le estamos siguiendo el tranco también a Cristalina Georgieva, a la jefa del Fondo Monetario, pero Gaby tiene un informe sobre cómo están buscando votos para la ley de extranjerización de la tierra. Le voy a empezar a decir así porque es básicamente eso la ley que quiere aprobar, que ya modificó como 10 veces Sturzenegger, que ya trató 3 veces de llevar al recinto y que no consiguió aprobar en el Senado. Bueno, la rural también está metida en la búsqueda de los votos que el gobierno no tiene. En un ratito te cuenta Gaby el detalle. Arrancó el torneo de fútbol local y volvió toda la normalidad. Derrotas de River y Boca que tienen muy enojados tanto a unos como a otros. De eso nos va a hablar Wally en un ratito. Pero claro, también tenemos data sobre la economía, tenemos alguito de lo que estuvo pasando en la rural, tenemos novedades sobre lo que va a depararnos esta semana en materia política. Hasta las 5 de la tarde, acá, un montón de data y alguna sonrisa. Hasta las 5, pasaron cosas.
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Un grupo de científicos y científicas de la UBA y el CONICET crearon un material que podría reemplazar al plástico. Está hecho con mandioca y yerba mate y se degrada en tan solo 5 semanas. Claro, el plástico tarda entre 100 y 1000 años en degradarse por completo, dependiendo de sus componentes, del lugar donde esté, por lo cual puede ser un gran aporte al futuro sostenible.

0: 8 minutos pasaron de las 3 de la tarde. Hay mucha gente flasheada porque mañana habla Juan Martín Maldacena. Juan Martín Maldacena es el físico teórico más prestigioso de Argentina y uno de los más prestigiosos del mundo. Es una de las figuras más influyentes de la física contemporánea. Y escuchá qué flashera la charla que va a dar mañana. El significado del espacio-tiempo.
1: Muy loco eso.
0: Agujeros negros y entrelazamiento cuántico. Bueno, esto va a ser mañana a las 20, organizado por el planetario Galileo Galilei, a quien ya les dije, a quienes les mando un saludo muy especial, porque me recibieron muy lindo el sábado que estuvimos ahí con mis hijos. Pero va a ser esto en la Usina del Arte, entrada libre y gratuita, también organizado por el gobierno de la ciudad. Recomiendo como parte de una agenda cultural ecléctica. También estuve en el Conex viendo Jam de Magia, unos magos amigos de Wall, que son capos. una masa, vayan a verlos. El espectáculo que vi yo se titula Otro Mundo y mezcla la prestidigitación con el ilusionismo. Hay un poco de danza, un poco de música, realmente muy muy flashero también. Hay cosas lindas para hacer en Buenos Aires con los pibes. Queda una semana de vacaciones de invierno, traten de disfrutar lo más posible. ¿Saben qué? Otra alternativa que mucha gente elige es la exposición rural. Y en la exposición rural se lo escuchó tanto a su presidente, Nicolás Pino, como al presidente de la Nación, Javier Milei, en la inauguración que suele hacerse cuando, bueno, está terminando la exposición. Paradojas de la vida, ¿no? Que se trate de una inauguración y que sea al final. En fin, ellos sabrán por qué lo hacen así. Pero Nicolás Pino, el jefe de la Rural, habló de las retenciones, una obsesión de su sector. Dijo lo siguiente.
2: Como venimos diciendo en reiteradas ocasiones, en coincidencia con el presidente, que las retenciones deben dejar de existir por ley y para siempre.
0: Claro, lo aplaudieron mucho a Pino, lo aplaudieron también mucho a Milei, y ustedes dirán, ¿por qué lo aplauden tanto si las retenciones siguen existiendo? Si no les bajó las retenciones como les había prometido. Bueno, hay un informe publicó la CTA con la firma de Juan Manuel Villulla, un sociólogo, y Tomás Raffo, un economista. También están Daniel Godoy y Manuel Fernández. Muy interesante, que explica por qué aplaude la Rural a Milei aunque no le baje las retenciones. Y básicamente tiene que ver con lo que se incrementó la explotación en el sector rural. La gente que trabaja en el campo, en la cadena agroalimentaria, tiene sueldos que son mucho más bajos que hace 10 años. Igual que en general todos los laburantes. Pero, claro, todo lo que pagamos con aumentos en la carnicería, en la verdulería o el supermercado, va a los empresarios que contratan a esos trabajadores, no a los trabajadores que producen esos alimentos. Y por eso el informe publica, por ejemplo, cuánto compra de carne el salario de un peón ganadero. Fíjate lo que es alucinante de ver. En asado es menos de la mitad de lo que podía comprar hace 10 años. En paleta es el 40% de lo que podía comprar hace 10 años. En cuadril, 43%. Y en nalga, 43%. Después tenés también el poder adquisitivo en lácteos. En lácteos es igual de impresionante de ver, porque en leche fresca pueden comprar un tercio menos los operarios tamberos. En leche en polvo pueden comprar la mitad. En manteca, 55%. En queso cremoso, 65%.
3: Nosotros no tenemos plata.
0: Escucha esto, en yogur firme, el salario de un operario tambero compra la cuarta parte del yogur que podía comprar en 2015.
4: Tiene vencimiento como el yogur.
0: Es una locura, realmente. En huevos y pollo pasa algo parecido. 70% del pollo que hace 10 años, 63% de los huevos que hace 10 años compran los sueldos de un operario promedio de galpón aviar. Y en las frutas también pasa algo similar, con una performance distinta según la fruta de la que se trata.
3: Vamos, la motosierra.
0: De la política, Gaby.
1: Martín Yarlora, Maximiliano Puyaro y Rogelio Frigerio se van a reunir mañana, martes, para poder inaugurar una cumbre que se llama Región Centro. ¿Pero por qué es importante esta reunión, más allá de este encuentro entre gobernadores que suelen tener diálogo?
0: ¿Por qué, Gaby?
1: Porque hay que mirarlo para el año que viene, donde ellos están tratando de reforzar lo que es Provincias Unidas, ese espacio político, que es un poco esta avenida del centro, del medio. No les gusta que se diga tanto así, pero la verdad es que quieren ver si pueden conformarse como una posible alternativa a lo que es el peronismo, a lo que es La Libertad Avanza, y por eso hay tanta expectativa en qué puede llegar a darse en las próximas semanas, en los próximos meses, en relación al vínculo entre estos tres gobernadores de espacios políticos diferentes, pero que tienen como objetivo ver si pueden llegar a armar un espacio común.
0: ¿Algo breve del deporte, Wally?
3: La selección italiana busca entrenador, después de además haber estado ausente en los últimos tres mundiales. A uno al que se le ofrecieron el cargo fue a Pep Guardiola. Pep Guardiola dijo no. Por ahora no voy a dirigir. Al otro que le ofreció el cargo fue Andrea Pirlo, una leyenda del fútbol italiano. Pero el fin de semana le bajaron el pulgar a Pirlo cuando parecía que estaba todo arreglado. Paolo Maldini es hoy el director deportivo de la Federación Italiana. ¿Por qué le bajaron el pulgar? Porque Andrea Pirlo tiene un contrato con una casa de apuestas rusa.
0: ¿Qué?
3: Sí, tiene un contrato con es entrenador, de hecho trabaja en Dubái, pero además tiene un contrato de colaboración con una casa de apuestas rusa. Y finalmente le dijeron que no puede ser, por este motivo, entrenador de Italia. Vos me dirás, bueno, porque tiene un contrato con una casa de apuestas y ven mal que tenga una colaboración de este tipo. No,
0: es porque
3: la
0: rusa.
3: Casa de apuestas es rusa.
0: Espectacular.
3: Y de hecho, hasta hubo una carta del embajador ruso en Italia. También Andrea Pirlo publicó una carta diciendo, es una colaboración que yo hago, colaboración, auspicio y demás, que yo hago y que mantengo a partir de un vínculo deportivo y comercial. No tiene nada que ver con lo político. El embajador de Rusia en Italia también publicó, dice, este es un destino, el del ostracismo, le dice a Pirlo, que además ya ha recaído sobre miles de deportistas, directores de orquesta, músicos, artistas y directores de cine rusos en los últimos años. Es decir, todos los coletazos de lo que es la guerra de Rusia en Ucrania, que sigue pegando incluso en el fútbol, ahora dejando sin entrenador a la selección italiana.
0: Bien, el dólar cerró quieto en 1520 para la venta en el Banco Nación.
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0: El blue subió 15 mangos, subió a 1560. Y los paralelos financieros también sin cambios están en torno a los 1600 el contado con liqui y 1535 el dólar bolsa. El Merval sube 0,4% a esta hora. El riesgo país también sube a 4,39, sube 2 puntos. Y el petróleo baja y baja bastante fuerte. Ya había perforado el umbral psicológico de los $90, ahora cae otro 6% a $86 con una quinta jornada que se enhebra de relativa calma en el Golfo Pérsico, en el Estrecho de Hormuz, luego de que se reanudaran las hostilidades allí por los primeros bombardeos que decidió Trump.
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3: Volvemos a nuestro fútbol, Berco, volvemos al torneo local. Volví, quiero solamente un paréntesis, volví porque además me dijeron que era una Ferro la sensación de este tiempo, sí. Y justo este fin de semana
0: veníamos bien y de repente pasaron cosas.
3: Pasaron cosas.
0: 4-0.
3: Morón,
0: terrible.
3: Y el gol de Biafor en contra.
0: Demoledor desde lo anímico.
3: Desde lo anímico.
0: Ese gol en contra porque la erra, intenta sacarla.
3: Pega en el palo y entra.
0: Le pega, creo, no sé si le pega él con su pie en el palo. En todo caso se merecía pegarle al palo y que le duela, qué cosa bárbara.
3: Bueno, la cuestión es que por supuesto sigue como líder en su grupo de todos modos Ferro.
0: Sí, ahí la tira escolta, a Morón. El escolta Morón.
3: Sí, lo tiene ahí cerca ahí. A Morón. Pero volvemos al fútbol argentino, y con el arranque de esta primera fecha. Y volvemos a Bober también un poco, ¿no?
0: Claro.
3: A ese mundo que nos tiene atrapado. Perdieron los dos. El sábado fue la derrota de River en el Monumental, dura derrota frente a Barracas Central.
0: Primera vez que Barracas Central le ganaba en su cancha.
3: Primera vez que Barracas Central le gana, gana en el Monumental, sí, a River, hoy equipo de Damián Ayú de Barracas, Barracas Central, y primera vez que Deportivo Riestra, eso ocurrió el día siguiente, o sea, ayer domingo, le gana en su estadio, en el Guillermo Lasa, en su cancha, allí frente a Cancha San Lorenzo, en el Bajo Flores, a Boca Juniors.
0: Fin de semana de egos rotos, podríamos
3: decir.
0: Duro,
3: ¿no? Porque en el caso de Boca, era un 3-0 armado directamente en el primer tiempo. Con un equipo, uno puede decir, bueno, cuidó jugadores a Robarrena porque tiene que jugar con O'Higgins el partido de vuelta por los playoffs de la Copa Sudamericana. De todos modos, ¿no? O sea, cuidar, después de que venís descansando durante todo el Mundial, arrancás, vas, justo cuidás y te comés semejante sopapo.
0: Con Riestra.
3: Con un tercer gol extraordinario. Los tres goles dejan expuestos a Álvaro Montero, el arquero que llegó, el arquero colombiano, que además venía de disputar el Mundial con Colombia. Deja expuesto el tercero, un golazo de Alexander Díaz, que deja expuesto también a Lautaro Blanco y a Malcolm Braida, que lo corrieron sin tocarlo, ¿no? Ni lo molestaron en la corrida. Esto no le quita méritos, por supuesto, al jugador de Riestra, no solo en esa corrida, sino también en el enganche. Ahora vamos a ir a lo de Barraca Central, pero antes te quiero decir, porque uno dice, bueno, estamos bastante acostumbrados a ver tanto a Boca y a River mal. De hecho, es como una especie de retroalimentación negativa que se hacen Boca y River. Cada uno puede consolarse en el que el otro está mal. Ya desde hace 5 años, de alguna manera funciona así.
0: Es feo, pero funciona.
3: Es que los hinchas de River lo saben. Sí. Los hinchas de River dicen, después de haber perdido con Barracas, lo único que te mantiene dentro de todo a flote es que vas a saber que a Boca le va mal. Y lo mismo le pasa a Boca en relación a River. Hay que irse hasta el torneo de 2012, torneo inicial se llamaba en ese momento, para encontrar derrotas en el debut en un torneo tanto de Boca como de River. Después hay más, pero ocurrió 4 veces en el profesionalismo, nada más, una situación como esta. Y además con el condimento de que tenga nada menos que sea la primera vez de cada equipo, la primera vez de Barraca Central en el Monumental, la primera vez de Riestra en el Lasa. En el caso de River, con un aditivo, hizo su debut Nicolás Otamendi, campeón del mundo, subcampeón del mundo, venía del Mundial con muy poquitito, con cinta de capitán. No es común que un jugador debute en un equipo, no es que vuelve después de haber sido leyenda. Nicolás Otamendi, sabemos, salió de Vélez, después tuvo larga trayectoria en Europa y en la selección, hincha de River, llega a River y se calza la cinta de capitán. River mandó a la cancha a Ángel Correa, $15 millones. River viene de poner $30 millones, y lo que está expuesto acá, por supuesto, es sin duda, bueno, ayer no estuvo, perdón, el sábado no estuvo Eduardo en el banco, había sido expulsado en la final con Belgrano, pero lo que queda expuesto acá es la gestión de Di Carlo. Es lo que viene pasando con la gestión política y deportiva de este River, que de alguna manera también se arrastra desde la gestión de Brito, pero que en este caso es una cuestión de poner plata, comprar refuerzos, traer jugadores, y que eso no se sustancie en un equipo que te responda futbolísticamente. River le faltó fútbol el otro día, la idea es, te faltó un 10, inmediatamente, ¿en qué 10 pensás? En Juanfer Quintero, jugador que no estuvo, que tiene decidido no seguir en River, por su mal. Muchos hinchas de River enojados, además, con Juanfer. Es la tercera vez que se va, de alguna manera, por la puerta de atrás, ¿no? Como pegando un portazo.
0: No sonó el jugadores, pero sonó el movete River.
3: Sí, sonó el movete River, movete.
0: Es como una tarjeta amarilla.
3: Se esperó sobre el final. Bueno, te decía que no estaba Caudet, estaba Broggi, su colaborador en el banco de suplentes, pero sí con mucha bronca. Por eso te digo que ya vos tenés a River, que me impresiona la expresión que utilizan quienes sigan a River y demás, o algunos hinchas y demás que tienen a River, tiene jugadores en un container River, ¿no? Tiene muchos jugadores a los que separó del plantel,
0: sí.
3: Y que no son que no los va a utilizar, jugadores en algunos casos de mucha jerarquía y renombre, y que los tiene ahí, jugadores a los que, por los que pagó una fortuna, que los tuvo ahí, por Maximiliano Salas se los sacó a Racing por 10 millones de dólares. Claro. Y hoy lo tiene en el predio de Cantillo ahí, entrenándose River, digo, y sigue poniendo jugadores. Por eso digo que la mira es en la gestión deportiva y en la gestión dirigencial. En el caso de Boca, hace tiempo que la mira está en la gestión dirigencial, en este caso faltando un 9. Boca tiene, River viene de quedar afuera con Aldo Civi de Copa Argentina, Boca todavía tiene la Copa Sudamericana como para levantar un poco de vuelo, también, por supuesto, este es un torneo que recién empieza, y falta mucho todavía, un torneo que ya tuvo terminó el Mundial, viste, pestañeaste y ya se jugó la primera fecha.
0: Sí, sí,
3: de jueves a esta parte ya se jugó la primera fecha, ya arranca esta misma semana, arranca la segunda.
0: Mirá las cosas con las que yo me pongo contento, ¿no? De tu agenda, Wally.
3: Sí.
0: Es una mirada lateral de los temas que vos mirás de frente. Decías que gastó 10 millones River.
3: Pero
0: en uno de los jugadores.
3: Ah, sí, sí, bueno, Salas.
0: A mí me puso contento que San Lorenzo vendió al arquero de Paraguay.
3: Sí, a Orlando Gil.
0: En 10 millones de dólares. Mm. Y no sé si le viene muy bien, me imagino que sí, porque San Lorenzo es un club al que la guita no le sobra.
3: No, para nada, claro.
0: Además estaba el presidente que se metía los fajos en el bolsillo.
3: Ya no.
0: Ese no debe haber ayudado mucho a las arcas.
3: No, necesita dinero, también necesitaría refuerzos. Viene de perder con Lanús en la Fortaleza, en el debut. Además, y viene de perder también con Riestra en Copa Argentina, San Lorenzo. Digo, viene de ese combo con
0: qué lindo,
3: Pipo Grosito como entrenador ahora.
0: Bueno, pero qué lindo cómo consiguió 10 palos. Sí. Por un tipo que, se convirtió en héroe, ¿no?
3: Sí, sí.
0: De algún modo en el Mundial.
3: Héroe del Mundial, de aquel Paraguay, con los alemanes, sin duda con Alfaro, ¿no? También, bueno, un hombre conocido también en San Lorenzo. Sí, San Lorenzo necesita dinero. Bueno, es uno de los que también arrancó con el pie izquierdo. Ayer ganó Independiente en La Plata frente a Estudiantes, uno de los... buenos triunfos. Yo te decía que la fecha va a continuar mañana. Te redondeo un par de cositas, porque algunos también están diciendo ahí, es cierto, Racing le ganó a Gimnasia 2-1 el viernes en el Cilindro. Muy polémico arbitraje de Ramírez. ¿Por qué? Porque debió haber cobrado un penal para Gimnasia, que Sosa le termina pegando en el pie a un jugador de Gimnasia ya sobre el final. Es más discutible y más polémico que Cambeses tapa un penal a Chelo Torres, y los pies parecen adelantados algunos, y si escuchás el audio del VAR, el taco termina tocando, es muy finita, la línea.
0: El que no le cobraron a River sí fue penal, ¿no?
3: El que no le cobraron a River es penal, otra vez esa cuestión. Que no le cobraron a River es penal, forma parte de todo el combo, de que tenés que volver a hablar de fútbol y tenés que volver a hablar de arbitraje. Esto es así, bienvenido a la patria de la selección subcampeona del mundo. Qué bueno que no me hayas preguntado qué pasó, Berco. Qué bueno que no me hayas preguntado qué pasó.
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13: 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Y ¿sabes qué? Tengo también la agenda informativa en la voz de sus protagonistas. ¡Bah! Tengo el bloque de audios.
14: Sí, total.
13: Me imagino.
14: Soñaba con que
15: comentabas audios.
14: Comentar audios. Escuchaba
13: audios. Mirá qué bueno.
14: La noche.
13: Bueno, espectacular.
15: Hablaba, por ejemplo, hablaba Fernández Murci, y vos le hacías un comentario irónico.
14: Sí, total.
13: Bueno, tengo al presidente, a Javier Milei, para recibirte de brazos abiertos, Wall. Le dedicó una parte de su discurso ayer en La Rural a Elon Musk, el hombre más rico del planeta. Sí, al ex ministro de Donald Trump, a quien hemos escuchado la semana pasada nuevamente, porque dio una entrevista a The Economist. Y bueno, capaz en el momento de dar esa entrevista no sabía Elon Musk que lo citaría Milei desde un escenario como el de La Rural, apenas unos días más tarde.
16: De hecho, Starlink se comprometió a donar 6.000 kits satelitales junto a 24 meses de su servicio de Internet más alto, que incluye acceso prioritario por hasta 5 terabytes mensuales. Sí, terabytes. 5 terabytes. Sí, es un montonazo, sí. Gracias, Elon.
13: ¿Pero qué es el... ¿Metió un chivo?
15: Metió un PNT, me parece. Sí, sí, tipo.
14: Fue canje, tipo canje.
13: Porque.
3: Gracias, Elon.
15: Pero, tipo, promotor de Starlink en la rural.
13: Pero. ¿Será garpo esto?
3: Bueno, capaz que es parecido a lo de Libra.
14: Fue canje, tipo, le dio 5 terabytes.
15: Claro,
14: le...
15: no promovió, difundió.
13: Le amplió.
3: No, claro,
13: le amplió el paquete, ¿no?
3: Ya hay que ponerse a investigar algo ahí, ¿eh?
13: Ay, Dios, qué bárbaro.
15: Guarda cuando decís paquete, porque ahí llega el paquetazo.
13: Sí. Es cierto.
15: No es un paquete, un paquetazo lo que propuso, ¿eh?
13: Es cierto, ya lo pone mimoso.
16: Igual te voy a dar un paquetazo, claro, en la jeta.
14: Claro.
15: Bueno, o por paquetazo
14: ahí
15: es, de terabyte.
14: Por ahí lo de también es el paquete de Elon, ¿no?
13: Claro.
3: ¿Vieron cómo le cambia la voz, no? Cuando habla de Elon.
13: No, sí. Sí. La relación entre ellos dos es idílica, Gaby. Sí. Eso
15: es un bromance. Es un bromance.
13: Sí, total. Bueno,
15: te tira todos los terabytes en la jeta.
13: ¿Viste? Tengo otro cachito más.
16: Y te la reconstruyo pegándote la toda con la leche.
15: Bueno, está bien. Sí, sí, Javier. Sí, Javier. Volver al enero, por favor.
13: Asqueroso.
3: Me encanta.
13: Tengo otro fragmentito cuando se mete en el trailer de Radio Mitre, en el estudio móvil,
15: sí,
13: donde lo esperaba Gabriel Anhelo. Sí,
15: Anhelo.
13: Sí, bueno, ahí explicó Milei por qué cree que la izquierda le come el bolsillo a la gente. Todo ronda lo...
15: el bolsillo del pantalón.
13: Sí.
15: El bolsillo de atrás le come.
13: Ronda lo escatológico, las prácticas parafílicas, ¿no? Distintas cosas que le gustan a él. Pero escuchen, porque se mezcla con la política en un momento.
11: Que la retórica del vago... El vago tiene una retórica bárbara. Los zurdos tienen una retórica bárbara. Porque tienen que justificar no laburar. Tienen que justificar comerte el bolsillo. ¿Por qué? Porque si trabajan, se sienten oprimidos. ¿Sí? Si son dueños, son explotadores. Y si no, sufren desempleo. ¿Sí? Todo, digamos, tiene una retórica para comerle el bolsillo a la gente.
13: Yo no entendí nada.
14: ¿Tenía algo en la boca cuando hablaba? Porque...
13: Yo no entiendo nada.
15: Happy de Elon Musk. Perdón.
14: Un terabyte.
15: Un montonazo,
3: Lo dice el presidente, que está todo el tiempo de viaje para ir a distintos congresos, cosas que no se lo ve trabajando mucho ahí, ¿no?
14: Y que...
13: 42 viajes ya metió.
3: Parece.
14: Que, presentó hace poco, presentó un paper.
13: Sí. Plagiado.
14: Que es plagiado.
13: Todo plagiado. Hecho en red. No se le da mucho el laburo.
14: No, no se le da el laburo.
13: Es cierto. Pero bueno.
15: Le come el paper a los demás.
13: Con inteligencia artificial, ¿no? En fin, en esa misma entrevista, en un momento, interrumpió Milei lo que estaba diciendo para insultar a José Ignacio de Mendiguren. Ah. Sí, tenemos el momento preciso y fue este.
11: Impuesto inflacionario que dicen que es... Mirá, digamos, ahí está pasando alguien que le hizo muchísimo daño a la Argentina. Mirá, ¿lo ves pasando? Fue cómplice de Duhalde en la salida de la convertibilidad y voltear la convertibilidad. Sí. Va ahí. Míralo.
17: De Mendiguren.
11: Mirá ese. Ese le cagó a los argentinos 30.000 millones de dólares. Vos, sí, ladrón. Vos arruinaste el país con Duhalde y toda su banda.
3: La cara de la señora que está ahí, ¿no?
13: Visiblemente incómodo Nicolás Pino.
15: Pino también. Muy incómodo está.
13: El presidente
15: Pino dice, yo tengo negocio con este, con el Vasco. Me tengo que sentar ahora con el Vasco a negociar.
14: Más o menos. Yo los vi varias veces, les vi las caras. Hay alguien que creo que creo que debe ser una productora que dice, como vaya
3: claro,
14: a buscarlo.
3: La señora esa que dice.
15: El de micrófono.
14: Claro, el micrófono, ¿no? Los quiso cruzar. Vio ahí, olió. Bien, buen laburo de productora.
13: La productora busca el cruce.
14: Busca el cruce.
13: Pero a Nicolás Pino yo lo vi incómodo. ¿Vos decís que no?
14: Con qué sé yo, sí, pero medio estaba ahí al lado. Por ahí estaba al lado. ¿Viste? Todos se quieren mostrar al lado de Milei.
15: Yo noté algo que es que Milei no se acuerda del nombre de Mendiguren. Lo ve y dice: está ese es. Pero.
3: No te sale el nombre. Cuando decís, esta cara la conozco.
14: Casi dice: Moró. No, Moró no, porque.
15: Claro.
14: No. Hay algo de Leopoldo.
15: Hay algo de Neuros, hay algo de Moró.
13: Puede decir que le tiene tanta bronca y no se acuerda quién es.
15: No,
3: sí,
15: se acuerda el nombre.
3: Pasa.
14: Puede pasar.
15: O sea, decís, obviamente la cara de Mendiguren no te
3: la La tengo. ¿Quién es?
13: Claro.
3: Te vas a ver.
15: La cara de Vasco de Mendiguren no te la olvidás, no. Pero el nombre puede ser.
13: Claro. Para mí estuvo bien de Mendiguren porque le dijo: si me está ofreciendo un cargo de ministro, la respuesta es no, ¿eh?
15: Sí, es verdad, porque ya insultó a Santilli, insultó a Bullrich.
14: Bullrich.
13: Ya le dijo chorro a Caputo en su momento, y ahora su ministro. Le dijo chorro a Santilli.
3: Sí. A Ravier también.
15: Vos sabés que igual hay que decir algo que es coherente del presidente, que se lo dijo en la cara al Vasco. Al Vasco, sí. En la cara. Vasco en la cara.
13: Asqueroso. Asqueroso. Asqueroso.
18: Sí, sí. Vasca en la cara.
13: No, no, no. Ay, ay, asqueroso. Ah, por favor, ¿no? Prefiero pensar que ese momento no existió.
3: Estoy calentando.
13: Prefiero pensar que nada de eso se hizo.
15: Ese momento existió y vive con renta libre en mi cabeza. Rent free in my head.
13: Ay, bueno. Tengo. A Franco también le gusta.
15: Franco.
13: Pero ¿qué le gusta a Franco de imaginar el momento acá en la cara? No, porque hay gente que no.
15: La imaginación vuela, ¿viste cómo es? Sí. Uno imagina.
13: Se posa en distintos lados.
15: Claro.
13: Está bien, está bien.
3: A vos te da cosita, pero indagás en el tema.
18: ¡Púmbate!
13: Yo prefiero
15: púmbate,
13: no pensar en eso. Sí. Capaz hizo púmbate.
15: Yo te aviso. ¡Púmbate!
13: Bueno, basta. Esta es espectacular. Me la vi casi completa, Caputo, quizás eligiendo un interlocutor a su altura, fue entrevistado por Tomás Dente. ¿Lo tiene a Tomás Dente?
3: Sí, claro.
13: Bueno,
3: que se pelea cada vez que le hacen un graf que no le gusta, ¿no?
13: Yo no sabía que estaba en Crónica.
14: No,
13: pero
14: tiene un hermano que es copado, ¿no?
13: Ah, no, claro, sabía tampoco.
15: Hay un Dente bueno y un Dente malo.
14: Bueno.
13: Bueno, no sabía.
15: El Dente bueno es director de comedias musicales.
14: Claro.
13: Dente de leche y de
14: definitivo. Este odio. Volviendo a este, una especie de.
13: Claro. Insultador. No sé. Cuestión que esta entrevista fue la entrevista de un fanático. A un ministro de Economía que idolatra, evidentemente. Y hay un par de centros como este, de los cuales solo elegí destacar uno.
19: Vamos a hablar de cuestiones concernientes a la economía, al bolsillo.
15: Dale.
19: A cómo, según a mi criterio, están mejorando las cosas paulatinamente. Okay. Pero también hay muchas inquietudes que la gente tiene y está buenísimo que las vayamos desasnando. Así que me voy a basar en todo lo que vos digas. Y, da clase, da cátedra como hace siempre.
15: Yo te pregunto y espero que se entienda.
19: Explica. Yo te pregunto si lo entiendo.
3: Es un montón.
15: No hace lo que la pregunta. Yo me lo imagino como acercándose, viste, como diciéndole, a vos la clase, como a punto de comerle la boca.
13: Claro.
15: Vos la clase, ¿no?
13: Y vamos desasnando juntos a la gente que pueda tener algún cuestionamiento, ¿no? ¿Qué introducción para una entrevista,
3: montón,
13: ¿no?
3: Montón.
13: Yo nunca había visto algo así, la verdad. Pero
3: la cátedra. Ay, eso ya es un
13: dale, da clase, Toto.
14: Eso,
13: clase.
14: Hay un poco de estilo elefantino también ahí. ¿Viste? Fantino era de animales sueltos cuando hacía las entrevistas. Sí. ¿Viste? Que decía, no, yo te pregunto, vos andás.
13: Que es más sutil, Fantino.
14: No,
15: si
14: por supuesto.
15: No
14: quiero faltar al respeto.
3: Has llegado a la Argentina y ya estás armando.
15: Los productos regionales, no la mermelada de arándano.
14: Yo quiero porque enseguida.
15: Uno vuelve y extraña la carne argentina y la mermelada de arándano. Son las dos cosas que uno más extraña.
14: Pero está claro que este muchacho se va para arriba, ¿no?
13: ¿En qué sentido?
14: Ya está, se empieza a ser famoso.
3: ¿Es el nuevo Trebuch?
14: Claro,
13: puede ser.
15: Trebuch ahora es otra cosa.
14: No, Trebuch es otra cosa.
3: Olvidamos lo que era hace unos meses, ¿no?
14: Bueno, hace rato.
13: No todos lo tratan tan bien a Toto, porque, claro, así como Dente le dice que dé cátedra, Georgieva, la jefa del Fondo Monetario, le recuerda el paso del tiempo. Esto no lo contó ella, sí lo contó él. Se sabe que son viejos conocidos porque cuando volvimos al fondo,
3: cuando nos endeudó antes,
15: hay historia,
3: ¿no?
15: Esos años. Cuerpos se conocían desnudos.
13: Exactamente.
18: Bardolera, estafadora.
13: Bueno, ella
15: a Julio se pone celoso.
13: Le dijo lo siguiente al ministro, él lo confesó.
20: Yo aprovecho para decir igual que de la primera reunión tengo un recuerdo diferente. Me dijo, Cristalina me dio un abrazo y me dijo, estás más canoso. Pero bueno.
13: No le digas, sí, Georgieva. Encima que el tipo viene, le viene a pagar todo lo que tomó prestado la otra vez, con la nuestra. Saca más préstamo, ¿no? Le junta todas las reservas que usted está pidiendo.
15: Medio, medio psicópata,
13: Usted le dice que ella está...
3: Un poquito me molesta que él cuente esa anécdota, porque es como para decir, che, te endeudé al país antes, lo sigo endeudando ahora, pero, viste, nosotros tenemos esa relación donde ella habla de mis canas. No importa.
13: Si te pones a pensar en serio, da bronquita.
3: No
13: sí,
3: me importa.
13: Da bronquita.
15: Bueno, para que le podría haber dicho, pero el país que está pelado.
3: Claro.
15: Lo pelé yo.
3: Está bien.
13: Bueno, tengo a Lilia Lemoine, que explicó la solución.
15: Ok.
13: Sí. Parece que explica cosas. Sí, sí. Ahora, Lilia Lemoine explicó cuál es, según ella, la solución para el récord de endeudamiento y mora familiar.
0: Yo creo que esto no es un problema nuevo, es verdad que es un problema. Y de hecho, hay entidades que no sé si son bancarias, que se aprovechan a veces de la ignorancia de la gente. Y si estas personas supieran que se pueden defender incluso con defensa del consumidor, hay cosas que les cobran, les hacen, toman un crédito y después les hacen pagar montos que son inaceptables, ¿no es cierto? No tenemos, lamentablemente, mucha experiencia en educación financiera, primero porque si uno pusiera educación financiera en las escuelas, terminaría enseñando el marxismo a los chicos y no serviría.
3: ¿Qué? ¿Pero qué pasa?
13: No entiendo.
3: Es un momento donde no sé cómo hace esos saltos.
13: Ella quiere que haya educación financiera, pero teme que eso derive...
21: No se te entiende un carajo, pero ubicás bien las palabras.
13: No, bueno, porque parecía tener la solución al principio, pero después se encontró con que no lo era.
15: Se que si había más educación sonaba muy zurdo.
13: Claro.
15: Lo mismo de proteger a una persona frente a la usura de un organismo de crédito.
14: Es que...
15: Sonaba demasiado zurdo. Porque básicamente es como funciona este gobierno.
13: Sí.
15: Y no sé, Marcos Galperín, que es uno de los principales prestadores de guita a alto interés, es un gran militante de este gobierno.
13: Sí, es cierto eso. Sí. Y bueno, chicos.
14: No, y además siguen creyendo, vamos a ponerle que creen, o por lo menos insisten en que si no se llega a fin de mes es porque no hay educación financiera. Es decir, porque no se sabe manejar la guita.
13: Claro.
14: ¿Viste? Sí, están un poco en esa.
13: Capaz sea el sueldo.
14: Capaz es básicamente que no se llega porque no alcanza el sueldo, no alcanzan los ingresos.
13: Sí, es una
14: básicamente.
13: Hipótesis. Es una buena hipótesis.
14: Sí.
13: Infama encontró a dos personas en el aeropuerto.
15: Dos famosos.
13: Ezeiza, dos famosos que se reencontraron luego de un tiempo separados.
15: Me gusta el sector Chimentos, a ver.
22: A ver. Cámara exclusiva de Infama.
23: Me encanta. A ver.
22: Cámara paparazzi de
23: ¿quién? ¿De quién?
22: Mira. Ángela Lerena. A ver.
23: Ángela Lerena.
22: Abrazos de Ángela Lerena.
15: ¿Está chingando? ¿A quién está dando un beso?
23: Claro.
15: Ah, marido.
23: A ver, cosas.
15: Claro. Claro. Toca, palpa. Bueno,
22: muy romántica, ¿no?
23: Sí.
15: Palpa el marido.
22: ¿Pasó cuánto tiempo pasó?
23: Habla.
15: Ella se seca una lágrima, una emoción.
23: Corita fue más.
15: Y carga todas sus valijas.
14: ¿Vos sabías que te estaba viniendo?
23: ¿Qué estás haciendo? A ver.
15: Cámara,
23: solo para
15: enchufe. ¿Cómo lleva ella la valija?
23: Ella lleva la valija.
22: Cámara, para así, ¿de?
23: ¿Quién?
15: Vos tenés que empujar el carrito.
14: Pará, chabón estuvo acá bancando la parada 45 días.
13: Empujando el carrito de mi familia.
23: Bueno, pero la vas a buscar.
15: La vas a buscar. Lo menos que hace
13: un mes y medio y aún así
15: hace...
13: la fui a buscar.
14: Claro.
13: Sí. La fui a buscar.
15: Le palpaste así el baúl y no llevaste la maleta. Te vi disimulado. Te dijiste, hola, ¿cómo estás?
13: Por suerte.
15: ¿Cómo te extrañé?
13: No palpé mucho porque no sabía que estaba filmando.
14: Claro, eso te iba a preguntar.
23: Mirá si,
14: ¿sabía?
23: Claro, mirá si
13: momento de intimidad, ¿no? Horrible. Momento de intimidad. Se ríe Mauro
14: ella. La mano.
13: ¿Por qué, boludo? ¿Qué tiene?
23: Ay, le está dando vergüenza, Mauro.
13: Y bueno, loco, uno, qué sé yo, había pasado un tiempo también, ¿no?
14: Sí, claro. Es que es difícil.
15: Bueno,
14: porque uno...
15: Vos no podías llevar las maletas porque ya estabas cargando un importante peso.
13: Bueno, claro.
15: Tocaste ahí, pimba, ¿no?
13: Uno me puso el otro día en el chat de acá del programa, me puso el día que volvía, me puso hoy Berco vacía el cargador.
23: Ay, no,
13: fíjate
23: no.
13: Qué poco fino, ¿no? Y bueno,
15: hoy hacías el escache al Vasco.
13: Ustedes le ponen Vasco en la cara, sí. Claro. No. El tipo entiende que esa es la gramática.
15: Feo que no respeten tu intimidad, Ale. Igual.
14: Pero es parte de preguntar cómo sigue la película. O sea, empezaron a ver acá.
15: Claro, este es el trailer.
14: Sí.
15: ¿Cómo sigue? ¿Hubo final feliz?
13: Sí, bueno. Estábamos muy contentos de que haya vuelto. No sabía que me estaban filmando. Inquietante, ¿eh?
15: Es inquietante, nunca sí,
14: tremendo, ¿eh?
13: Si van a buscar a alguien al aeropuerto.
14: ¿El paparazzi?
13: Infama.
14: Infama.
15: No, pero sí. ese es un
23: nada, ¿viste? Que alguien te estaba filmando. No. Nada.
15: Ese es un tipo, una persona que lo vio y reconoció.
13: Sí,
15: en vez de preguntar por Niceto, filmó.
13: Claro, sí.
15: Filmó. Ah. Y después llamó a paparazzi y dijo, tengo esto, ¿cuánto hay?
13: No, pero ¿quién va a poner guita si ni siquiera...?
15: Es una cámara exclusiva.
14: ¿Se puede saber qué le dijiste en el momento del video?
13: Sí, hola, mi amor, ¿cómo estás? Acabamos de chatear, boludo.
14: Claro, están chateando.
13: O sea, ya los reencuentros no son lo de antes.
14: No, no es lo
13: mismo. Es solo el palpe, digamos.
14: Claro.
15: Pero el encuentro, esa electricidad que uno siente.
13: Sí. Después todo lo demás ya te lo dijiste por chat.
14: Incluso ya uno no vuelve y muestra fotos.
13: No, pues no, ya
14: porque
13: las mandaste.
14: Ya medio las mandás.
13: Sí, al momento.
15: La próxima sí queda bien y empuja el carrito, por lo menos hasta que sepas que no te están filmando. Más que nada porque sabés que te están filmando, después no importa.
13: Dale, ok. Bueno, cierro con este. La cantante española Rosalía volvió a quedar envuelta en una polémica porque en este caso tuvo una frase desafortunada al inicio de su show en Chile. Ayer fue este.
14: A ver.
1: Que tiemble y que retumbe la tierra, sí.
15: ¡No! ¡Mami, no! El chileno ahorita no, mami, no.
14: Ah, claro.
15: Es una zona de sismos.
13: Que tiemble y que retumbe la tierra. Acá.
14: Qué literal.
15: Pues, oh, Rosalía, no, por favor, te pido.
13: Pobre, viene de mala racha,
14: no,
13: Rosalía.
14: Sí, no. Por suerte ahí ya no le podían.
15: Ella tiene que cantar.
14: Ahí no le podían bajar las entradas, ¿no?
13: No, es cierto, ya las estaban disfrutando. No,
14: incluso en un momento creo que
15: la semana que viene son sus shows en el Movistar.
13: Sí. ¿Al final conseguiste, Gaby?
23: No, todavía
15: no. Estoy esperando.
13: Iban a aparecer otras a la venta porque devolvieron mucho la entrada cuando ella empezó a.
23: Parece que no fueron tantas.
15: Bueno, yo imagino cuando se prendan las luces y vea el estadio lleno, digan, no son 30.000.
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13: Diez minutos para las 4 de la tarde, el 6 de agosto, vuelven a la carga con el proyecto de ley de extranjerización de la tierra, con el que barre con todos los límites para la compra de tierras por parte de extranjeros, que facilita a la vez los desalojos de inquilinos que no paguen sus alquileres y que elimina las protecciones para las tierras asoladas por incendios, al eliminar también lo que restringe la ley de bosques. ¿Tienen los votos o no tienen los votos, Vulcano?
23: El oficialismo no tiene los votos por el momento. Te diría que está por momentos desesperado porque empiezan cada vez más a hablar con distintos gobernadores que le dicen, che, no sé si te voy a acompañar en esta. Recordemos algo, Ale. Cuando se aprobó el DNU 70, ahí, entre muchas de las cosas que venía a cambiar este DNU, que está vigente, hay que decirlo, se quería derogar la ley de tierras. De hecho, estaba en uno de los artículos y se votó ese artículo que después quedó frenado por una cautelar judicial. Y mirá lo que son las cosas del destino, porque ahora te lo voy a atar a algo que ya te estuve contando en los últimos días. Esa cautelar la presentaron los excombatientes de Malvinas del CECIM de La Plata. O sea, la derogación de la ley de tierras no está vigente por la cautelar que presentaron justamente los excombatientes del CECIM. ¿Y por qué te decía que lo ato a algo que pasó hace algunos días, que tiene que ver con este intento de aprobar el proyecto de propiedad privada en el Senado y que no se pudo porque varios senadores se echaron atrás con su postura después de que el día anterior habían visto a los jugadores de la selección argentina desplegar la bandera de las Malvinas en la cancha? Bueno, todo está vinculado, relacionado, y sigue apareciendo esta resistencia por parte de muchos gobernadores de decirles a sus senadores que acompañen esta ley. El gobierno dice, y la propia Patricia Bullrich dijo, bueno, estamos cerquita. cuando tengan asegurados los votos, porque no quieren que les pase lo mismo que ya les sucedió en las últimas dos sesiones, donde quisieron tratar este proyecto y no pudieron avanzar porque se dieron cuenta en el recinto que no los tenían. Y eso que ya cambiaron este proyecto de ley 15 veces. Bullrich estuvo hablando con Sturzenegger hace unos días para ver si había posibilidad de introducirle nuevas modificaciones, y Sturzenegger, que es el que impulsó este proyecto de ley, le dijo: no, basta, no podemos seguir cambiándole cosas porque directamente se va a desvirtuar totalmente esta ley. Los gobernadores lo que le dicen al Ejecutivo Nacional es: che, danos la posibilidad de que seamos nosotros los que definamos el porcentaje de tierras que puede quedar en manos extranjeras. Sabemos que al momento, con la ley de tierras, solamente el 15% puede estar en manos extranjeras, y con este proyecto que impulsa el gobierno de propiedad privada, que le dicen propiedad privada, como decías vos, Ale, es un proyecto muchísimo más ambicioso porque modifica cuestiones de la ley de manejo del fuego, acelera lo que son todos los desalojos, modifica este porcentaje, el 15%, para que esté en manos extranjeras, y hoy cada vez más le dicen, en realidad es un proyecto de extranjerización de la tierra. Bueno, en medio de todo esto dijeron: ¿cómo podemos hacer para convencer a los gobernadores mientras siguen las negociaciones por parte de Diego Santilli y de distintos funcionarios del gobierno? Bueno, ¿qué mejor escenario que lo que es la inauguración de la exposición rural? Y vos me vas a decir, ¿pero qué tiene que ver? Bueno, tiene que ver claramente porque ahí, ahora vamos a escuchar tanto a Javier Milei como al presidente de la Sociedad Rural Argentina, Nicolás Pino, que se refieren los dos a este tema, y esas declaraciones están destinadas a los gobernadores, no a quienes
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0: Hoy, 27 de julio, es el Día del Antropólogo. Sí, se conmemora el momento en el que se fundó el Colegio de Graduados de esta ciencia humana en 1972. Lo que estudian los antropólogos justamente es la evolución biológica de la especie humana, las formas de vida de las sociedades humanas a lo largo de la historia y también la diversidad de culturas que han caracterizado a la humanidad.
1: Datini, Justini, alla 4 della tarde, un poco di clarità nell'economia di questo paese. Argentina, potenza! 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
0: Está Cristalina Georgieva, la jefa del Fondo Monetario, todavía en la Casa Rosada. Está abandonando en este momento las instalaciones de la Casa de Gobierno luego de haber participado primero de una reunión con Milei y Caputo y luego de una reunión de gabinete. Dio una conferencia de prensa primero en el Ministerio de Economía, luego estas dos actividades y ahora se retira de la Casa Rosada en medio de un gigantesco operativo de seguridad. Enfrente quedan algunos manifestantes todavía, de los que se acercaron a repudiar su presencia. Y mañana la jefa del fondo visita Vaca Muerta, visita Neuquén, en realidad, donde está el yacimiento petrolífero que, bueno, está dando vuelta la ecuación externa de la Argentina. Pero el fondo, hasta hace poquito, tenía varias cuentas pendientes con el Ministerio de Economía por la acumulación de reservas en el Banco Central. Eso hizo que varias veces le tuviera que pedir perdón Caputo a Georgieva y que el Fondo Monetario le extendió ese perdón en forma de waiver o dispensa, así se llama en la jerga del organismo, por no haber cumplido justamente con los parámetros del programa. Claro, ahora la lupa se trasladó de la acumulación

0: colección de reservas que mejoró en la primera mitad de este año, sobre todo por la colocación de deuda que hicieron muchas empresas que consiguieron dólares a cambio de bonos en el mercado internacional. Bueno, se trasladó el foco al superávit primario. ¿Por qué? Bueno, porque en junio el resultado fue peor que el esperado y cayó del 0,7% del PBI al 0,6% del PBI el acumulado en la primera mitad del año. Ahora el foco está en que se consiga alcanzar la meta anual, que es mucho más audaz, es del 1,4% del PBI, en un contexto en el que el ministro de Economía, Luis Caputo, ya dijo que es difícil seguir ajustando el gasto todavía más.
1: ¡No! ¡Ah! Tengo tantos problemas con la ley que seguro me convocan a jugar en Boca. ¡Ah!
0: ¡Qué susto, viejo! Entró a los gritos, es Toto Caput, el asesor del ministro de Economía. Se la pasa apostando.
1: ¡Concha de mi madre!
0: Y bueno, siempre pierde, viejo. ¿Qué le pasó ahora, Toto?
2: Nada, Alejandro, acabo de perder, sí, todas las playas de Brasil, porque aposté que Milei no iba a hacer papelones, no. Justamente en Brasil.
0: No, en serio.
2: ¿No es cierto? Y terminó pataleando y llorando porque no lo dejaron ir a ver a Jair Bolsonaro.
0: Es cierto, terminó en esa.
2: Puede ser que le sube votos hacer ese pataleo,
0: sí.
2: Pero le tienen que sacar la medalla del ano intacto.
0: ¿Qué?
2: Y de paso la happy de Lula del ojete.
0: ¿Qué? Toto. Es un montón.
2: Es no. Un chiste de la gente.
0: Es cierto que la medalla de ano intacto es la que le dieron los Bolsonaro, sí, sí. A Milei. Es rarísimo que tenga una medalla para eso.
2: Yo tenía una y la empeñé.
0: Ah,
2: empeñé para poder apostar.
0: Claro, me imagino.
2: También empeñé el ojete un par de veces.
0: ¿Qué?
2: Pero
0: no, Toto.
2: Otras cosas para contar en otro momento.
0: Toto.
2: Si querés te las cuento, cambio
0: sí,
2: un colchón.
0: Sí, en otro horario. No, cambio un colchón, no, en otro horario, porque este es horario de producción al menor.
2: Sí, yo, es cierto.
0: Lo que le pido, por favor, que tenga más cuidado. Sí. No puede apostar todas las playas de Brasil, viejo.
2: Anda a dormir tranquilo, campeón, y comprá. Porque ningún argentino va a querer veranear en Brasil si gana Lula. Después de lo que hizo Milei, no hace falta ninguna campaña anti-argentina, ¿verdad?
0: La verdad no me parece, Toto.
1: ¡Ay, no! Ay, me autoescraché en el casino a ver si me regalaban una ficha. Fue muy confuso.
0: ¿Qué le pasa, Toto? ¿Qué perdió ahora, viejo? Cálmese, por favor.
2: No, acabo de perder, ¿sí? A Cristalina Georgieva.
0: No.
2: Porque aposté que Milei estaba tranquilo. Y no va que escrachó al Vasco de Mendiguren, ¿no es cierto? No sé cómo se dice en español.
0: Vasco de Mendiguren.
2: Curiosamente parecido.
0: Sí.
2: Y lo escrachó en la muestra de la sociedad rural. Imagínatelo a Milei en la Feria del Libro. Lo ve pasar a un Tute o a un Reinaldo Siete Case,
0: sí.
2: Y termina a las piñas.
0: Bueno, está bien, lo que pasa es que no corresponde eso.
2: Tiene la mecha más corta que el mandato radical.
0: No. yo entiendo, sí. todo lo que usted quiera, pero...
2: No, muy picante si te case cuando va a las piñas, cuando va a las manos.
0: Ah, sí.
2: Muy picante.
0: Bueno, está bien, es que se sabe defender. Lo que yo no puedo permitir... ¿Cómo va a perder a Cristalina Georgieva?
2: No me la 44.000 palos verdes, Alejandro, me quiero matar. Porque perdí a la única que nos da dinero sin preguntar. Maté a la gallina de los huevos de oro.
0: Y, de algún modo...
2: Pero por suerte igual todavía nos queda la gallina del bulto de oro.
0: ¿Qué?
2: Que es la estatua de Gallardo. El bulto de oro gallina.
0: Sí, lo vi con la estatua, pero...
2: Estás muy mal vos, veré, River Boca.
0: Está bien, pero no tiene nada que ver con lo que estaba diciendo, Toto. No,
2: igual te agradezco la pregunta, Alejandro.
0: ¿Qué?
2: Te agradezco mucho la pregunta, Alejandro,
0: pero...
2: desde Tomás Dente, que no me hace una pregunta tan incisiva, porque la gente ya entendió,
0: sí.
2: Que el equilibrio fiscal no se negocia,
0: sí.
2: que el ajuste es necesario, Alejandro. A ver,
0: bueno,
2: es necesario.
0: Sí.
2: A mí me gustaría, pero es necesario que esta vez es diferente, que las tres anclas no se tocan,
0: sí.
2: Que el problema es el riesgo Cuca,
0: sí.
2: Y que terminó la campaña anti-argentina, por suerte, hasta el año que viene, que empieza la otra campaña anti-argentina.
0: ¿Cuál?
2: Que es la campaña presidencial, básicamente.
0: Cálmese, Toto. Pare un poco y hablemos de
2: Preparate
0: la...
2: Preparate para hacer campaña por Dante Gebel,
0: no,
2: te digo.
0: No, está bien. Yo,
2: por Mauricio Macri.
0: No, a mí me alcanzaría con que usted me diga algo sobre las metas, ¿no? Las metas fiscal, sí. La meta de acumulación de reservas. Sí. ¿Escuchó lo que acabo de decir sobre...?
2: Alejandro, campeón, comprá campeón colchón.
0: ¿Qué?
2: El Nialia, saco, lo paso por si alguno me quiere dejar comprar campeón colchón. Yo te escuché, pero yo tengo, manejo otras metas.
0: Ah, ¿en serio?
2: Sí,
0: sí. ¿Por ahí las puede compartir con nosotros? Con información exclusiva. ¿Qué otras metas tiene, Toto?
2: Meta Escolazo, meta Timba y meta Rulatina Georgieva. Qué lindo que suena.
0: ¿Estás apostando con la jefa del Fondo Monetario?
2: Sí, la estoy apostando a ella, de vuelta. Doble cero. Perdí.

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2: Rodolfo, la mayor muestra de la vuelta a la normalidad es el primer gol que hicieron a Ferro. Eso, yo creo que Ferro marca lo que somos normalmente.
3: Amigos de Pasaron Cosas, los escucho siempre, felicito por el programa. Sí. Y respondiendo a la consigna de hoy, nuevas normalidades, en mi caso, el lenguaje. Sí, ranchear, lore, loop, no es tan nueva loop, pero vale. Y en específico, ¿sí? Estas son las nuevas normalidades, digamos, o sea.
4: Mi vuelta a la normalidad es volver a prestarle atención, una vez terminado el mundial, a todas las payasadas y en los quilombos que nos mete el que tenemos de presidente.
5: Buenas, buenas, buenas.
6: Buenas.
5: Bueno, mi normalidad es que siempre vivo a fin de mes. Sea el mes que sea, el día que sea del mes, siempre es fin de mes. Terrible. Ahora lloran de...
7: ¡Arre puta madre que lo parió!
6: Alza su puño en alto en solidaridad, Mauro Ello, que también vive siempre a fin de mes. Es una normalidad jodida eso de vivir siempre a fin de mes. Hay que, procurar evitarlo, aunque sea un par de días del mes, ¿no? Moverse con holgura, y que eso no te cueste el resto del mes vivir a fin de mes.
8: Este programa suele contarte el lore de cómo no es no llegar a fin de mes.
6: No digas lore.
8: Y te ayuda de alguna manera a ranchar contento cada tarde.
6: Pobre, a ese oyente lo entiendo también muchísimo, ¿no? Muchísimo.
8: A mí me gusta mucho usar mal la palabra lore.
6: Claro.
8: Me gusta mucho meterlo en lugares que mis hijos me digan, pero sos tarado, papá. Sí,
6: es lindo incomodarlos, ¿no? Qué lindo incomodar a los propios hijos. Bueno, sigan contando cómo es su nueva normalidad ahora que terminó el mundial en el 11-5-3-7-9-89-90. Y háganlo en menos de 10 segundos para que Mauro los pueda poner al aire. Tienen todavía otros 40 minutos hasta las 5 de la tarde. 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No, no es joda, ¿eh? Hay que educar al propio algoritmo. El otro día nos enseñó acá Emi Garzón, por ejemplo, cómo hacer para que no nos tenga tarados a altas horas de la madrugada. Enseñó a desenganchar, volver a cero, a resetear. Así que sí, está bueno, Eduardo. La verdad que a mí me sirvió.
8: Yo no la escuché. ¿Es poner en el buscador cosas nuevas, por ejemplo?
6: No. Tenés que ir arriba, en donde está Instagram, en cursiva.
8: Ah, sacar el para ti y poner siguiendo.
6: Exacto.
8: Sí,
6: y poner siguiendo
8: es
6: una manera como de que no te atosigue.
8: Claro,
6: tanto.
8: Claro. Yo pongo buscar cosas, o sea, algo que, por ejemplo, si me tira pavadas, pongo buscar Racing, cosas de Racing. Entonces me empieza todo el algoritmo, empieza a tirar cosas de Racing y ya está.
6: Es como que vuelvo al foco.
8: Vuelvo al foco.
6: A lo importante. Bien, así me gusta. ¿Saben qué? Tengo entradas para algo que les puede interesar en teatro, en el Camarín de las Musas. 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Hoy a la mañana presentó Máximo Kirchner, diputado nacional, un proyecto de ley para que el endeudamiento con el Fondo Monetario vuelva a ser potestad del Congreso, que ninguna operación de crédito se decida por decreto. Esto requeriría una serie de modificaciones que reviertan lo que dispuso en la ley bases a principios de su gobierno Javier Milei con Luis Caputo. Además de esto, fija un techo legal a la deuda externa e instruye al Poder Ejecutivo a exigirle al Fondo Monetario una revisión de todo lo que se tomó prestado por encima de la cuota máxima habilitada para cada país. Este es un proyecto que se llegará llegará a tratar solo en la medida en la que lo impulse alguien más, además del peronismo, pero también en la medida en que el peronismo se ponga de acuerdo, ¿no? Que en este momento está cruzado por una fuerte interna que justamente enfrenta a Máximo Kirchner con Axel Kicillof. Esta noche va a venir a La Ley de la Selva, el programa que hacemos en C5N con Gaby Vulcano, con Nahuel Prado, con Gustavo Garavito, con Lucía Isikoff, con gran elenco, Máximo Kirchner, hablar de este proyecto y por supuesto también de todo lo que depare la conversación, de todo lo que pueda ocurrir en torno a la política. ¿Qué más? Salió hace un ratito un estimador de la Unión Industrial Argentina sobre la marcha del sector en el mes de junio. Esto es lo que suele publicar como su información, la UIA, y lo que anticipa, porque es un indicador adelantado el que publica la UIA, es una nueva caída interanual de la actividad industrial, que ya vimos, según el INDEC, cayó en mayo. Según la UIA, también cayó en junio en torno al 1,8% interanual. Fue homogéneamente negativo el mes de junio para la UIA. El primer semestre del año, con esto, cierra un 3% por debajo del mismo periodo del 2025 y un 10% por debajo de los niveles de 2022. Los sectores que más caen en mayo son la producción de acero, cae casi un 5%, el índice construya, los despachos de cemento y también la producción de lácteos.
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4: Cuatro y media de la tarde en toda la Argentina. Sí, se sigue llamando así el país, a pesar de que estamos viviendo escenas prácticamente entrega de llaves, ¿no? Porque hacía tiempo que no se veía algo como lo que se está viendo por la visita de Cristalina Georgieva a la Argentina.
5: Tiene que entrar la selección en algún lugar, la rosada, con una bandera que diga las Argentinas, Argentina, ¿no?
4: ¿Por qué?
5: Porque como las Malvinas son argentinas, como para que no la terminen de vender toda, digamos, ¿no?
4: Es cierto, sí, sí, las Malvinas son argentinas y el resto del territorio también,
5: claro.
4: ¿No? Habría que aclarar eso, claro, porque capaz alguno se quedó con que solo las Malvinas. No sé, la verdad que se la ve a sus anchas a la jefa del Fondo Monetario, no solamente con el triplete de actividades que metió, las sonrisas que estábamos viendo recién le prodigó el equipo económico íntegro a las puertas del Ministerio de Economía, un Santiago Bausili que junto a su jefe y ex socio en la sociedad de bolsa Anker, la recibió a puro abrazo, a Georgieva en la puerta del Ministerio.
6: ¿Le habrán
4: de Economía
6: dicho sentite como en casa?
4: Y bueno, ¿no? Es un poco el subtítulo que se ve, Gaby, es un poco el subtítulo que se ve.
7: Se está empezando a pintar quizás en algún lugar, por algún anónimo, una bandera para el próximo
5: Exactamente.
7: Día.
5: Exactamente.
4: Sí, vos decís.
6: Ay.
4: Ojalá, ojalá.
7: ¿Quién
4: bueno.
7: sabe?
4: Sí, qué sé yo, es difícil preverlo. Pero ahí está, ahí se acaba de ir hace un ratito de la Casa Rosada, y mañana va a visitar Vaca Muerta, la jefa del Fondo Monetario, luego de un pase de Javier Milei por Brasil, donde, bueno, no cosechó las mejores reacciones. Siguen, de hecho, las reacciones por lo que dijo Milei contra Lula en el lanzamiento del hijo de Bolsonaro, de Flavio Bolsonaro. El que está en este momento yendo a dar explicaciones sobre esto es el embajador argentino en Brasilia, Daniel Raimondi. Daniel Raimondi, ahora le van a conocer la cara. Es el embajador argentino en Brasil, fue vicecanciller de Macri un tiempito muy breve, pero claro, viene de una carrera diplomática dilatada. Estuvo en el Mercosur, estuvo en Uruguay, estuvo en la ALADI en Montevideo, estuvo toda la época de Jorge Forí, de Macri. ¿Se acuerdan de Jorge Forí,
5: sí,
4: no?
5: Claro.
4: Se emocionó cuando firmó el acuerdo.
5: Lloró. Con canciller sensible, sí.
4: Sí, exacto, yo el que lloró. Bueno, este hombre lo acompañaba como vicecanciller. Claro, a él ahora le exigen explicaciones porque, estaba al lado de Javier Milei, no se puede hacer el boludo. Medio que la tarea del embajador en un país es evitar que pasen cosas, sí, como la que pasaron este fin de semana.
6: También que medio su tarea es hacerse el sota, vamos a decir la verdad, frente a algunas situaciones para tratar de equilibrar, ¿no? Porque ¿qué le dice eso? No van a decir, no lo va a desautorizar a Milei.
4: Sí, sí, exactamente. Bueno, hay una historia que cuentan en Cancillería sobre este buen hombre que lo habían dejado nombrado como embajador ante la OEA. Pero él se terminó mandando igual. Esto cuando se fue Macri y ya se sabía que iba a ser canciller Felipe Solá. Felipe Solá le pide que no vaya, ya estaba designado, pero no le iba a tocar porque cambiaba el gobierno, cambiaba el embajador. Y el tipo se manda igual. Le costó esa mudanza a la Cancillería $30,000. Claro. Les pagan las mudanzas,
6: sí, claro,
4: a los diplomáticos, cosa que está bien, obvio. Aunque en su caso fue raro porque se hospedó en un hotel. a pesar de que le habían pagado la mudanza. Se quedó nada más 3 meses y después le tuvieron que pagar de vuelta la mudanza a Buenos Aires. Sí. Así que, bueno, este hombre ya nos viene costando dinero. Ahora va a tener que dar sus explicaciones ante el gobierno de Brasil, que están, pero que trinan con todo lo que dijo Milei, no solo de Lula, sino también de otros, del juez de la Corte Suprema, Alexandre de Moraes, al que le dijo pelado, y otros por el estilo. ¿Vos tenés algo más del deporte, Wally?
7: Sí, una información que alimenta al sector conspiranoide del Mundial.
6: Ay, me encanta.
7: Porque el árbitro de la final, el esloveno Slapko Vincic, anunció su retiro del arbitraje.
4: ¿En serio?
7: A los 46 años, sí, lo digo.
6: Ah, es muy raro esto, muy raro.
5: Cobró, clincaja, tiki.
7: Lo anunció esto la Asociación de Fútbol Esloveno. El esloveno a los 46 años
5: tomó
7: la decisión de retirarse del arbitraje. Su última actuación fue la final entre Argentina y España. ¿Qué?
4: Chicos, igual nos pasaron por arriba, ¿eh? O sea,
6: sí, pero es raro igual.
4: Todo bien, es raro, pero nos pasaron por arriba.
5: Yo, como gordo, algo pasó, voy a decir algo pasó. No sé qué, pero algo pasó.
4: Gaby, de la política.
6: Diego Santilli se metió a defender al gobierno de Javier Milei, claro, él es jefe de gabinete del gobierno, a defenderlo de, bueno, estas declaraciones que él tuvo contra Lula, como decíamos, lo llamó presidiario, zurdo y demás. Y escuchá lo que dijo, porque la verdad que la defensa es rara, pero bueno, Santilli defiende al gobierno frente a las cosas que le dijo a Lula da Silva.
4: A ver.
0: Estamos mucho mejor. Claramente estamos mucho mejor como país. Nosotros veníamos de discutir en los programas la hiperinflación del kirchnerismo y ahora estamos discutiendo la velocidad de crecimiento del consumo. Digo, son dos cosas distintas. Macroordenada, equilibrio fiscal, sectores empujando fuertemente, sectores de la economía que la Argentina los tenía adormecidos, pisados, no desarrollándose, minería, el gas, el petróleo, donde supimos competir contra, si querés, nuestro vecino brasilero. Si en la década del 80 estábamos discutiendo la producción de barriles de petróleo, ¿cómo pasó que nos pasaron 6 veces arriba? Un poco menos, 5 veces arriba. Te digo, ahí hay una discusión que está arriba de la mesa. Claramente estamos mucho mejor. ¿A qué falta? Por supuesto que falta, Luis.
8: Ahora dice Kicillof que ustedes están llevando al país al octavo círculo del infierno.
0: ¿Quién?
8: Kicillof.
0: El que nos metió en el décimo círculo del infierno. ¿Pero cómo? Si es el señor que, en términos económicos, ha destruido la provincia de Buenos Aires. Pero vos mirá la herencia que nos dejó cuando fue ministro de Economía.
4: Bueno, esto es lo que decía Santilli, verdad, floja defensa,
6: sí,
4: ¿no?
6: Sí, después dijo que no se rasguen las vestiduras, vinieron acá a hacer campaña. Bueno, hablando de todo lo que asocian a Lula, porque lo quisieron pegar también a Sergio Massa, diciendo que Sergio Massa en su momento había contratado consultores que eran brasileños y que por lo tanto de alguna manera había una vinculación con esta campaña anti-argentina, viste que Milei también...
4: Distinto. Una cosa es que
6: mezclaron
4: un
6: todo.
4: Candidato argentino contrate consultores brasileños y otra que el presidente de Argentina vaya a hacer campaña contra el presidente brasileño en ejercicio, en actividad, es distinto.
6: Sí, pero bueno, Santilli, esa fue la definición, lo que dijo, bueno, que no se rasguen las vestiduras, tampoco es tan importante, en todo caso, también asociando a que Lula la vino a visitar a Cristina Kirchner aquí a la Argentina.
5: Agregó un círculo del infierno aparte que no hay, son 9 nada más.
4: Claro, metió 10.
5: Metió 10 por la duda, metió uno más, a ver si lo podía vender él.
4: Es así, chicos, es así. Declararon la emergencia climática en el sur por la intensa nevada que llega a la zona cordillerana. Hay emergencias en varias provincias, se están afectando también las clases en algunos lugares. En Santa Cruz, por ejemplo, suspendieron las clases presenciales hoy, mañana y pasado, esto para evitar riesgos innecesarios. En Bariloche declararon la emergencia climática y también cancelaron las clases y recomendaron evitar la circulación de vehículos particulares de cualquier porte. Mirá, piden que solamente se desplacen por razones de necesidad o de emergencia. Y el Servicio Meteorológico Nacional informó que las nevadas van a seguir hoy y pueden hacerlo hasta el próximo miércoles inclusive. Otra noticia que viene de tierra adentro de Argentina, el gobernador tucumano Osvaldo Jaldo firmó el decreto de convocatoria a elecciones para el año que viene. Sus elecciones van a ser desdobladas el domingo 9 de mayo. Es el primer gobernador que confirma este desdoblamiento. En esas elecciones se van a elegir gobernador y vicegobernador, legisladores provinciales, intendentes, concejales de la capital y del interior y los 93 delegados comunales de la provincia.

0: pasaron cosas. 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
2: La segunda vez que nos pasa, muchachos. El del 90 también se retiró después del Mundial. Nos dirigió a nosotros, nos cobró el penal ese que no existió contra Alemania. Y después se fue del arbitraje. Desapareció.
3: Está comparando con Codesal al esloveno este, Wally. Me parece que hay un abismo de diferencia,
4: sí,
3: viejo.
4: Hay diferencia.
3: Codesal nos choreó a mano armada, loco.
4: Sí.
3: No empiecen a hacer horas con esto porque...
5: Acá digamos la verdad, España jugó bien, ¿no?
3: Claro.
5: Pero es raro igualmente.
4: Hubo dos acciones que terminaban en gol de España que fueron anuladas por el arbitraje.
3: Claro, claro.
4: Hay una incluso que yo diría que fue bastante polémica, ¿no?
3: Que le anularon a ellos.
4: Sí,
3: por eso, boludo.
4: Tranquilos.
3: Bueno, está bien, sé yo. La gente ama ver cosas.
4: Igual algo pasó, no sabemos qué.
3: La gente ama ver cosas. Bueno,
4: los periodistas, yo recibo mucho que ocultan los que estuvieron allá y no nos quieren contar.
5: ¿Les hicieron firmar algo para que no digan la verdad de lo que sucedió?
3: No, bueno, cualquier cosa. ¿Saben qué? Tenemos un fragmentito de lo que dijo Cristalina Georgieva, que es especialmente interesante, pero también tenemos cosas que están pasando en torno a los escándalos del fin de semana. Por un lado, lo que ocurrió con Milei en Brasil. Por otro lado, lo que ocurrió a su regreso aquí con José Ignacio de Mendiguren en La Rural. Compartimos hace un ratito el momento en el cual desde el estudio móvil de Radio Mitre la emprende contra el exministro de Producción José, y también productor agropecuario, que estaba ahí en calidad de productor agropecuario, de criador de caballos. Pero lo que no les compartimos es lo que anticipó que va a hacer el propio de Mendiguren, que es que lo va a llevar a tribunales a Milei por lo que le dijo, que le dijo chorro. En un principio no tenía el nombre a mano el presidente hasta que lo ayudaron con de quién se trataba, pero a Cadena 3 le dijo el presidente que le iba a hacer juicio. ¿Tenemos esto para compartirlo? ¿Sí?
6: ¿Le vas a meter una denuncia penal a Milei? ¿Por qué motivo?
7: Mira, hoy, bueno, yo sabés que miro para adelante porque estas cosas me ponen, pero tengo un montón de gente amiga que respeto que me dijo, tenés que hacer el aporte de parar esto.
5: Sí.
7: De parar esto. Vas a lograr pocos resultados ahora. Pero bueno, sí que estoy en ese tema. Está clarito, ¿no? Te imaginás que si te calumnió, te dijo ladrón, te dijo que te persigan y aparte incitar a la violencia. Más claro, échale agua, ¿no? Mm.
5: Sí, pero... Vasco, yo lo demandé a Milei, así, sí. Y no conozco a nadie más que lo haya hecho, así que ya podemos fundar un club. Somos
7: vale.
5: Dos.
7: ¿Y cómo te fue? Contame.
5: No, bueno, imagínate que...
4: Ay, no muy bien. Cuento.
5: Pero alguien tiene que empezar a hacerlo.
3: Claro, esto se lo dijo hace un ratito a Futurock, lo había dicho más temprano ante Cadena 3. No es el único que está haciendo juicios, ¿no, Wally?
4: No, porque hace un ratito nada más Rosario Central informó que remitió una carta documento al canciller de la República Argentina, Pablo Quirno.
3: ¿Qué?
4: A Pablo Quirno, sí, Rosario Central contra Pablo Quirno. ¿Por qué? Porque en su momento Rosario Central había publicado un tuit que decía, gracias selección, esto fue el 19 de julio, previo a la final con España, gracias selección por representar con tanta pasión a nuestro país, son un orgullo por todos nosotros. En esa imagen, en la imagen del partido contra Jordania, en la que Gio Lo Celso fue titular, salió de Rosario Central, pero no está ni Messi ni Scaloni en la foto. Bueno, Scaloni no suele estar y Messi no fue titular en ese partido. En aquel momento se le cayó mucho a Rosario Central, incluso Central sacó un tuit aclarándolo, sí, diciendo, sacaron a Messi y a Scaloni, que son de Newell's, de la foto, y Central aclaró, no, pusimos la foto en donde Lo Celso fue titular y demás. Bueno, ahora le mando una carta documento porque Quirno había puesto, dice, en su tuit, siempre se puede ser más odioso, sacar a Messi y Scaloni de esta foto por ser de Newell's es otra desgracia institucional que se agrega a haber aceptado ese trofeo infame, por aquel trofeo que se le dio en una oficina. Bueno, hay una serie de afirmaciones allí, en donde finalmente Central dice, sus dichos son profundamente ofensivos por una institución de la trayectoria y prestigio de Central, las adjetivaciones que eligió, odioso, infame, son insultos en los términos de la jurisprudencia sentencia de la Corte Suprema de la Nación. Lo firma Gonzalo Belloso, presidente de Central.
3: Lo único que faltaba, francamente. Bueno, mañana vuelve a dar una conferencia de prensa Adrián Rabier, el nuevo cero presidencial, el nuevo Adorni. Claro, ya viene metiendo la pata demasiado seguido, Gaby.
1: Sí, mucho. No están contentos en la Casa Rosada con él, pero tampoco lo pueden cambiar. Porque después de lo que pasó con Adorni es, che, trajimos a Rabier para lavarnos un poquito la cara, para que quede todo como mejor, ordenadito.
3: Supuestamente venía a explicar la economía, Rabier, y sin embargo ya se mandó la cagada de mandar a la gente a abrigarse por las tarifas. Dijo, abrigate, que hace frío, así vas a pagar menos.
1: Como hizo Mauricio Macri en el gobierno de Cambiemos.
3: Exacto. Y la semana pasada volvió a trastabillar cuando habló del dólar a 1.800. Claro, esto fue en carajo, ni siquiera fue en conferencia de prensa. Fue a un canal amigo de streaming, y en el canal amigo de streaming termina mandándose una macana que durante todo el fin de semana estuvieron tratando de arreglar. De hecho, le preguntaron por esto al propio presidente y se da la situación ridícula en la cual el presidente explica a su vocero. Sí. ¿No? O sea, el tipo que debería explicar.
4: Claro, le pagan en general para explicar las cosas del gobierno y las cosas que hace el presidente.
3: Exacto, es lo contrario, como deberían funcionar las cosas. Pero esto decía Milei sobre el dólar a 1.800 del nuevo vocero Rabier.
8: Dijo su vocero que las próximas horas, días, semanas, el dólar podría llegar a 1.800.
9: No, lo sacaron de contexto.
8: No es así eso.
9: Que vayan y escuchen la declaración, lo sacaron de contexto. No dijo eso. Pero nada. Digamos, es un profesional increíble, gran persona, y no sabe que los medios son gente en un 95% malos.
3: De vuelta la ligamos nosotros.
4: Sí, yo te quiero decir una cosa.
10: Yo no dijo nada de los humoristas.
4: No, pero habrá, quiero decir, Rabier se llama, ya me perdí porque Adrián fue Rabier. En el medio de todo esto. A Rabier. De Adorni dijo lo mismo, Milei.
3: Es cierto.
4: De Adorni decía exactamente lo
1: gran
4: mismo.
1: Gran persona.
4: Que era una gran persona, que era los 25, los medios malos, y. Sí. Después tuvo que entregarlo.
3: Te suelta la mano en un momento, Adri, no seas gil. Hacele caso a este que te está diciendo una cosa verdadera. Te está dando un buen consejo, claro. Mi amigo. Bueno, les decía, hubo un fragmento de la conferencia de prensa de Georgieva que quiero compartir con ustedes, además de las partes que ya compartimos, porque es como un desafío. Es como que... Crista les habla a todos ustedes.
1: ¿Crista?
3: Sí.
1: Es un montón.
3: Está mal que le diga así.
4: Sí, es un montón. Crista. Sí, Cris, pasa que Cris se confunde.
3: No, Cris, la jefa. Y eso da, presta confusión.
10: La jefa.
3: No, también. Bueno, en un momento Crista hizo este desafío a todos los argentinos. Imagínate que te está mirando a la cara, a los ojos, y te dice esto.
11: De subsanar o de curar ese miedo que viene del pasado. Así que, bueno, ¿están listos? Opa. Los argentinos de la sala, ¿están listos? Porque no va a ser, no voy a ser yo, van a ser ustedes, ¿no? ¿Pueden ser perseverantes para hacerlo? Sin duda, sin duda.
10: ¿Alguien responde? No.
11: ¿Pueden ser perseverantes? Los argentinos, el pueblo argentino, ¿puede ser perseverante para transformar el país?
3: Bueno, ya nos invitó el año pasado.
10: Creo que es una coach ontológica.
3: Ya el año pasado invitó a votar por La Libertad Avanza. Mm. Recordarán ustedes, se puso el pin de la motosierra.
1: Nos olvidamos de eso,
3: Hablando
1: de intromisión, ¿no?
3: En la solapa del saco se puso motosierra, sí. Un pin de la motosierra. Pero claro, ahora directamente les pregunta, ¿están listos? Sí.
4: Me hace acordar, nada que ver, ¿no? Pero en términos obviamente estéticos, pero un poco el tono a. ¿Te acordás el indio que había venido del FMI?
3: Anoop Singh.
4: Anoop Singh. ¿Te acordás que también vino?
3: Sí.
4: Fue medio un poco así.
3: Era igual a Peter Sellers.
4: Y lo me el muy que racista, estaba muy
10: lo
4: contento.
10: Lo que acaban de decir es bastante racista.
3: ¿Por qué?
10: No, lo voy a dejar así.
4: ¿Por qué,
10: porque Peter Sellers era blanco. Sí. Todo lo que hace en la viable es blackface. Feo.
1: Bien, Nahuel, ahí todo lo que está diciendo.
4: Está bien,
1: extraña igual que lo diga Nahuel.
4: En ese momento me acuerdo que Peter Sellers, la fiesta inolvidable.
1: Claro, bueno, pero ahí está caracterizado.
4: Bueno, Bueno, está bien, pero me acuerdo que también se lo mencionó. El que estaba muy contento en aquel momento con Anguncini era Marcelo Bonelli.
3: ¿Por qué?
4: No sé, porque me acuerdo que se llevaba bien, tuvo un encuentro ahí, le cayó bien. Y ahora... lleva un poco bien hacia el tono
1: Berco, le dice Cris, así que ya eso es un montón.
10: A mí es imposible que me caiga mal Georgieva con la voz de esa traductora, perdón.
1: No, pero la traductora no tiene nada que ver con
10: y ahora Georgieva. Yo la asocio inevitablemente, claro, a ella y un poco sí. estoy con ganas de perseverar.
3: Bueno, no, esa es nuestra, no tiene nada que ver. No.
1: Te vende el país, Nahuel.
10: Cristalina también es nuestra.
3: Bueno, le dejó un tuit muy emocionada, Cristalina, agradeciéndole al presidente por una discusión productiva sobre el progreso de Argentina y el camino por delante. Le recomienda mantener las reformas, fortalecer la estabilidad lograda hasta ahora y seguir creando oportunidades para el pueblo argentino. Sí, está feliz Georgieva con lo que le puso en escena como recepción Milei aquí y también con el programa económico de Luis Caputo.
4: Él en la foto parece que se hizo encima de la emoción.
3: Sí, sí.
4: Se hizo encima de la emoción.
3: Está muy emocionado como está cuando lo ve a Donald Trump prácticamente.
10: Sí. Parecen dos señoras que se encuentran para tomar el té. ¿No? Aparte, dos viejas amigas que se encuentran. Hola Zulema, hola Chichita.
4: Todos sabemos que Milei no es una persona grande.
10: No
4: es alto.
1: ¿Por qué no pueden ser dos señores?
4: ¿Por qué están tan grandes?
1: Sí, algo pasó ahí.
10: Está descomunalmente grande. Está como desproporcionadamente grande.
3: Ella es bajita, chicos.
1: Ahí para mí hubo un toqueteo.
4: No puede ser tan
10: raro. Le mandaron Lupita, ni siquiera se calentaron en mantener proporciones.
1: Claro,
10: mirá la cabeza de él comparada con la de ella.
4: Estuvieron juntos.
3: Capaz estuvo un montaje.
1: Para mí sí.
10: Estuvo un montaje.
3: Puede ser. ¿Algo más de la política, Vulcano?
1: La oposición criticó los dichos de Javier Milei contra Lula da Silva. Desde el Frente Renovador dijeron los agravios del gobierno nacional contra Lula no son solo un problema diplomático, ponen en riesgo la producción, las exportaciones y el trabajo argentino. La relación con Brasil se cuida con respeto, diálogo e integración. También habló Axel Kicillof en relación a este tema. Dijo que, bueno, Javier Milei hace pasar vergüenza a la Argentina. Dijo, ayer lo veíamos con vergüenza ajena al presidente Milei ofender e insultar al gobierno de Brasil, a su presidente y a su pueblo. Desde la provincia de Buenos Aires decimos que en Argentina tenemos respeto por nuestros pueblos vecinos y hermanos. Hablaron desde distintos sectores del peronismo, como te decía. Incluso también Natalia de la Sota dijo que, bueno, los dichos de Milei no representan al pueblo argentino. Y desde la Unión Cívica Radical también repudiaron los dichos de Milei en relación a Lula da Silva.
3: Mira, ¿cuál fue el primer repudio que leíste, Gaby? El del Frente Renovador. Mira, el Frente Renovador de Sergio Massa, es cierto, esto no tiene que ver con Brasil, pero sí con el Fondo Monetario, todavía tiene que explicar por qué el actual director por Argentina en el Fondo Monetario es Leonardo Madkur, que fue durante un año jefe de gabinete del ministro de Economía, Sergio Massa, ¿no? Porque hay algo raro ahí.
10: ¿Dónde está Sergio Massa?
3: Su jefe de gabinete está en Washington como funcionario de Milei desde hace dos años y medio. Así que quizás eso responda en parte tu pregunta.
6: Sí. Fenomenal.
3: ¿No? Es algo...
10: Siempre le pone buena onda igual, ¿eh?
6: Sí, claro.
3: Buena onda y algo más.
6: Es más difícil ser ministro de Economía.
10: Sí, es cierto.
3: Bueno. Por eso le pide ayuda a tipos como Madkur. Vieron, a veces tiene todo que ver con todo.
1: Todo mezclado.
3: Sí, todo, en un mismo lodo, todos manoseados. Lo último de cada uno sí tienen, ¿eh?
4: Te voy a actualizar lo que te conté de Italia, Andrea Pirlo, porque a menos de dos semanas de asumir en el cargo, después de todo este episodio de Pirlo, que lo iban a elegir como entrenador de la selección italiana, pero lo bajaron después de tener un acuerdo con una casa de apuestas rusa, renunciaron Paolo Maldini y su asesor Leonardo al cargo de director deportivo. Veremos cómo sigue esa novela italiana.
3: Bien, nos fuimos con la data de los mercados que ya mismo les voy a compartir. Cerró quieto el dólar y el Banco Central compró 27 millones de dólares. Mirá, justo venía comprando bastante, pero viene Cristalina. No va que viene Cristalina y hoy justo no compra mucho Santiago Bausili. Bajaron las reservas 18 millones de dólares y no se pudo dar el gusto de superar los 50.000 palos brutos con la jefa del fondo en la Argentina. De todos modos, es todo júbilo, es todo algarabía en la delegación que vino de Washington. Y bueno, ¿quiénes somos nosotros para empañar ese júbilo, no? Quienes quieran saber algo más de esta visita de Georgieva, pueden opinar esta noche La Ley de la Selva, el programa que ya saben hacemos con tanto cariño desde las 23 en la pantalla de C5N, y mañana en todo caso...
12: Ese programa lo veo.
3: Qué bueno, Mauricio.
10: Está lindo, estoy seguro.
3: El de hoy, ¿decís que lo ves?
10: Sí.
3: Bueno, viene...
10: Capaz que te cae directamente ahí. ¿Esto me lo puedo comprar? ¿Qué es esto? Buenísimo. ¿Me lo puedo comprar? No, pues soy un conductor.
3: Me encantaría.
10: Soy un economista, periodista, ¿no? Ahora sos mío.
3: Claro, no comprar, sino quedarse. Claro,
1: ¿no me invitaste, Berco?
3: Sí, pero no tuve éxito, lo lamento. Viene Máximo Kirchner igual, que sacó un proyecto de ley
1: a
3: para
1: mí me
3: hablar
1: habría,
3: del fondo.
1: Me habría gustado un mano a mano entre ellos dos.
3: Entre Cristalina y... Sí,
1: ¿qué decís?
10: ¿Le vas a contar a Máximo de cierta promesa del Mundial?
3: Ya le conté. Sí, ya le conté cuando lo invité.
10: Y ¿vamos a ir juntos?
3: Me dijo, no hay problema, que podemos ir, que con la remera de Johnny Viale no hay ningún problema tampoco.
10: Perfecto.
3: Así que vamos
10: yo
3: a cumplir
10: con la de River.
3: La promesa rápidamente, porque si no, no gana más la selección, Wally.
10: Claro,
3: tengo que ir yo con la remera de Johnny Viale a cantar la marcha peronista a San José.
1: La podemos sumar desde
3: es
1: el
3: una
1: balcón.
3: Ensalada, es una ensalada que.
4: Yo bueno, voy, yo sí la remera de Johnny Viale.
3: ¿Vos venís? Dale, listo, vamos todos juntos, vamos todos los pasaron cosas.
12: Sí, por favor.
3: Vamos a hacerlo pronto, Edu. ¿Querés que
12: no se droguen?
3: No nos vamos a drogar.
10: ¿Por qué no?
12: Ya no tienen nada el cerebro quemado.
4: Solamente pensaba hacerlo así.
3: Claro,
12: okay. Porque ya les está faltando las neuronas.
3: Mañana, bueno. 14, vamos a estar acá con Celeste Alve en la coordinación de aire, Maca Pérez Fantoni y Manu Pol en la producción periodística, Juli Biondi y Mati Halbanier en la puesta en el aire en YouTube, Martu Quinea en las redes y Mauro Ello, como siempre, en los controles. Hasta entonces, que tengan una linda tarde. Chau.

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4: Internacionales. Francia. François Hollande busca regresar a la presidencia. El exmandatario socialista, actualmente diputado nacional y con una popularidad del 45%, se prepara para postularse en las elecciones del próximo año sin participar en la interna partidaria. Hollande considera que es el único dirigente de su espacio capaz de frenar a la ultraderechista Marine Le Pen, que lidera las encuestas, y de superar a Jean-Luc Mélenchon en un eventual balotaje.
5: Nacionales.
4: Chubut. Vialidad recomendó no transitar por un tramo de más de 300 kilómetros de la Ruta 40 por un temporal de nieve. El fenómeno que golpea la cordillera patagónica obligó a emitir una advertencia para evitar circular por un extenso tramo que conecta el acceso a Eschista Marine Le Pen, que lidera las encuestas, y de superar a Jean-Luc Mélenchon en un eventual balotaje.
5: Nacionales.
4: Chubut. Vialidad recomendó no transitar por un tramo de más de 300 kilómetros de la Ruta 40 por un temporal de nieve. El fenómeno que golpea la cordillera patagónica obligó a emitir una advertencia para evitar circular por un extenso

0: Bueno, qué lindo disfrutar de esta música, ¿no es cierto? Uno seguiría, pero bueno. Vamos a ir con el espacio de Agro 20, como lo hacemos siempre de lunes a viernes, y el desarrollo del mismo.
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0: Vamos con los datos del tiempo, en primer término, ¿no es cierto?, en lo que, como siempre decimos, comprende la ciudad de La Bulalle. Datos de la hora 17, 21 grados 9 décimos la temperatura, parcialmente nublado. Para esta noche se espera mayormente nublado, 16 grados de temperatura, el viento del sudeste entre 7 y 22 kilómetros. Para mañana martes una mínima de 10, una máxima de 19, el miércoles una mínima de 6, una máxima de 13, llegando al jueves con una mínima de 7, una máxima de 14 grados. 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Como es habitual, los días lunes no tenemos actividad en el mercado agroganadero de Cañuelas. Conquista a la inversa, las tolvas de Colón buscan pisar fuerte en el este de Europa. Hay historias que parecen escritas para jugar con la geografía y el tiempo. Una de ellas es la de Industrias Metalúrgicas Sestari, la fábrica, ¿no es cierto?, de maquinaria agrícola en Colón, Buenos Aires. Hace más de 500 años, las expediciones españolas lideradas por Colón zarparon rumbo a India y se encontraron con un continente desconocido. Hoy, la escena se invierte. Desde una ciudad que rinde nombre al navegante genovés, precisamente Colón, en el norte bonaerense, parten tolvas argentinas con destino a Europa, en una suerte de conquista a la inversa que tiene como protagonistas a la industria nacional, la innovación tecnológica y una empresa familiar con más de 7 décadas de trayectoria. Ese fue uno de los ejes de la charla que mantuvo Néstor Sestari durante la Exposición Rural de Palermo, en la que repasó el presente del sector de la maquinaria agrícola, los desafíos que enfrenta la industria y el ambicioso plan de expansión internacional que tiene como objetivo el este de la Unión Europea. En un contexto en el que el productor exige cada vez más eficiencia y las máquinas evolucionan a un ritmo acelerado, Sestari sostuvo que el desafío pasa por acompañar esa transformación sin perder la esencia que caracteriza a la empresa. El maíz no aparece, se tensa la cadena y el precio se calienta en una época inusual. Las lluvias complican las tareas de recolección de maíz que afecta a la ficha, alcanzando un 67% de área sembrada, demorándose más de 15 puntos contra la campaña previa y más de 5 puntos por debajo de un avance promedio. Tanto en la zona del país, el norte, noroeste argentino y noreste argentino, como el centro-sur de la provincia de Buenos Aires, todavía resta más de la mitad del área por levantar. Ante la demora en la recolección, el ingreso de camiones a puerto no termina de tomar ritmo y la cadena logística y comercial se tensa. Según nuestras estimaciones, ingresaron a las terminales portuarias al menos más de 3 millones y medio de toneladas de maíz en julio, un número nada apreciable, pero se ubica por debajo de lo esperado para una campaña que apunta a finalizar con máximos históricos de producción en torno a los 65 millones de toneladas. Algunas estimadoras, como la Bolsa de Comercio de Rosario y la Secretaría de Agricultura, apuntan a una producción por encima de los 70 millones de toneladas. Con aval de la Unión Europea, Santa Fe lanza una certificación de producción sin deforestación. El gobierno de Santa Fe presentó en la Expo Rural de Palermo el programa Santa Fe Produce Sustentable, una herramienta inédita en el país que permitirá certificar la procedencia de productos agropecuarios provenientes de establecimientos rurales sin deforestación. Se trata de un sistema público gratuito y completamente digital que busca acompañar a los productores frente a las crecientes exigencias ambientales de los mercados internacionales. La iniciativa fue desarrollada con el objetivo de garantizar la trazabilidad de la producción agropecuaria y facilitar el cumplimiento de las nuevas normativas comerciales, entre ellas el Reglamento Europeo sobre Deforestación, que impone requisitos para el ingreso de productos al mercado de la Unión Europea. Los números finales de la Rural 2026 movilizó más de 25 mil millones en operaciones comerciales. Con el acto formal encabezado por el presidente de la Nación, Javier Milei, y una jornada soleada que recibió una lluvia de visitantes, este domingo finalizó la 138ª Exposición Rural de Palermo. Y lo hizo con números que realmente muestran que esta edición de la Rural, que por primera vez contó con un sponsor en el naming, YPF, volvió a ser muy exitosa e hizo gala de su lema "El campo nos une", haciendo confluir al campo en plena ciudad autónoma de Buenos Aires. Según resumió la Sociedad Rural Argentina, a lo largo de las 11 jornadas de la Expo hubo más de 1.300.000 de visitantes presenciales y virtuales que vieron la oferta de 500 expositores comerciales directos e indirectos y más de 2.500 animales de más de 100 razas entre bovinos, equinos, porcinos, ovinos, caprinos, aves, conejos y demás especies. Vamos a la continuación al agradecimiento de las firmas comerciales.
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7: Oh. Se dicen cosas para.
8: Se contestan mal. Pero el cómo sabe el club jugó la otra vez porque está. No sé por qué, ¿no? Y se enojó mi papá y le dijo a mi mamá, el día que te murás te voy a tocar y te voy a decir, ahí está fría como siempre.
9: Y anda de gira y todo eso. Llega a su casa.
10: Bueno, cuando está, bueno, no tan lejos, más cerca, pero...
7: Y veo cuando están de novio, ¿qué es la cosa? Los novios...
11: Dígame, hablando ya de que estamos hablando de su señora, ¿usted es celoso?
7: Nah, qué sé.
11: ¿No? ¿O sí?
7: Quizá, pero sí.
11: Le voy a poner un ejemplo. ¿Sí? Por ejemplo, usted llega a su casa, ahora que anda de gira y todo eso, llega a su casa y encuentra a su señora con otro hombre.
7: No, porque ella me lo ha jurado, que no. Aparte, ya sabe, yo soy loco y todo, pero la llevo allá con un tipo. La reto delante del tipo, digo. Acá hay sangre de indio, porque los abuelos míos eran indígenas.
11: ¿Ah, sí?
7: Sí, viven en la indigencia. Además, mire, yo digo, por ahí se puede ser como un accidente que a alguien le pase, que la esposa lo coso, ¿no?
11: No, pero yo voy a lo concreto.
7: Si un tipo sabe, tiene que ser muy tonto, porque... ¿Cierto?
11: Yo voy a lo concreto, Cacho. Usted entra a su casa, se dirige a la pieza, a la habitación, y está ella con un tipo. ¿Qué hace en ese momento Cacho Garay?
7: Lo agarro patada al tipo yo.
11: ¿Y si el tipo sabe karate?
7: ¿Quién va a saber karate? Se petiza, lo único que sabe es vender diario. Sí, así. ¿Te saque? ¿Por qué no paga la entrada y se sienta ya? Qué falta de ignorancia, ¿no?
11: ¿Cómo?
7: Tú sabes que mi señora la lechuza es rencorosa.
11: ¿Ah, sí?
7: Ajá, el otro día. Me dice, por allá en una vidriera y viste un baby doll como para mí.
11: Un baby doll.
7: ¿Usted también lo estuvo viendo?
11: No. ¿Qué se dice baby doll?
7: Ajá. Ajá, eso. Dice, por allá en una vidriera y dice, viste un baby doll como para mí. 180 pesos. Le digo, 180 pesos para ese cuerpo y lavarropa. Y no se lo compré. A la noche estábamos acostados y le empiezo a arrimar la carretela y me dice, lave a mano, mijito.
11: ¿Sabe qué? Bien hecho.
7: ¿Bien hecho qué?
11: Digo, que bien hecho que le haya contestado así.
7: ¿Qué me importa, mire? Para lo que lavo yo. Antes lavaba mucho yo. Y a mano, porque era solo. Bueno. Oh. Sí, le habré dado piola al barrilero.

0: Vio que ahora se ha descubierto que eso de lavar a mano, hablando de eso, ¿no? Vio que ya ahora es descubierto en la tele, lo dicen en los diarios, en las revistas, que previene el cáncer de próstata.
1: De próstata.
0: Ajá.
1: Y está bien que lo mencioné, sí, es cierto. Ajá. Se ha comprobado eso.
0: Que darle piola al barrilete que previene cáncer de próstata.
1: Exactamente.
0: Ajá. Yo estaba pensando el otro día, me estaba haciendo memoria y saqué una cuenta, estoy vacunado como para el 2049. Porque... Y ahora cuando peleamos con la lechuza ya no me dice mala palabra, una mala palabra que me decía antes. Ahora me dice, cállate, vacunado. ¿Qué le decía yo? Yo que... Bueno, y estábamos por cantar nosotros y al final lo pusimos a conversar, ¿no? Lindo conversar porque... Así, como...
1: ¿Usted tiene experiencia con el canto, con...?
0: Mire, hace como 5 años ya me grabé un compa con canción. Hicimos 60.000 copias.
1: 60.000 copias hizo.
0: Sí. Muy bien. Y ya está agotado.
1: También está agotado.
0: Está agotado el vendedor de tanto ofrecerlo. ¿No? Ah, me llamó un amigo mío por teléfono, Gastón, ¿lo conoces, Gastón?
1: ¿Gastón Prado?
0: Sí.
1: Sonidista, ¿no?
0: Ajá. Me dice, me llamó por teléfono y dice, cacho, yo compré el compa que grabaste. Ah, vos fuiste.
1: En 60.000 copias vendió un solo compact.
0: Y fiao. Pero me gusta cantar. Un día viene... Ya, pa... Me dice un amigo, yo te voy a llevar para Mar del Plata en la temporada para cantar, me dice el Pato Achával. ¿Conocen el Pato Achával ustedes? Bueno, el Pato me dice, yo te voy a llevar a Mar del Plata. ¿Se enteró lo que le pasó al Pato?
1: No.
0: ¿No se enteraron? ¿Cómo está feo el tema ese, la inseguridad? Lo han asaltado.
1: No me diga, hombre.
0: 4 delincuentes.
1: Qué barro.
0: Unos revólver así.
1: Me imagino un momento que tiene que haber pasado Pato.
0: Ajá, y le dijeron, arriba la mano. O lo entrega el coso.
1: Claro, me imagino la recaudación de algún show, algún...
0: No, el coso.
1: ¿Qué coso?
0: Eran violadores. Violador eran los tipos. Dice, vos lo entregás, el coso, te matamos.
1: ¿Y qué hizo el Pato?
0: Ya está vivo. Hizo la denuncia.
1: Claro, lo que corresponde es hacer la denuncia ante esos casos.
0: Pidió la reconstrucción del hecho.
1: No creo que el Pato.
0: ¿Cómo? Bueno, y me llevó a Mar del Plata para cantar.
1: Ajá.
0: Y hay un teatro. Inauguramos la temporada un viernes en la noche, fueron y fácilmente deben haber habido 7, 8 personas. Pero ya el otro día ya aflojó bastante. Una noche vino mucha gente, así como acá, ahora que está lleno, ¿no? Había una abuelita sentada acá adelante. Antes que cantara yo, la abuelita me dice, joven, tiene la farmacia abierta. Gracias, abuela. Joven, atiende pa' mí. Luego, yo la miro a la abuelita y le digo, abuela, ¿estás segura que le han recetado XL? Bueno, y me puse a cantar. Y como yo canto fiero. La gente empezó a tirarme, porque una de esas noches que fue gente, y me empezaron a tirar con butaca todo. Y se fue el público. Y

0: Y es muy triste eso.
1: Sí, claro que es triste.
0: O sea que un solo señor se quedó. Le digo, gracias señor por quedarse, porque usted ha entendido mi mensaje musical.
1: Muy bien.
0: Me dice, ¿cuál mensaje infeliz? Yo te tiré con las muletas, no me puedo ir. Y de ahí que me dicen el Boca Santa, porque canté dos temas y el hombre como pudo, pero se fue. Así que con el gauchito Gil, con los milagros, andamos cogote a cogote ahí.
1: Bueno, pero dígame una cosa, ¿se atreve o no se atreve a cantar una canción? Conmigo.
0: Sí, yo me animo, pero hay que ver si la gente se anima a escuchar.
1: Bueno, pero me imagino, usted me los ha presentado como amigos suyos, así que me imagino que debe haber alguna cosa positiva así en escuchar. Sí,
0: pero yo dije que son amigos, no dije que son sordos.
1: ¿Me permite? ¿Tienen ganas de escucharlo a Cacho cantar?
2: Sí.
0: Gracias, madrina.
1: Dígame, a ver, ¿qué canciones se sabe usted de?
0: Nah, yo sé canciones de vieja, de cuando yo era joven hace mucho.
1: Y bueno, dígame.
0: Me gustaba, ¿sabe quién me gustaba mucho?
1: A ver.
0: Leo Dan. ¿Cómo cantaba Leo Dan?
1: ¿Cómo cantaba Leo Dan?
0: Como el...
1: No. Cantaba bien. En mi casa compraron casi todos los discos de Leo Dan.
0: ¿Ya sabe cuál me sé? Bueno, ¿quién no se la sabe? La más famosa de Leo Dan, la de Jamón Podrido. Porque veo que hay canciones que pegan más que...
1: Perdóneme, ¿cuál?
0: La de Jamón Podrido. Ah, oh, no se la va a saber, sí. la más conocida. Una...
1: Discúlpeme, pero no la sé.
0: Esa que decía, Jamón Podrido olvida la noche que te... Yo en esa época también estaba el de los sacos a cuadritos, ¿se acuerdan? El Pato Donald que cantaba...
1: No. Donald a secas.
0: Ajá, el Donald seca ese, cantaba, ¿cómo cantaba?
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0: sucuendón, sucuendón,
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0: chalala. Tenía una canción que decía de los compañeros, ¿se acuerdan?
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0: chaquenene, chaquenene.
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0: Chaquenene, chaquenene. ¿Sabes qué? A mí me gustaba mucho y siempre digo, cuando sea grande, si tengo algo el día, unos pesitos, voy a comprar un chaquenene para ver qué es. Porque vio. Usted va ahora al hiper, se llama hiper.
1: Claro.
0: Ajá, sí. El supermercado y, por ejemplo, dice, antes decía, el almacén del turco allá decía, no las hay. No las ha dicho que no las hay. En cambio, usted va a preguntar ahora, ¿tiene chiquenene? Encima le miente porque dice, no, esa línea no la trabajamos. Más mentiroso. ¿Sabe quién también de esa época se acuerda? Palito. Yo siempre fui viñatero con mi papá y después fui camionero. Muchos años. Y una vez, chofer nomás, ¿no? Bueno, para ser camionero no hay que tener camión de uno. El camión pasa a ser la casa de uno igual. Tanto como es. Y prende la radio y estaba cantando el hombre. Y, ¿cómo es? Una que dio una cerveza, que él no la decía bien.
1: La, la, la, la, la, la.
0: Esa, ajá, que decía,

0: Y le debo a un señor que estaba ahí, que estaba con el camión yo, cuando aprendí la radio, en el ingenio, ahí me hice ingeniero yo. Y le digo, ¿quién es ese? Ese es el gobernador. ¿Se imagina la huevada que cantarían los concejales, boludo? La chevecha en la cabeza.
1: No. Dígame, le voy a hacer otra pregunta. A ver, otro rubro musical que sea de su agrado, algo.
0: La música y las orquestas me gusta. Cuando veo que no canta nadie, porque no mete la cuchara en nadie y tocan los hombres.
1: Instrumentales, digamos.
0: Claro, es.
1: Muy bien. ¿Ejemplos?
0: A mí la que más me gusta es el tenonino, que pone la piel así, como los pollos.
1: ¿Cuál? ¿No?
0: El tinonino, ese que... Porque vio cuando hay un... Dice, fallo de la pelea, ganador, falucho, nacional. Y toda la emoción, cómo se agranda la emoción con las luces esas que ponen ahora como rayo de bicicleta que se cruzan. Y el tinonino. Allá en el pueblo, por ejemplo. Reina nacional de la zapaipilla y el yerbiao. Dionisia Primera. Su hobby, cortar adobe en la mañana. Sí. Colecciona yuyo. Algunos en la espalda. Y en la madrugada, su otro hobby en juntar. Colecciona yuyo. Algunos en la espalda. Y en la madrugada, su otro hobby en juntar huevos con la canasta. Que a los mediodía lo juntaba el choco.
1: Tinonino, ¿cuál es la de Tinonino?
0: Eso puede ser. Mi papá tenía una vitrola y después ya juntó unos pesitos y entregó la vitrola y unos pesitos y compró. Entonces, como tuvo que comprar el combinado, no tenía para comprar disco y tenía un solo disco, un tango. Uh-huh. Y de tanto escucharlo me lo aprendí.
1: Mire usted. Ajá. A ver, tarareme algo del disco.
0: Ese, claro. Me lo sé todo yo.
1: Y bueno, métale pues, a ver.
0: Decía así. Buenos Aires. Care. Mira, más largo. Oh.
1: Yo, ¿sabe qué?
0: Duraba más que el acumulador, que la batería del coso. ¿Me puedo sacar el saco?
1: ¿Cómo no, compadre?
0: ¿Me puedo sacar el saco? ¿Ah? Si quiero, me lo voy a sacar.
1: Pero usted está pidiendo permiso, le están diciendo que sí, sáqueselo. Pues.
0: Ahí me vistió Casa Corujo.
1: Casa Corujo. Ajá.
0: ¿Me peinó? Ah, me peiné solo. ¿Y los zapatos que tengo? Son del Pablito Citone, porque me olvidé lo mío, me quedo agarrado.
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3: Internacionales. Colombia. Abelardo de la Espriella romperá relaciones con Cuba y Nicaragua. El presidente electo, quien asumirá el 7 de agosto, anunció que cerrará 14 embajadas y 15 consulados para ahorrar dinero y destinarlo a seguridad. Afirmó que en su gobierno no habrá vínculos con tiranías y planea reabrir la delegación diplomática en Jerusalén, además de suspender la embajada en Palestina. También señaló que convertirá la Casa de Nariño, la residencia oficial que se suele utilizar como casa de gobierno, en un museo abierto al público.
4: Nacionales.
3: Buenos Aires, avistamientos de ballenas en Costa Esmeralda y Mar del Plata. Vecinos y deportistas registraron la presencia de ejemplares de ballenas francas a escasa distancia de la costa en su recorrido migratorio hacia las áreas de reproducción en la Patagonia. Los especialistas detallan que ya se contabilizaron unos 50 avistajes en lo que va del año, mientras que las autoridades recuerdan la vigencia de un protocolo que exige mantener una distancia mínima de 200 metros.

0: metros para garantizar la protección de los animales. Alquileres. Llegan los aumentos de agosto y los contratos bajo la ley de 2020 transitan sus últimos meses. El ajuste anual del 31,52% fue fijado por el índice de contratos de locación, mientras que los últimos acuerdos alcanzados con la normativa anterior se despiden definitivamente del mercado. Los especialistas señalan que, en un mercado desregulado, la oferta se amplió, aunque advierten que las principales dificultades para los inquilinos pasan por la acreditación de ingresos, los costos de las garantías y el monto de las expensas.
1: Deportes.
0: Fútbol. Inglaterra aprobará una nueva regla que obligará a salir a un jugador si el arquero es atendido. El ensayo impulsado por la Federación y la Premier League estipula que cuando el árbitro autorice el ingreso médico para atender al arquero, el entrenador tendrá 10 segundos para elegir a un jugador de campo que deberá abandonar el terreno durante un minuto. Si no lo decide, saldrá el capitán. La medida busca eliminar las simulaciones de lesiones destinadas a hacer tiempo y realizar pausas tácticas.
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Muy bien, ¿qué les parece que vayamos con el resultado del sorteo vespertino? Ya lo tenemos cargado aquí en la página para darle lectura. Si les parece, ¿están listos?

0: Juan Baile.
1: Muy bien, comenzamos, como decíamos, sorteo vespertino. Lotería Nacional, primer premio, 2.259.59 las plantas. Segundo premio, 2.788. Tercer premio, 2.068. Cuarto premio, 9.134. Quinto premio, 6.495. Reiteramos, Lotería Nacional, primer premio, 59 las plantas. Lotería de Buenos Aires, primer premio, 8.214. 14 el borracho, segundo premio 6.520, tercer premio 1.864, cuarto premio 2.463, quinto premio 3.442. Lotería de Buenos Aires, primer premio 14 el borracho. Vamos con la Lotería de Santa Fe, primer premio 5.885, 85 la linterna. Segundo premio 6.017, tercer premio 5.498, cuarto premio 3.331, quinto premio 9.309. Lotería de Santa Fe, primer premio 85, la linterna. Lotería de Entre Ríos, primer premio 0.271, 71 el excremento, segundo premio 8.843, tercer premio 2.634, cuarto premio 3.842, quinto premio 7.115. Lotería de Entre Ríos, primer premio 71 el excremento. Por último, la Lotería de Córdoba, primer premio 9.905. 05 el gato, segundo premio 7.809, tercer premio 7.372, cuarto premio 3.962, quinto premio 0.989. Lotería de Córdoba, primer premio, sorteo vespertino, 05 el gato. De esta manera entonces le presentamos a ustedes el resultado del sorteo vespertino.
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0: paisano que dice, yo la vez pasada, dice, sería sábado, creo que era sábado a la tarde, estaba aburridón, sin un qué hacer. Entonces, me fui para el arroyo, que el arroyo es bastante correntoso, el que tengo yo cerca del campo. Me fui con el balde que pongo para echarle los pescados ahí cuando los saco, para que no se le sequen las agallas, para que no sufra hasta que los llevo a las casas. Cañé pescar. Encarné, tiré. Siento tirón. Y yo siempre dejo como que para que lleve. Lo dejo, le tolero para que lleve, cosa después pegar el tirón y ensartarlo. Y saber que ya mordió el anzuelo. Pega el tirón y cuando pega el otro tirón, así como hizo ese ruido. ¿Cómo sería el tirón?
1: Efectos especiales.
0: Entonces dice, saco. Fíjese que la emoción, lo que es el que así se cayó el. Y saco un pescado chicolón. No. Entonces me dio pena porque era muy chico. Y en eso hay que ser, uno tiene que ser prudente también. No estropear la fauna. Si no lo va a comer. Entonces yo agarro, lo desengancho despacito para no lastimarle la boca. Y lo tiro de vuelta al arroyo para que se haga hombre ahí, que se críe ahí. ¿Usted sabe que hizo una pirueta en el aire, che? ¿El pescado?
1: Sí.
0: Una pirueta en el aire y se salió solo él. Y se me cayó al lado y me quedó mirando como diciendo, ¿qué me hace mi amigo? En las vistas le leí la intención. ¿Cómo, qué digo yo ahora si vuelvo allá que no sirvo para pescado? Y me dio una vergüenza, ¿usted sabe? Y lo agarré casi sin mirarlo porque me miraba fijo. Y lo puse en el balde de agua. Y yo dije, después veremos qué hacemos. Y usted sabe, cosa de Dios, seguí tirando y como que estaba de Dios que no iba a sacar más nada. Y no saqué más nada. Y usted sabe que ya me tenía que ir y el pescado ahí que me miraba. Y yo dije, si al agua no quiere volver, debe ser que no quiere que se le raivan los otros, que lo he sacado por chiquito y lo tiro por chiquito, como que no sirve para nada. Matarlo es una pelea. Sacrilegio matar a un animalito tan chico. Así que me lo llevé para las casas, ¿vio? Sí, lo entré a criar ahí, en las palanganas, el fuentón, después en el bebedero, ¿vio? El largo. Y le puse nombre al pescado. Porque al animal, si usted le quiere poner nombre, en el momento que le da de comer, le dice el nombre y él ya sabe que es él. Pancho le puse. Sí, Pancho. Y usted sabe que yo le agarraba así pedazo de pan viejo, esas cosas, y le decía Pancho, y le tiraba, y el pescado que en el aire lo abarajaba. Y era Pancho aquí, Pancho allá. Se entró a criar, así que cuando se hizo grande ya lo metí en el bebedero para que tuviera recorrido. Un día siento un revoloteo en el patio, ¿sabe qué? El pescado, el Pancho, che, corriéndome los pollos. Y fui y le agarré y dije, Pancho, hermano, no, usted es pescado, hermano. Usted es pescado. Y lo metí al agua. Me quedó mirando como con bronca, me diciendo, ¿qué? No se olvide que usted es pescado, le digo, Pancho. Ahí se queda. No alcancé a entrar a la cocina, ya estaba otra vez. Jorobando a los pollos, corriéndolos para todos lados. Y el perro que lo miraba desconfiado. Y yo le dije, Pancho, hágame el favor. Tiene que tener un criterio usted. Usted es pescado, no puede andar por el patio. Es pescado, es para el agua. Y lo puse en el agua. No terminé de darme vuelta y ya me saltó otra vez. Y me tuve que acostumbrar, hermano. Y no quiso entrar más al agua y ahí andaba, pescado de patio se hizo. ¿Te sabe? Y me correteaba los pollos. Cuando yo me sentaba a tomar mate, venía y jugueteaba con los flecos de las alpargatas y el perro celoso, porque esa era tarea del perro. Entonces lo miraba de lejos, el perro. A veces volvía yo de hacer alguna cosa en el campo y usted sabe que me salía a hacer fiesta cuando volvía venía de a caballo, me salía a hacer fiesta como si fuera un perro, el Pancho. Y el caballo miraba desconfiado y medio desorientado porque no tenía visto perro sin pata. No. Y usted sabe, me acuerdo como si fuera hoy, ¿eh? Me acuerdo como si fuera hoy, un día, calor. Y yo le dije al Pancho, Pancho, calor, ¿no? Y me miró con los ojos, le brillaban los ojos. Digo, estaría lindo pagarse un revolver. Y nos tiramos los dos. ¿No va a creer que se me ahogó?
2: Nuestro país tiene tres tipos de rutas: nacionales, provinciales y vecinales. Las vecinales se encargan los vecinos de que anden. Siempre serán de tierra.
3: Claro.
2: Estarán mejor o peor, pero siempre de tierra. ¿Por qué las casas de la gente del campo están tan adentro? Para que no los tape con tierra el que pasa. Tienen ropa tendida, cualquier auto, claro, que pasa, camioneta, para que no le pisen las gallinas los autos,
3: claro,
2: para que los perros no queden afónicos. ¿Viste? Porque se ponen a ladrar. Entonces, don Hilarión Sosa tenía su rancho, hombre casado, viudo y con hijos que ya se habían ido. Así que él estaba
3: solo,
2: sobreviviendo. Rancho común de puede ser de Entre Ríos, de la provincia de Buenos Aires, la provincia de Santa Fe. A dos aguas. Caída pa'l naciente y pa'l poniente. Pa'l lado del naciente estaba la ruta, a unos 50 metros. Don Hilarión a la tarde tomaba mate de este lado porque tiraba sombra para este lado el rancho.
3: Claro.
2: Estaba en una silla petiza, había terminado de tomar mate, hacía calor, había regado un poco con palangana porque, viste, cuando hay sombra regas un poco así, cualquier brisa se pone fresca. Unos pollos le andaban picoteando entre los pies porque había comido torta frita, había unas migas. Y tenía cuatro perros, dos de este lado y así echado, en nada porque no había que ladrarle. Y aparece por ahí un auto poco frecuente en el lugar, por lo moderno. Se baja del auto y toca el timbre de campo, ¿viste? Y la perrada que le lleva la carga. Y el Hilarión que le dice una vez, ¡jui! Y después una serie de cosas inteligibles que los perros suponen que el patrón no quiere que ladre más. Y dice, cuida, ¿qué es lo que le hacemos a los perros nosotros? El perro se retira, el Hilarión que le dice una vez, cuida. Y después una serie de cosas inteligibles que los perros suponen que el patrón no quiere que ladre más. Y dice, cuida, ¿qué es lo que le hacemos a los perros nosotros? El perro se retira, pasa entre el coro de colmillo y le dice, la estancia del picaflor. A lo que yo sepa, lo menos. Me compro un mapa, me tiro al suelo y en el mapa voy a encontrar lo que busco. Estación de servicio por la zona. No creo que encuentre. Y ya muy caliente el tipo dice, bueno, dígame dónde está el pueblo más cerca. Me voy al pueblo, me paro en la plaza, entro a gritar, alguno me va a decir, el pueblo más cerca. Si le digo la verdad, le miento. Y ya muy enojado el tipo dice, pero al fin y al cabo, dice, usted no sabe nada de nada. Sí, pero yo no estoy perdido.

Bueno, hay algunas informaciones que siguen generándose. Detienen a la madre de Isabel, a la niña de 2 años fallecida en Villa Gesell, por abandono de persona. Lucía Sosa, madre de Isabela, la pequeña de 2 años, que perdió la vida en Villa Gesell, fue arrestada esta tarde bajo la acusación de abandono de persona seguido de muerte agravado por el vínculo. La detenida fue trasladada a la DDI de Villa Gesell, donde permanece comunicada y a disposición de la Unidad Funcional de Instrucción Descentralizada número 6 departamental. El arresto de Sosa se produjo tras la citación de Lucas, uno de sus hijos, para que preste declaración testimonial en el marco de la investigación. Además, este lunes se realiza una marcha en Villa Gesell en demanda de juicio de justicia por la muerte de Isabela, quien ingresó sin signos vitales al hospital municipal de la localidad. 17 grados 3 décimos la temperatura, algo nublado, 76% la humedad.

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